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0: estamos arrancando este segundo bloque. Compartimos la información del doctor Reinaldo Muñoz sobre el mercado granario la semana pasada.
1: Estimados amigos, productores, gente de campo, hacemos un cierre del mercado granario al 7 de agosto. Con relación a la soja, podemos decir que se sigue afirmando la soja con ligeras ganancias. Ahora vamos a pasar las cotizaciones, pero el Departamento de Agricultura indicó ventas privadas por 238.000 toneladas de soja, campaña 26-27, y se anunciaron 10 cargamentos, o sea, 10 barcos para las próximas semanas con la estatal china Sinagrain, que está haciendo subastación de 516.000 toneladas en sus reservas, para justamente haciendo lugar para recibir nuevo grano proveniente de Estados Unidos. De todas formas, los valores en general de los granos, que vamos a ver enseguida, están un poquito abajo de la semana anterior, que fue una semana de fuerte baja, pero iniciando una corrección hasta un sostenimiento. Como todos sabemos, el tema del petróleo Brent, que es el petróleo europeo, gana 1% por implicancia sobre el acuerdo que pueda tener transitorio entre Irán y Omán, y una regulación de la navegación en el Estrecho de Hormuz, liderado por estos dos países, cuando todos sabemos que sigue una guerra cruenta y cuya decisión está lejos de alcanzar un acuerdo definitivo. En cuanto al maíz, también el mercado operó cercano a una neutralidad. Túnez canceló su compra de maíz para alimento animal, y los compradores de Corea hicieron una licitación por 134.000 toneladas de maíz. Esto es lo más interesante en cuanto a la demanda. Para la oferta, como todos decimos, Francia redujo su estimación, que sería casi un descenso del 35% respecto a la campaña previa, lo cual se va a hacer sentir entre los proveedores y seguramente va a generar más demanda tanto de Estados Unidos como de algunos países oferentes, como puede ser Argentina y Brasil. En cuanto a las estimaciones del IUSDA, que ya en la semana siguiente vamos a estar al pulso de lo que serían las estimaciones de la propia cosecha norteamericana. Recordemos que ha sufrido sequía y algún tipo de calor, como fue en todo el hemisferio norte, lo cual afectó también a Estados Unidos, pero veremos cuáles son los valores de producción. Por ahora, previo, estimado, serían en el orden de maíz de Estados Unidos 26-27, en torno de los 404 millones de toneladas, contra 406 del informe de julio, y con stock finales de alrededor de 42,8 millones de toneladas. Son cifras previas. Por último, el trigo. Las condiciones del trigo operaron firmes en Chicago y reaccionando a los temas de seguridad de embarque desde la zona de la cuenca del Río Negro por los conflictos entre Rusia y Ucrania. También el Ministerio de Agricultura francés bajó la estimación de la producción de trigo de Francia a 31,9 en comparación con los 32 del mes anterior, y sería casi un 4% debajo de la producción del año pasado. Bueno, y con esto vamos a los precios internacionales para ver cómo quedó el mercado, y tenemos que la soja quedó con 1,3% a la baja, cerró a 424,25, se trata del contrato agosto todavía, 430,6 la semana pasada, 1,3% a la baja. Debemos decir también que tiene compras reiteradas de

0: 267 mil toneladas a China y que hay embarcos de 9 barcos más, según mencionaron las fuentes de información. El aceite de soja, 1.502,7, cierra con una ganancia de 1,5% y es lo único que levanta dentro del complejo soja, precisamente por su cercanía y su interés con la parte de biocombustible y, por supuesto, el precio del petróleo. La harina de soja cierra a 339,6 con una merma de 1,3% en la semana, con lo cual el poroto y la harina tienen precisamente esas mermas, 1,3% ambos productos, recordando que la semana pasada tuvimos bajas de casi 6% de la soja, con lo cual estaría la soja todavía en el tránsito de los $425, que es un precio bastante bueno para lo que teníamos antes de cercano a los $400. En cuanto al maíz, el maíz 173,5 la semana pasada, cae a 173 con una merma de 0,4, acompañando la tendencia más floja de estos mercados en el caso del forrajero. Y el trigo de Chicago queda en 235,9 la semana pasada, pasa a 236 con una ganancia de 0,5 solamente, y el trigo de Kansas de $260 pasa a $262 con una ganancia de 0,9% en la semana, pero recordemos que la semana pasada tuvo bajas de casi 6% estos dos granos que se acomodaron un poco en la condición actual. Y justamente para mencionar y concluir, en cuanto a los precios locales y en pesos de negociado en Rosario, tenemos un cierre de trigo a 323 mil pesos la tonelada, 1,6, recupera algo el cereal en la plaza local. La soja de 504 pasa a 508 con una ganancia de 0,8% en la semana, mejorando un poco las expectativas de cortísimo plazo. El maíz cierra en 285 mil pesos sin cambios respecto a la semana pasada y tampoco mucho movimiento durante la semana. Tenemos finalmente el sorgo, un ajuste técnico de casi 2%, de 270 pasa a 275 mil, y el girasol, que de 690 mil se afirma un poco con los aceites y con el petróleo, a 710 mil. Básicamente esto es todo por aquí. Les mando un cordial saludo a todos y a las expectativas del informe del IUSDA para la próxima semana.
1: Bien, ahí estaba la opinión del doctor Reinaldo Muñoz contando lo que ocurrió la semana pasada en el mercado de granos. 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
1: Gracias por su atención. Será hasta luego en la segunda edición de Actualidad Agropecuaria.
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0: Datos de la altura del río Paraná en diferentes puertos. Andresito 1.44 baja. Iguazú 11 metros 50 baja. Corrientes 3 metros 22 crece. La Paz 3 metros 82 baja. Diamante 3 metros 44 baja. Paraná 2 metros 97 baja. Rosario 3 metros 1 estacionario. San Lorenzo 3 metros 21 estacionario. Villa Constitución 2 metros 37 baja. Ramallo 1 metro 96 baja. Victoria 3 metros 58 estacionario. 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Necrológicas. Falleció a la edad de 31 años la señora Sofía Baldini. Los restos de Sofía Baldini son velados en Sales de Pello 414, serán inhumados hoy a la hora 16 en el cementerio municipal Casa de Duelo San Martín 350. Falleció a la edad de 90 años la señora Rosa Irma Martina Falchi. Los restos de la señora Rosa Irma Martina Falchi son velados en Sala 2 de Piollo 414, serán inhumados hoy a la hora 13 en el cementerio municipal Casa de Duelo Coronel Suárez 1094. Hasta las 8 de la mañana cumple su turno Farmacia Rauch, Vélez Arfiel y San Lorenzo.
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0: Buen día, buen día. Gracias por sintonizarlo. Vamos comenzando acá con la rutina. Una rutina que es un ritual, yo le cuento. Le voy a contar una intimidad de la radio. Acá cada uno entra. Viene uno. Se saca la ropa de invierno. La parte de arriba nomás se saca, ¿no? O sea, se saca el gorro y las camperas, medias no. Hay uno que pone la libretita. La libretita, mirá vos de qué año será, ¿no? Él la lapicera, unos auriculares chiquitos, el celular, los anteojos. El otro pone alcohol y pasa el trapito. El otro prepara el mate que se ya le trae a las chicas del buffet, medio preparado, pero le pide que lo traiga de esa forma, que se la deje en el mismo lugar. Es un ritual, ¿no? Comenzar la mañana. Es casi un deseo de que controlamos con este tipo de cosas que las cosas hoy van a salir bien o que vamos a arrancar en un pequeño orden en un mundo que no sigue, pareciera, ningún orden. Más que porque incluso hasta las leyes más estudiadas de la realidad por estas horas, por estos días, también comienzan a ser analizadas si efectivamente es así o no. Pero bueno, en eso que nosotros creemos es este pequeño orden que nos permite dar un paso a la mañana, hacemos esta apertura de nuestra vida con la esperanza de que todo salga de la mejor manera, por lo menos desde que estamos nosotros en este mundo. Está el señor Cristian Flores en los controles. Sabrina Berti, hola Sabri.
1: Buen día, buen
0: Verónica
1: día.
0: González, hola Verónica.
1: Buen día, buen día.
0: Por ahí tenemos al señor Carlos Pérez también, que ya lo vamos a saludar. El señor Santiago Rinaldi, amalgamando todo este equipo al que se le suma Diego Albornoz, Leo Carlini, también
1: Agustín
0: Rebocio. Y bueno, y muchos colaboradores que siempre nos van pasando datos de aquí y de allá, de lo que va sucediendo o de lo que sucedió en las últimas horas. Parte de esta rutina implica tener los datos del tiempo, que esa es parte que le corresponde a Sabrina.
1: Ajá. Bueno, datos del tiempo. Tuvimos un buen fin de semana, agradable, hoy con frío para muchos, sensaciones bajas a esta hora entre 2 y 3 grados las sensaciones térmicas. Hoy mayormente con sol, 14 de máxima, 4 la mínima. A partir de mañana martes vamos a empezar a notar algunas nubes, 14 la máxima, 7 la mínima. El miércoles algo inestable, igual que el jueves, con algunas probabilidades lejanas por ahí, alguna lluvia o alguna llovizna. Miércoles más que nada la tarde, 11 la máxima, 8 la mínima, el jueves 11 la máxima, 9 la mínima. A partir del 14 se puede nublar bastante, 14, 15 y 16, incluso el 16 vuelve otra inestabilidad, 16 las máximas, 14 las mínimas, 12, 11, es muy probable que desde el 14, que es viernes en adelante, tengamos humedad y haya aumento de las mínimas y el tiempo esté raro. El lunes, que va a ser feriado por San Martín, el domingo, que es el Día del Niño, nublado y feo, así que bueno, el lunes entonces, que es feriado, 16 de máxima, 7 de mínima, algo nublado también, y a partir del 18 en adelante vuelve a querer alumbrar el sol. El aumento de la máxima, bastante elevado, allá 20 o 21, va a ser desde el 21 de agosto en adelante, vuelve a subir un poco la temperatura, pero valores normales, 20, 21, 19, 18, lo que sí va a haber días donde aumentan las mínimas a 12 o 13, y eso tiene que ver con el aumento de la humedad. Pero bueno, por lo pronto, hoy es lunes, mayormente vamos a tener sol agradable como tuvimos este fin de semana, 14 nada más de máxima, 4 de mínima, temperatura ahora marca 6, sensación de 3, y los vientos del sur y del este a 11 kilómetros por hora.
0: Bien, bueno, y en cuanto a los pagos que tenemos en el calendario de esta semana,
2: Vero. Bueno, continuidad en este caso, en teoría, porque en la práctica ya estuvo acreditado el fin de semana, la provincia de Entre Ríos, que estaría cerrando su último tramo de pago hoy día, lunes 10 de agosto. El tramo de montos mayores a 2.380.001. Por suerte, ¿no? Llegó el 10, que tanto lo estábamos anunciando, para el cronograma de pagos de ANSES. Hoy pensiones no contributivas, documento terminado en 0 y en 1. Hoy también jubilados y pensionados nacionales. documento terminado en cero, la asignación universal y familiar por hijo, documento cero también, la asignación por embarazo, documento terminado en cero. El fin de semana estuvieron cobrando los empleados jornalizados municipales, la segunda quincena correspondiente al mes de julio, los que cobraban a través del Santander tuvieron ahí una demora en cuanto a la acreditación de los montos correspondientes, cosa que espero se haya subsanado bastante rápido, por lo menos hasta el mediodía del sábado nos seguían llegando los reclamos. Hablando del Santander, recuerda que hasta hoy a las 9 de la mañana toda la parte de cajeros automáticos está fuera de servicio, ¿eh? A partir de las 9 entonces se tendría, según el último comunicado, que habilitar toda esa parte nuevamente. Hablamos del Santander.
0: Bien, perfecto. Me voy a ir a exteriores. Señor Cristian Flores, me hace ok con el pulgar hacia arriba para decirme que está el señor Carlos Pérez esperando para salir, pero antes lo vamos a presentar de esta manera.
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0: ¿Cómo te va, Carlos? Buenos días.
3: Buen día, Ricardo, para vos, para el equipo y para todos los oyentes. ¿Cómo andan?
0: Bien, bien, bien. Acá estamos viendo a ver cómo se presenta esta semana, cómo estuvo el fin de semana desde lo policial.
3: Bueno, tuvimos un fin de semana bastante movido en la ciudad de Victoria, si comenzamos con el día viernes. Fue localizada una moto que había sido sustraída el 5 de agosto de este año, una Honda Wave 110 centímetros cúbicos, de calle Aromitos y La Prida. Se realizó un rastrillaje en zona de las colinas y se pudo localizar en estado de abandono el motovehículo denunciado como sustraído. Procediendo al formal secuestro, se prosiguieron las pesquisas a los fines de individualizar a los autores y se comunicó a la unidad fiscal en turno, quien dispuso se secuestre dicho motovehículo. También el día sábado hubo un detenido por desobediencia judicial, esto fue a las 23:15 del día viernes, donde una persona realizó una denuncia ya que la policía estaba haciendo una recorrida preventiva por la intersección de calle Maipú y Mitre, contrató la presencia de un masculino de 33 años de edad, sobre el cual pesaba una medida judicial impuesta por el juzgado de garantía por varias causas en trámites que le prohibía salir de su domicilio ubicado en calle Liniers y San Miguel. Durante las horas nocturnas, esta persona fue detenida y trasladada a jefatura departamental. Después, el día sábado a la mañana, tuvimos el hecho por ahí más relevante de este fin de semana, que fue el robo calificado a una octogenaria con participación en principio de una empleada infiel. Uh-huh. El hecho ocurrió el 7 de agosto alrededor de las 19:30 horas, cuando una mujer de 86 años se encontraba en su domicilio y fue sorprendida por un hombre encapuchado, el cual ingresó a la vivienda de esta mujer. Y mediante un arma de fuego le exigió el dinero. Durante el episodio arribó al lugar una mujer de 40 años que contaba con copia de la llave del inmueble y habitualmente acompañaba a la damnificada a realizar trámites bancarios. Según la denuncia, el agresor la habría atacado, situación ante la cual la víctima entregó aproximadamente 600 mil pesos en efectivo, dos teléfonos celulares y una cartera. Luego el autor se retiró del lugar con destino desconocido. A partir de las tareas investigativas realizadas, se dispuso una orden judicial con la detención de esta mujer de 40 años, empleada de confianza de la octogenaria, ya que habría sido parte fundamental en el plan del robo. Asimismo, se llevó adelante un allanamiento y registro domiciliario en una vivienda ubicada en calle 9 de Julio entre Mateus y Linier, donde fue detenido un segundo sospechoso, un hombre de 32 años, posible autor material del suceso. Durante el procedimiento se logró además el secuestro de dinero en efectivo, una réplica de arma de fuego de material plástico y otros elementos considerados de interés probatorio para la causa.
0: ¿De dónde?
3: Ambas personas fueron trasladadas y alojadas en la jefatura departamental el hombre y en la comisaría de la mujer.
0: ¿De dónde deducen que la mujer está involucrada en el hecho?
3: Hay muchas imágenes fílmicas que permiten determinar la participación de la mujer.
0: Bien.
3: Yo estuve en el lugar de los hechos. Este hecho ocurrió el día viernes.
0: Sí.
3: A las 19:30. Recién se denunció el sábado a la mañana. Cuando la mujer fue a un comercio cercano y comentó de que la habían robado. Ahí la policía comienza la investigación y bueno, y a través de esa investigación la empleada es llevada en primera instancia a jefatura como testigo.
0: Claro.
3: Sabiendo que era la autora del hecho.
0: Perfecto.
3: Para que le permita trabajar con tranquilidad, la policía no dijo nada y bueno, y después salieron las órdenes de allanamiento.
0: Perfecto. Bueno, Carlos, ¿algo más en los temas policiales?
3: Una cortita porque quedaron varios afuera, pero bueno, hubo 6 personas oriundas de la provincia de Buenos Aires, 5 varones y una mujer, que andaban repartiendo por toda la ciudad, empapelando la ciudad con publicidad para casino online no habilitado en la provincia de Entre Ríos. Primero, en principio, se pensó que era una estafa, que eran QR que vos escaneabas y bueno, te robaban todos los datos del celular. Esa fue la primera información y lo primero que se creyó desde la policía. Después estuvieron averiguando y eran publicidades de casinos online no habilitados en nuestra provincia.
0: Bien. Muy interesante tema este de los casinos online, ¿eh? No te extraen de afuera y no tan de afuera también.
2: Todos los papelitos tenían números distintos.
3: Exactamente.
0: Ajá, mirá vos.
2: No,
0: claro.
2: Era de uno solo.
0: Bueno, tal vez alguien nos podría después explicar un poco cómo es la operatoria de estos, para ir entendiendo un poquito cómo qué es lo que está pasando, y no es un problema de ahora de esto que ocurrió el fin de semana. Bueno, volvemos con otros temas en todo caso en el transcurso de la mañana, Carlos.
3: Perfecto, saludos, gracias.
0: Hasta luego.
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0: buenos días, buen comienzo de semana y vamos con los títulos provinciales para este lunes. Frigerio inauguró la ampliación de la empresa Itasa en el Parque Industrial de Paraná. Es la primera empresa adherida al RINI que invirtió 3 millones de dólares. Es proveedora de vaca muerta. En Chajarí, conductor volcó con su auto. Tenía 1,75 de alcohol en sangre el sábado a las 7 de la mañana. Acuerdan acciones conjuntas para desarrollar actividades turísticas y deportivas en Salto Grande, Paraná. Secuestraron marihuana, cocaína y casi 3 millones de pesos en un allanamiento. Vecinos de Urdinarrain y otras localidades reclamaron por el estado de la ruta provincial 20 desde la ruta nacional 14 hasta Villaguay. Abrirán sobres para ejecutar mejoras edilicias en la Escuela 57 de Rosario del Tala. Inversión supera los 35 millones de pesos. Hallaron un hombre sin vida en Gualeguaychú, en el río a la altura del puerto, donde estaba su auto, y fue identificado por un familiar que horas antes había denunciado su desaparición. Entre Ríos con Vos, programa que acercó servicios y trámites provinciales al barrio San Agustín de Paraná. Un auto se incrustó en el predio de un club de Gualeguaychú ayer. No hubo personas heridas y el conductor dio positivo en el control de alcoholemia. El Partido Socialista Entrerriano renovó autoridades y por primera vez una mujer presidirá la Junta Provincial. Sofía Gann es de Paraná.
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0: Automovilista chocó a 3 ciclistas en ruta 12, zona Betbeder, departamento Nogoyá, y terminaron hospitalizados. El gobierno provincial gestionará ante la nación un alivio en las tarifas eléctricas para el sector foresto-industrial. Falleció el concejal justicialista de Concordia, Guillermo Satalía Méndez, luego de padecer una grave enfermedad. Entre Ríos expuso sus políticas públicas de sostenibilidad en el Congreso de APRESIT. Detuvieron a 5 delincuentes que robaron en distintos hechos en Paraná, una librería, una peluquería, también en obra en construcción y casas de familia. La provincia realizó una jornada sobre lactancia que reunió a referentes del tema de Entre Ríos y Santa Fe. Hacer Futuro es el nuevo partido político que lidera el intendente de Santa Elena, Daniel Rossi, y con el cual competirá por la gobernación en 2027. Ya hubo reuniones en La Paz y Villaguay, entre otras localidades. 2 mujeres fueron hospitalizadas tras un fuerte choque en esquina semaforizada de Avenida Ramírez de Paraná ayer al mediodía. Primer capítulo de los títulos provinciales para hoy, que completamos con el informe vial Victoria Rosario y después las noticias del Departamento Informativo de Radio Victoria.
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4: Las 7 de la mañana, 1 minuto, la temperatura en la ciudad de Victoria es de 1 grado 7 décimas, la humedad del 82%. Colectivos nacionales simplificaron el trámite para modificar recorridos y frecuencias. Transporte aprobó un nuevo procedimiento para modificar recorridos, frecuencias y parámetros de servicios de colectivos nacionales. La resolución no dispone cambios inmediatos en las líneas. El gobierno posterga el debate por la ley de propiedad privada en diputados. El gobierno cambia la agenda en el Congreso para evitar otra derrota. El oficialismo congela por un mes el tratamiento del proyecto que obtuvo media sanción en el Senado. Busca recomponer el vínculo con los gobernadores, la reforma del Banco Central, nueva prioridad de acuerdo a informaciones nacionales. Quinisseis, un ganador, se llevó más de 4.300 millones de pesos en el sorteo La Segunda. El Quinisseis entregó una importante suma millonaria en el sorteo de La Segunda y también repartió premios en el Siempre Sale. Recordemos que había un sorteo especial de 3.000 millones de dólares por los 38 años del Quinisseis. En la modalidad Siempre Sale hubo 44 ganadores con 5 aciertos y cada uno se llevará 68.181 dólares. Uno es de la provincia de Entre Ríos. Para las próximas horas, indica el pronóstico, cielo algo nublado, 13 grados la máxima.
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12: Resumen de noticias. Queremos que Entre Ríos sea la cuna del desarrollo, aseguró Frigerio. En la 19ª reunión del Consejo Empresario, el gobernador planteó fortalecer el vínculo entre el Estado y el sector productivo para facilitar inversiones y generar empleo. Además, remarcó la necesidad de reducir trabas burocráticas. 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

0: La que nos lleva a las efemérides de este 10 de agosto. Sabrina, ¿qué recordamos un día como
1: bueno,
0: hoy?
1: Bueno, tenemos Luis Piedrabuena, el fallecimiento, Gustavo Valenza, Juan Carlos Cernadas, La Madrid, también. Este nacimiento de Alfredo Palacio, Jorge Amado, otros cumpleaños, Luciana Aymar.
0: Bien.
1: Hernán Montenegro, Javier Zanetti, Fabián Vena.
0: ¿Cuántos deportistas?
1: Actores, ¿eh? Fabián Vena. Uh-huh. Bueno, hoy es San Lorenzo, este santo patrono de archivistas y tesoreros. Uh-huh. Día del Diácono, hoy también, honor a San Lorenzo. Este, semana sanmartiniana por San Martín. Uh-huh. Este, empieza ahora del 10 hasta el 16. El 17 es San Martín. Él se lo recuerde, bueno, el homenaje. Hoy Día Mundial del León. Este, desde el 2015 se lanzó una iniciativa para la conciencia sobre la situación de estos felinos y el impacto aún por la muerte del león Cecil en el planeta, que recuerda el felino asesinado en el año 2015. Significa también homenaje para una especie de la que quedan menos de 30.000 ejemplares en todo el mundo.
0: Qué bárbaro, ¿no?
1: Ajá. Así que bueno, pueden verlo en nuestro Facebook. Dice que la melena del león macho es única entre los felinos, es uno de los rasgos más característicos de la especie. Uh-huh. Día de la Fuerza Aérea Argentina, el Día Internacional del Biodiesel, que puso en marcha el motor que utilizaba aceite de maní como combustible, y era el primer motor diésel, y fue propio inventor en el año 1912, Rodolfo Diesel, por eso se llama así. Este, bueno, también Día Nacional de las Islas de los Estados, esto surge de la ley 25.150 en honor a Luis Piedrabuena, en el aniversario de su fallecimiento, que fue uno de los personajes más curiosos de la historia argentina, considerado durante muchos años prácticamente como el dueño de la isla y la custodia hasta su muerte. Hoy es el Día Nacional del Periodista de Exteriores de Radio y Televisión.
0: Mirá vos, le vamos a mandar un gran saludo. Qué trabajo ese, ¿eh?
1: De exteriores.
0: De exteriores, sí. Hemos hablado mucho de esto, ¿no? De la importancia de la noticia, de la información que tienen los periodistas que están desde exteriores. Los que en serio te pueden decir, esto está pasando.
1: Bueno, y hoy a nivel local, en el año 1982 fallecía Carlos Anadón, historiador y cofundador del museo que lleva su nombre.
0: Bueno, algunos de los que recordamos un día como hoy.

más títulos provinciales para este lunes en Nuestra Vida. Agenda de gestión integral entre provincia, comunas y juntas de gobierno. En el sexto distrito Gualeguay se abordaron temas clave para el desarrollo. Comienza un nuevo ciclo de formación en alfabetización para docentes de nivel inicial. Será del 10 al 14 de agosto. Sigue el descenso del río Uruguay frente a Concordia y se liberan sectores costeros. Entre Ríos continúa con la formación de equipos en emergencias obstétricas y neonatales. Permanece en grave estado un hombre de 78 años que sufrió graves quemaduras al incendiarse su embarcación en Gualeguaychú. Fue trasladado a Paraná. El Servicio de Cuidados Paliativos Pediátricos de la provincia cumplió 15 años. Ministerio de Salud desarrolló talleres y finalizó con la exposición de experiencias. Municipalidad de Paraná realizó nueva convocatoria de postulaciones en el

0: marco del Programa Nacional Fomentar Empleo, ENERSA promoverá junto a la DAIA Entre Ríos acciones contra la discriminación. Una nueva autobomba de los bomberos de Chajarí arribó al cuartel tras ser adquirida en Holanda por 50.000 euros. Se inician las obras para mejorar las instalaciones de la Escuela Técnica de Crespo, inversión provincial de 29 millones de pesos. En San José hubo allanamientos por abigeato, secuestraron cueros, municiones y droga. Dos hombres fueron detenidos. Más de 350 personas se inscribieron a un ciclo de capacitaciones sobre herramientas digitales y comunicación. Ante la alta demanda de inscriptos, se realizará otro curso este jueves en el Mirador Tec de Paraná. Diputado Nacional Mitchell habló de Kicillof y pidió no trasladar la interna del PJ bonaerense al interior del país.
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0: 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ATE denuncia discriminación y acusa al gobierno provincial de favorecer a UPCN. Montes denunció trabas y favoritismo. El peronismo perderá otra senadora y quedará con solo 6 bancas. Patricia Díaz dejará el bloque tras la expulsión de Rossi. Convocan a un concurso nacional para la canción oficial de la visita del Papa León XIV a la Argentina. Informes en las parroquias. Se bajó del auto y mientras el conductor discutía, le robaron el vehículo. Hubo persecución hasta San Benito. Tareas conjuntas de la Municipalidad de Crespo y Vialidad Nacional planificaron importantes obras en el acceso Presidente Perón de esa ciudad y Ruta 131. El gobierno construirá un sistema de desagüe cloacal y se repararán instalaciones en Escuela Agrotécnica de Federal. Municipalidad de Viale reparte el 100% de lo recaudado por la venta de reciclables entre los trabajadores de la planta recuperadora de residuos. El IAPB capacita a sus trabajadores para promover entornos de trabajo saludables. El jueves comienzan las instancias regionales de la Feria de Educación con la participación de 80 proyectos organizadas por el Consejo General de Educación. Entre Ríos quedó segunda entre las provincias con mayor transparencia presupuestaria. Condenaron a un contratista que vendía droga a trabajadores de la fruta en Concordia. En nuestra provincia, el RINI impulsa inversiones por más de 261 millones de dólares. Así completamos la actualidad entrerriana con los títulos provinciales en nuestra vida. Vamos al ámbito nacional, los temas que destacan los diarios de Buenos Aires.
2: Muy bien, comenzamos con Infobae, que tiene estos temas.
3: Tras el revise a la ley de tierras, el gobierno busca corregir la comunicación y avanzar con su agenda legislativa.
2: Casi 40% del crédito formal es fintech de menores montos y mayor nivel de morosidad.
3: ¿Cómo funciona Huawei y por qué es tan importante como engranaje tecnológico del ejército chino?
2: También la semana comienza con heladas y alertas por tormentas extremas. ¿Qué pasará en Buenos Aires?
3: Rosario le dio a Messi el abrazo que necesitaba. Cronología del respetuoso adiós a su padre Jorge.
2: El festejo de Caicedo ante la popular de San Lorenzo que desató una gresca.
3: Después de 8 años comienza el juicio Piti Álvarez. La acusación, los testigos y el intento fallido de frenar el debate.
2: Continúa el temporal de nieve en la cordillera y ya hay más de 3.000 camiones varados en la frontera.
3: Otro tema, también denunció el robo de las ruedas del auto. El seguro alegó defraudación y la justicia falló a favor de la aseguradora.
2: Antes de armar las listas, Karina Millet planifica la propuesta de campaña.
3: La jueza Rocío Alcalá, la frontera del nordeste argentino es una zona crítica.
2: Bueno, nos vamos a Clarín, ¿le parece? A ver cuáles son los temas que tiene hoy en su portada.
3: Para reactivar el consumo, el gobierno ahora busca que los bancos presten dólares. Jorge Gorini, juez del caso Vialidad, Cristina no está proscripta, está cumpliendo una condena por corrupción. Otro tema, minuto de furia del paraguayo Gil, cabezazo tras sufrir el 2-0 y expulsión de San Lorenzo Huracán. También la millonaria cifra que ofreció Matías Morla para suspender el juicio oral por las marcas de Diego Maradona. ¿Por qué se espera el Super Niño y el factor que va a definir su impacto en el país, el clima, en los próximos meses?
2: Bueno, vamos a ámbito financiero y tiene estos temas.
3: En ámbito financiero también Milei dice falta empatía y un jefe, en este caso de gabinete, que se encuentra para coordinar. Malestar y desilusión de empresarios por el giro del gobierno a la reforma laboral. El error que le están costando millones a las empresas argentinas.
2: El sutil giro monetario y la prioridad del dólar. ¿Por qué la desinflación sigue mandando sobre la actividad?
3: La carga tributaria se redujo para los salarios más altos, pero subió para los más bajos.
2: También otro de los temas, teléfonos que no sonaron y los mensajes en clave, las internas que dejó el Senado.
3: Fuerte advertencia del gobierno de Brasil a Milei, pare las agresiones.
2: El futbolista argentino detenido será trasladado a un centro de máxima seguridad en Florida.
3: La inflación de julio pone a prueba la desaceleración y el mercado espera el dato.
2: Los temas de los diarios nacionales.
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0: 7 de la mañana, 31 minutos, después de un hermoso fin de semana en cuanto al clima, después de varios días de humedad, lluvia, y que, bueno, no solamente fue en nuestra zona, en la provincia, en el litoral, abarcó también esta condición climática gran parte del Uruguay, porque, bueno, hemos estado en contacto con esa zona. Se aproxima lo que allá en el norte de Uruguay y fundamentalmente en todo el sur, el Río Grande do Sul, la semana o el mes de la tradición farrupila, las fiestas farrupilas que alguna vez supimos ir a cubrir por aquellos lugares, y estábamos hablando de ese tema y de paso también hablando del clima. Pero bueno, tenemos los informes de comienzo de semana, pero antes lo que la audiencia está aguardando, a esta hora los números de la suerte, pero primero quiero agradecer la tradición afectuosa de la audiencia, como es el mensaje de Jorge Cuevas todos los lunes, nueva semana, y como siempre mis saludos deseándoles que Dios los bendiga a ustedes, a sus familias, a todo el equipo y la audiencia, que sea una semana llena de bendiciones y prosperidad para todos. Un abrazo grande, dice Jorge Cuevas, desde la ciudad de General Ramírez, y a la recíproca, nosotros también deseamos y enviamos el saludo, parte de todo el equipo de acá de Nuestra Vida. Verónica, vamos y con la nómina de los números favorecidos.
1: Cómo no, vamos a repasar los 10 primeros premios del último sorteo nocturno que tuvo la provincia de Entre Ríos el día sábado. El primer premio fue el 7.322. 7.322, le seguían hasta el décimo, 1.739, 6.850, 907, 6.126, 8.698, 5.823, 8.741, 1.723, 8.960. También vamos a repetir o repasar los 10 primeros premios en La Turista, también sorteo del día sábado, 8.254 fue el primero, y le seguían hasta el décimo, 5.302, 5.175, 9.261, 9.573, 3.953, 8.996, 808, 4.143, 5.027. Repito, primer premio, último sorteo nocturno en La Turista, 8.254, 8.254.
0: 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Y está Diego Albornoz en comunicación para brindarnos el breve panorama de la red vial provincial. Después de tantos días de lluvia y demás, los caminos rurales, ¿cómo está todo? Diego, buenos días, adelante, te escuchamos.
2: Buenos días, Santiago y Ricardo, buen comienzo de semana para todos ustedes a esta hora de la mañana. Sin inconvenientes, al menos en caminos secundarios y rutas primarias en la provincia de Entre Ríos, los caminos terciarios o de tierra se encuentran un poco pesados debido, recordemos, el día jueves, las intensas precipitaciones que tuvimos en gran parte del territorio entrerriano. Si bien no fue tanto la cantidad, pero sí la intensidad, y en pocos minutos, ¿no? En una hora prácticamente entre 25 y 30 milímetros. Reiteramos, pero hoy lunes no tenemos inconvenientes en el plano de la información. Mañana se estarán abriendo las propuestas para lo que es la provisión y transporte de material en las regiones 3 y 5, que incluye diferentes departamentos entrerrianos, donde se trabaja sobre diferentes caminos, principalmente de la producción. Reiteramos, esto es mañana, apertura de ofertas a las 9 y a las 11 en la sede central de la Dirección Provincial de Vialidad. Que tengan una excelente jornada. Nos reencontramos, si Dios quiere, el día viernes. Hasta pronto.
0: Gracias. Muchas gracias, Diego.
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0: Ricardo, ¿qué tema tenemos para las 7:37 en nuestra vida?
6: Y bueno, vamos a escuchar la palabra del jefe de la departamental, Victoria Roberto Donda, que, bueno, minutos ya esclarecido o en camino de esclarecerse el caso de esta empleada infiel, sabemos, le decía el caso, hablaba con Radio Victoria, ya estábamos en el lugar de los hechos. Charló con nuestros periodistas y nos daba el parte de la investigación de esto ocurrido en las últimas horas en Victoria.
7: Ante una medida de allanamiento, ¿a qué refiere esta medida,
8: José? Bueno, buenas tardes. Esta medida de allanamiento obedece a una investigación que estamos llevando a cabo por un robo calificado por el uso de arma de fuego. Hay una vivienda de calle Corrientes al 200, donde, bueno, una persona mayor de edad hoy 10:30 horas puso en conocimiento a una vecina del lugar sobre lo sucedido en el día de ayer, aproximadamente 19:30 horas, manifestó de que había ingresado una persona de sexo masculino, encapuchada, es decir, con su rostro no lo pudo identificar. Portando un arma de fuego, ella alcanza a divisar. Le sustrajo una suma aproximada de 500.000 pesos, eso fue la denuncia que radicó esta persona de 86 años, y bueno, este allanamiento se debió a esa causa, donde, bueno, se están buscando indicios, pruebas, y podemos decir que ya habría una persona de sexo femenino detenida de 40 años, la cual podría tener participación en el hecho.
7: Se dijo, jefe, hubo un rumor en la mañana del día de hoy de que esta mujer había sido atada y que se le había robado el auto. ¿Esto ocurrió?
8: Eso de que apareció atada y maniatada está desmentido, es decir, en ningún momento la damnificada manifestó eso. Y bueno, sobre el uso del vehículo de su propiedad, eso es materia de investigación. Estamos viendo una secuencia de unas cámaras del lugar. Así que, bueno, con conocimiento de la Fiscalía seguramente van a salir más medidas, pero lo importante es que ya estaría una femenina detenida a disposición de la justicia.
7: ¿Qué acción tenía esta mujer que fue detenida con la persona que fue robada?
8: Bueno, estamos trabajando sobre la hipótesis que podría ser la empleada, que está bajo el cuidado de esta persona mayor de edad, la cual le hacía mandados y, bueno, le ayudaba a cobrar el dinero mensual.
6: Bueno, qué importante. Hoy decíamos una persona de confianza. ¿Cómo hay que tener una persona de confianza? Bueno, esta era su persona de confianza, ¿no? Claro. ¿Cuántas situaciones se están dando y cuántas que desconocemos, que no han terminado en denuncias? Hoy es muy difícil a veces para algunas personas mayores tener esa persona que le acompañe y sobre todo que tenga que hacer algo que tan delicado como son los trámites bancarios, ¿no? Ir al banco, que tienen sus credenciales, sus tarjetas, y que por allí no han trascendido. Por ahí mucha gente tendrá efectivamente una persona de confianza que la pueda acompañar, pero bueno, siempre, como le decimos desde nuestra radio, es tratar siempre de tener que la familia, ¿no? A la familia es el mensaje de acompañar a los adultos mayores para que, bueno, estén protegidos de este tipo de situaciones. En este caso, por supuesto que no se trató de un caso de estafa, pero sí de un hecho, incluso está mucho más grave, ¿no? Porque hubo una amenaza con arma de fuego y demás, causa que todavía se está investigando.
0: Siempre ocurrió, lamentablemente es algo que, por más que se tomen medidas y precauciones, siempre ocurrió que se otorga la confianza, se cree que no va a ocurrir, o personas que durante muchos años han estado prestando algún servicio, alguna relación laboral o amistosa, ¿por qué no? También en ese otro ámbito, y bueno, y cometen este tipo de hechos o algo similar. Traicionar la confianza que se le otorga. Qué difícil que es. Lindo domingo ayer, hermoso, y Darío López nos envió anoche el mensaje de que algo más de 150 comensales estuvieron en la fiesta patronal de las cuevas allá en la Escuela Seibo Floridos, y cerca de 300 personas después concurrieron a la tarde para disfrutar los espectáculos. Se completó una jornada plena de sol y un clima más que agradable que regaló a los fieles Nuestra Madre de los Pobres. La fiesta patronal Nuestra Madre de los Pobres en Puerto Las Cuevas, lo que tiene que haber sido con ese paisaje tan lindo y en ese hermoso lugar. Nos vamos a Rosario ahora porque estamos en comunicación. Para recibir las noticias, presentamos.
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0: Buenos días, Leo Carlini, adelante con las noticias.
9: Buenas, sí, exactamente, con toda la información como hacemos habitualmente a estas horas desde las calles de Rosario, obviamente en el ámbito judicial y policial, nos vamos a referir a este femicidio de una mujer de 56 años, el viernes por la tarde. Esto ocurrió en la comuna santafesina de Piamonte, en el departamento San Martín. Para que se ubiquen, es más o menos a 180 kilómetros de aquí de la ciudad de Rosario. La mujer, la víctima, Lucrecia Edith Sarmati, una mujer que trabajaba de portera. El femicida la espera a la salida de la escuela, la embiste, la choca con su auto. Estamos hablando de su ex esposo, que circulaba en un automóvil, luego la ataca con una cuchilla. Hay que contar también que ese hombre venía teniendo una medida de restricción perimetral contra la mujer, que estaba vigente. Luego de haberla embestido y atacado con la cuchilla, intenta este hombre quitarse la vida. Todo ocurrió al atardecer en esta localidad, un pueblo que tiene un poco más de 3.500 habitantes. Allí residía Lucrecia, trabajaba como portera en una escuela local. Lo que pudimos reconstruir es que el agresor, que está identificado, Ricardo Elena, de 64 años... esperó a que la mujer saliera de la escuela en bici, la embiste con un auto, un Peugeot 208, una vez en el suelo la ataca también, como contaba, con un cuchillo. Este hombre después intenta quitarse la vida, queda gravemente herido, igual que ella. Llega la mujer al sanco local y allí lamentablemente falleció. En el caso de Ricardo Elena, el femicida fue trasladado al SAMCO del Trébol, con graves heridas también que tenía en la zona de cuello. En el momento en que la mata, escapa hacia una vivienda abandonada, pero allí lo encuentran. Todo está a cargo de la fiscalía, que lleva adelante la doctora, el doctor Carlos Sopegni, quien deberá determinar justamente las circunstancias de este femicidio, reconstruir también lo que es la secuencia previa, tratar de buscar cámaras, algunos testimonios también. Pero bueno, lo que sabemos hasta ahora es que la víctima y el agresor estaban separados desde hacía algunos meses y sobre él pesaba, como les contaba, una perimetral para acercarse a ella, por lo que no lo podía hacer, ¿no? Estaban casados, tenían 3 hijos en común. Pero bueno, sigue sorprendiendo cada detalle de este femicidio, reitero, que ocurrió el viernes a la tardecita. Muy bien, hay otros temas también para compartir del ámbito policial y judicial, vinculados, por ejemplo, lo que han dicho los familiares de la chica, que también fue un femicidio que contamos en la ciudad de Rosario la semana pasada, que estamos hablando de Débora Bordón. Hablaron los familiares, la hermana Tamara dijo que bueno, no hay manera, ¿no? Nadie va a poder devolver la vida de su hermana. Estuvieron hablando sobre estos detalles del asesinato que ocurrió aquí en Rosario, en barrio Luis Agote. La familia aseguró que desconocía cualquier vínculo entre la víctima y el femicida. Además, contaron que Débora tenía 5 hijos y que recién se enteraron del crimen 8 horas después de que había ocurrido. Bueno, 2 temas también porque vamos a seguir tratando a lo largo de esta semana. Por supuesto, nosotros, ante cualquier novedad, vamos a volver.
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Escuchando nuestra música, siempre, siempre es agradable escucharlo, y a esta hora, cuando muchos, la hora del mate, levantándose, viajando y escuchando LT39 Radio Victoria. Y hablando de chamamé, hablando de nuestra música, el Club Atlético María Grande, hoy creo que está cumpliendo 101 años, y lo saludamos desde aquí, y van a realizar una gran peña chamamecera para festejar el aniversario. La van a realizar el domingo que viene, porque el lunes, el domingo que viene a la noche, lunes es próximo lunes 17 de agosto, feriado nacional, honrando la memoria del padre de la patria, el general San Martín. El domingo 16, en el salón del Club Atlético María Grande, estarán los mansos del chamamé, Araverá, Sonora Chamamecera, escuelas de danzas, un importante servicio de cantina. Las anticipadas se pueden comprar durante esta semana a 8.000 pesos, en la puerta costarán 10.000 pesos, esto es para recaudar fondos para la subcomisión de vóley y subcomisión de fútbol del Club Atlético María Grande, que hoy está cumpliendo 101 años. Gracias por el mensaje a Cristina Cardeña, deseando buen comienzo de semana también, excelente día. Gracias por la compañía de todas las mañanas. Un abrazo a la distancia, que Dios los proteja siempre. Muchas gracias, Cristina Cardeña, de allá de Colonia Celina. Otro amigo que nos saluda en este momento de la mañana, amanecer en Tezanos Pinto, mañana muy fría, buen inicio de semana, saludos al equipo, abrazo, gracias. Carlos Llorén, con un lindo videíto del paso por la ruta sin número, la ex ruta 131, que une Oro Verde, Tezanos Pinto, Villa Fontana, Gobernador Echeverre, una foto de la estación del ferrocarril, el salón, antiguo lugar de muchas fiestas que se recobraron ahora con la fiesta del fideo el mes pasado, julio, ahí en Tezanos Pinto. Un saludo para toda la audiencia de esa zona. Vamos con los mercados agropecuarios.

0: 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Cañuelas, la menor oferta recalentó el mercado la semana pasada, en total 15.411 cabezas nada más. Toda la semana pasada hicieron impulsar las cotizaciones, mientras los compradores privilegiaron las categorías con mayor potencial para sumar kilos. La posibilidad de agregar kilos a la hacienda volvió a convertirse en el principal atributo al momento de definir los negocios. Remates de hacienda de esta semana. Hoy remata Cooperativa La Ganadera en la rural de María Grande. Mañana martes, consignataria Asengan estará realizando su remate especial 21 aniversario en la rural de Nogoyá. Mañana también por la tarde, Cooperativa La Ganadera estará rematando en La Paz y Echeverre Rural, el tiempo lo permite. Ahora, bueno, de mañana y de tarde, como es habitual los martes en Feria María Dolores de Ramírez. El miércoles, La Ganadera en Paso de la Laguna Villaguay, consignataria Asengan en Asengan. El jueves, La Ganadera en Ramírez. Tres remates para el viernes que viene, 14 de agosto. Hacendados Don Mario estará rematando en la rural de María Grande. La Ganadera estará realizando por la mañana el televisado y consignataria Asengan en La Paz. 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
0: En Chicago, el trigo cerró la semana al alza, impulsado por nuevas amenazas sobre los embarques del Mar Negro y también la debilidad del dólar. Maíz y soja terminaron levemente en rojo. En Rosario, el viernes pasado, maíz disponible 280.000 pesos, bajó 5.000. La soja 508.500, aumentando 500 pesos. El sorgo 275.000. El trigo 323.500, el maíz en Gualeguay siguió a $190 con pago 7 días. En las operaciones diferidas, maíz para diciembre $195 con 20, soja para noviembre $348 con 50, el trigo para diciembre $219 se negoció en el viernes pasado en Rosario. En cuanto a la cosecha de maíz de segunda, ya estaría terminando y el promedio de rinde es de 5.950 kilos por hectárea. Promedio provincial, datos proporcionados por la Bolsa de Cereales de Entre Ríos. Nos vamos al departamento informativo y ya seguimos con nuestra vida.

0: Las 8 de la mañana, 2 minutos, la temperatura en la ciudad de Victoria es de 2 grados décimas, la humedad del 81%. Ola de frío, restringieron la venta de GNC hasta nuevo aviso por el fuerte aumento del consumo de gas. La ola de frío provocó restricciones a la venta de GNC y alcanzó también a sectores industriales. Las distribuidoras suspendieron el suministro hasta nuevo aviso ante el fuerte crecimiento de la demanda y para priorizar hogares, hospitales y escuelas. Esto se sintió en el área metropolitana de Buenos Aires y diferentes puntos de la provincia. Piden explicaciones al gobierno por la represión de agentes armados sin uniforme en la última marcha en el Congreso. El diputado Esteban Paulón presentará este lunes una solicitud para que sea la ministra Alejandra Monteoliva quien indique qué ocurrió el jueves durante la manifestación. La Iglesia convoca a gran colecta para la llegada del Papa al país. La Conferencia Episcopal Argentina impulsa la recaudación a través de sus instituciones religiosas y educativas. El objetivo, que cada ciudadano sea protagonista de la bienvenida del pontífice prevista para el mes de noviembre. Para las próximas horas, indica el pronóstico, cielo algo nublado, 13 grados la máxima.
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0: musiquita para alegrar la mañana, para este inicio, lunes recién, pero bueno, hemos tenido, insisto, un hermoso fin de en cuanto al clima para disfrutar. A ver, ¿qué hiciste? ¿A dónde fuiste? ¿Saliste al parque, a la plaza, a alguna fiesta? De las pocas que se hicieron, porque varias se postergaron por el estado de los caminos y los predios, ¿no? Yo lo disfruté en mi casa, en el patio, tranqui, ponerle un freno al devenir de la semana, que es intenso. Ya después, a la tardecita, estaba como todos los días, repasando los portales, la información provincial y el material para compartir periodísticamente junto al equipo aquí en la mañana de nuestra vida. Y Ricardo Cruz más o menos también, así que ¿qué tenemos en la agenda periodística a propósito?
1: Bueno, y justo que estabas hablando del día lindo, aproveché minutos, viste, después de tantos días grises, un poquito de sol, uno sale y mira, aunque sea sale el patio, sale a recorrer, a ver cómo está la ciudad, y me encontré con muchos fotógrafos ayer, aquí por el centro, recorriendo el Museo Anadón, por supuesto, uno detecta al turista porque enseguida los ve fascinado con lo arquitectónico de Victoria, ¿no? Que es lo primero que impacta, que por ahí para nosotros que vivimos acá pasa un poco, no sé si desapercibido, pero seguramente
0: claro,
1: no le damos.
0: Lo que pasa en cada ciudad es lo que vemos desde que tenemos uso de razón.
1: Claro. Y bueno,
0: ¿eran, Ricardo?
1: Me acerqué a charlar, son de un grupo, 80 fotógrafos habían recorriendo Victoria, por eso digo, a veces, viste, uno no...

0: Estamos, somos fotógrafos mayormente amateur, pero hay algunos profesionales también. Así que nos congregamos en distintos lugares y surgió la idea de venir a Victoria, a conocer esta hermosa ciudad.
1: Bueno,
0: sí, estamos acá.
1: ¿Es la primera vez que vienen?
0: Sí, a Victoria sí.
1: Ah, bueno. ¿Y qué es lo que les llamó la atención o es poco todavía el recorrido que han hecho?
0: Bueno, hasta ahora estuvimos acá en todo el casco, estuvimos también en la catedral, muy, muy bonita la catedral. Recorriendo un poco el barrio y ahora vamos a almorzar a un lugar y después vamos a estar en la zona del puerto. Ahí vamos a pasar la tarde en el puerto.
1: Bueno, ¿cuánta gente integra más o menos el grupo de ustedes?
0: Es un grupo abierto porque realmente el que se quiere sumar con su celular o cámara viene, se registra ahí en el paseo y viene. Hoy estimo que debe haber unas 80 personas, tal vez 70, 80.
1: Bueno, ¿Qué es lo que más le ha sorprendido de estos, por lo menos en estos primeros momentos aquí en Victoria?
0: Bueno, yo personalmente, una ciudad que me gusta y ya he venido varias veces, pero bueno, todo el grupo destaca todo la arquitectura, en parte colonial, el mantenimiento que tienen las casas antiguas, así que un poco eso.
1: Bueno, que la pasen lindo, lo vamos a seguir. ¿Cómo hacemos para seguirlos? ¿A dónde los encontramos?
0: El grupo se llama Callejeando Rosario, si lo quieren buscar en Instagram. Si no recuerdo mal es callejeando-rosario. Tiene ese logo que sacaste foto por ahí.
1: Ajá, que lo sacamos
0: así
1: por ahí.
0: Y bueno, son bienvenidos todos los que se quieran sumar porque también vamos a conocer otras ciudades y pueblos.
1: Chicos, bueno, muchas gracias, que lo pasen lindo.
0: Gracias.
1: Bueno, gente muy amigable, qué lindo también tener grupos de esto, ¿no? Yo pensaba también en la gente que por ahí le gusta el rubro, hay gente, no es necesario ser fotógrafo profesional, así que se van ayudando un poco entre todos, van mostrando cómo sacar las fotos, el que tiene más conocimiento le va aportando a los demás, tienen salidas así por distintas ciudades y lugares, y lo van a encontrar como callejeando-rosario en Instagram.
2: 27 días lleva cortado el paso fronterizo Cristo Redentor que une Mendoza con, es decir, el paso de Argentina a Chile, el más usado, la ruta del Libertador le llaman. En Uspallata ya se frena el tránsito, cuando se puede habilitar lo van haciendo paulatinamente y se forman largas colas, pero ya lleva 27 días consecutivos interrumpido por las grandes nevadas que hay en las altas cumbres. Se puede llegar, insisto, es decir, muchos hemos vivido esa experiencia. A mí me ocurrió hace, ¿cuánto? 3 o 4 años atrás, de ir con parte de la familia para disfrutar, es decir, la nieve, etcétera, los hijos de los hijos, los nietos, y bueno, y quedarse en Uspallata, y arreglarse en Uspallata y de ahí pegarse la vuelta, porque no se permite el paso. Lo peor es la cuestión comercial, porque son miles de camiones que están varados, algunos ya con tantos días de interrupción de tránsito tienen que volverse, y los camiones que ustedes ven por nuestras rutas entrerrianas, de Brasil, de Chile, utilizan justamente este cruce. La ruta interoceánica, Brasil, Argentina y Chile, pasa por aquí, por Entre Ríos, la gran mayoría. Y tuvimos una experiencia en un viaje periodístico que hicimos hace 19 años a esa zona, de estar acompañando a efectivos de Gendarmería Nacional rescatando camioneros, porque se quedan varados y hay que ir a rescatar a las personas. Eso se hace en conjunto. Inclusive interviene el sindicato de camioneros, en muchos casos las propias empresas van a buscar a sus choferes, quedan familias que no acatan las órdenes, las sugerencias de no transitar, de no cruzar y siguen, y después quedan varados, son noticia todos los años, este año también ha sido noticia, pero es impresionante las nevadas, 27 días sin poder cruzar, nunca hubo una cantidad consecutiva de jornadas con el paso cerrado del Cristo Redentor. 8 de la mañana, 18 minutos, Y Verónica

0: Sabrina, ¿qué informaciones vamos teniendo todavía? El pronóstico no, porque la gente lo está esperando sobre la hora de cierre de programa, pero otras noticias, datos, ¿qué tienen?
1: Bueno, en el día de hoy, con mucha expectativa, se está esperando una reunión interinstitucional. Bueno, ya se han hecho varias en el departamento Victoria ante la inminente llegada del fenómeno El Niño, ¿verdad? Aquí ya también se han trabajado diferentes efectores municipales e instituciones que ya han hecho el relevamiento de las familias que van a verse quizás más complicadas a la hora de la llegada del agua, más que nada en la zona del quinto cuartel. Bueno, hoy a las 11 de la mañana, en el salón de sesiones del Consejo Deliberante, va a haber una reunión importante donde va a estar la gente de seguridad, salud, todas las áreas municipales, por supuesto, de toda la parte de planeamiento, producción, ambiente e instituciones que van a estar reuniéndose entonces para poder hacer un análisis del presente y también, por supuesto, de este futuro inminente sobre las condiciones meteorológicas e hidrológicas, ¿no? Y las consecuencias que ya podríamos tener. Así que a las 11 de la mañana, esta reunión va a ser en la planta alta del Palacio Municipal.
0: Ya lo dimos en los títulos, una empresa del Parque Industrial de Paraná inauguró un nuevo capítulo de crecimiento, inversión de 3 millones de dólares, y es la primera empresa que se adhirió al régimen conocido como RINI, que es exención impositiva de la provincia. Hay otros planes a nivel nacional. Pero, ¿de qué se trata el RINI? Escuchemos al gobernador que estuvo en ese acto en el Parque Industrial de la capital provincial.
2: Yo estoy convencido que sin industria no hay nación, convencido. El impuesto más caro que se paga es la inversión que no se hace. Y con ese precepto nosotros decidimos bajarlos y convertirlos en cero para nuevas inversiones, que además incorpore tecnología y, lo más importante para nosotros, que es empleo en el sector privado. Esta inversión demanda, me decían, 10 operarios calificados para llevarla adelante. Cada empleo para nosotros es trascendente. Cada uno de los empleos que se van surgiendo, sobre todo a partir de la instalación del RINI, son empleos fundamentales para nuestra provincia. Ese es el camino, no hay otro. El Estado está para acompañarlos, a los que se animan, a los corajudos que se animan a invertir en la Argentina. Que el Estado nunca más puede ser una valla, un escollo para el desarrollo, que tiene que ser un facilitador en todos los órdenes. Por supuesto, el impositivo, que es uno de los más importantes, el energético, la provisión de energía, el precio, la infraestructura, la desregulación en todos los órdenes, en todo lo que se pueda. Ahí tiene que estar siempre el Estado. 10 de junio del 2025, vine acá, me acuerdo de esa fecha. Y además de firmar el primer RINI, dimos paso a un proceso que ya lleva 156 empresas adheridas al régimen, cerca de 400.000 millones de pesos comprometidos de inversión y no muy lejos de 3.000 puestos de trabajo nuevos también comprometidos. Ese es el camino, no hay otro.
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0: 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Agustín Rebocio, adelante con las noticias desde el móvil. Buen día.
4: Santiago, buen día para vos, para todo el equipo, por supuesto para la audiencia. Buena jornada de día lunes, aquí en nuestra localidad fresca, por supuesto, pero con el cielo totalmente despejado después de un fin de semana con distintas actividades deportivas que se estuvieron llevando adelante, como por ejemplo un festival de patín que se desarrolló en el Club 25 de Mayo, donde estuvieron participando instituciones de Maciá, Rosario, Nogoyá y también de nuestra localidad. Entre otras actividades, se pudo desarrollar, después de lo que había sido la suspensión por mal tiempo el fin de semana pasado, una nueva competencia de lo que tiene que ver con motos y autos en el circuito del Cerro de la Matanza, en este caso, más allá de algunas dudas que podía llegar a haber, el terreno terminó dando para que las actividades se puedan desarrollar. Mientras tanto, en el día de hoy hay una convocatoria por parte del municipio, tiene que ver con la llegada del fenómeno del Niño y el inconveniente ante la emergencia hídrica que podría llegar a estar ocasionando. Bueno, se ha conformado una mesa de acción, va a ser hoy a las 11 de la mañana, en el Salón del Consejo Deliberante. Bueno, cada organismo convocado deberá concurrir con una propuesta preliminar, bueno, allí especificando los recursos, capacidades y mecanismo de colaboración que tendrá. Así que, bueno, de esta manera veremos, ¿no?, todos los organismos que han sido convocados y cuáles son las propuestas que terminan llevando adelante. Reiteramos, mañana fresca, pero con el cielo totalmente despejado en la ciudad de Victoria.
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0: Bueno, vamos a los minutos finales del programa y como la audiencia está aguardando, el panorama climático meteorológico. Sabrina, ¿qué información tenemos? ¿Cómo va a estar el clima en esta semana?
1: Bueno, muy bien, agradable y muy frío hoy lunes, con sol por suerte, 5 grados marca la sensación térmica, 3, 14 la máxima, 4 la mínima. A partir de mañana el aumento de la máxima se va a ir dando un poco más a 13 grados de máxima, la mínima va a empezar a subir a 6 y así va a ir subiendo la temperatura a 6 o 7. El miércoles ya mayormente nublado, miércoles, jueves, viernes, sábado nublado todos esos días. Del miércoles, jueves, viernes y sábado, es más, ya el martes a la tarde-noche se puede llegar a notar nublado. Inestable, probable llovinas o chaparrones en algunas zonas aisladas en lo que es el miércoles y el día jueves. Las máximas serán de 10, 11, 14 y 16 y subirán las mínimas 9, 12, 8, así que seguramente un aumento de la humedad también. Así que por lo pronto disfruten de este lunes de mucho sol porque mañana a la tarde-noche otra vez se vuelve a nublar y el sol no lo vamos a volver a ver.
0: Gracias, Sabrina. En medio de la polémica por las privatizaciones con las que el gobierno nacional pretende recaudar entre este año y el año que viene alrededor de 2.300 millones de dólares, en Neuquén, la Fundación Soberanía amplió la denuncia por la que pide que se investigue y en caso que corresponda se anule la privatización de las represas hidroeléctricas del complejo Comahue, porque responde a un mecanismo sistemático y planificado para subvaluar los activos del Estado y transferirlos a un grupo reducido de empresas privadas vinculadas al entorno del poder político. Todo ello en franca violación del bloque de legalidad administrativa, tal cual como denuncia esta fundación textual la argumentación. Fuentes del propio gobierno aseguran que existe un trasfondo político que deja liberados esos menesteres a un sector interno que esquiva a la Secretaría General de la Presidencia a cargo de Karina Milei. No entiende de cuestiones técnicas como son las licitaciones. Dejan correr con malicia, con intencionalidad, corrupción también. Bueno, otro caso y otro hecho que hay que investigar. Ricardo, ¿qué te está quedando antes de concluir esta edición de Nuestra Vida?
2: Bueno, simplemente informar que el equipo de rescate de Radio Victoria ya viajó a la selva del Amazonas, donde lo tenían secuestrado un ojíbaro al señor Roberto Camino, y lo hemos traído directo.
0: Casi se lo comen.
2: Algo le comieron, dice. Pero está todavía, creo que está entero, no sé, no he tenido la posibilidad de verlo todavía, lo trajeron, así que en un ratito va a estar al aire aquí contando sus experiencias en distintas partes del mundo y más.
0: Aparte de traer experiencias riquísimas, extraordinarias, muy bueno lo que hace Roberto, ¿no trae algún obsequio, algún presente, que yo, para las chicas, para la gente de piso?
2: Sí, algo trae.
0: Nunca nada, siempre con las manos vacías.
2: No me ha tocado a mí, pero sí, algunos seleccionados. Alguna vez le vi que trajo un gorro, algunos le trajo un iPhone, depende, a otros le trajo
0: una servilleta de papel de un bar que esté ahí al pie de la Torre Eiffel.
2: Claro, no sé, algunas de esas cosas, no sé qué habrá traído. Me parece que por las circunstancias en que lo trajimos, no creo que haya traído, le debe haber quedado por allí, ¿no? En la selva. Veremos.
0: Lo fueron a rescatar al Amazonas. Bueno, llegaron las 8:30 de la mañana, nos vamos. Gracias, equipo. Gracias, querida audiencia. Muchas, muchas gracias. Buena semana para todos. Los espero luego 12:30 con Tiempo Agropecuario, pero con Nuestra Vida. Hasta mañana tempranito. Chau, chau.

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1: Datos de la altura del río Paraná, diferentes puertos. En Iguazú, 11 metros 50 baja. Andresito, 1 metro 44 baja. En Corrientes, 13 metros 22 crece. En La Paz, 3 metros 82 baja. En Rosario, 3 metros 01 estacionario. San Lorenzo, 3 metros 21 estacionario. Villa Constitución, 2 metros 37 baja. En Paraná, 2 metros 97 baja. En Diamante, 3 metros 44 baja. En Victoria, 13 metros 58 estacionario. 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Misas, novena y fiesta patronal en honor a San Roque. Todos los días de la novena, 15:30, rezo del Rosario, 16 horas Santa Misa. Hoy rezamos por las situaciones de dolor, celebra el Padre Trachiti, Día del Diácono. Necrológicas, falleció ayer a la edad de 31 años la señora Sofía Baldini. Los restos de Sofía Baldini son velados en Sala 1 de Piaggio 414 y serán inhumados hoy a las 16 horas en el Cementerio Municipal, Casa de Duelo San Martín 350. Falleció a la edad de 90 años la señora Rosa Irma Martina Falchi. Los restos de la señora Rosa Irma Martina Falchi son velados en Sala 2 de Piaggio 414 y serán inhumados hoy a la hora 13 en el Cementerio Municipal, Casa de Duelo Coronel Suárez 1094. 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

Nací donde el Minuán forjó su lucha y enarboló sus sueños y dejó grabada para siempre su inmortalidad en los cerros. Cerro de la Matanza, hoy sus empedradas cruces blancas hablan por ellos. Me habla esa vena de agua del arroyo hacia el río y aquel rancho de adobe que sangra ante el progreso. Hoy me vuelvo alarido en un galope, mi cantar es un rezo al primer aborigen, aquel Chanatimbú, al primer habitante de este suelo, de agua y de luna, de sol, de piedra, de fuego. Más la historia quedó en las escrituras al son de la memoria, y al alba florecieron cinacinas y olivos bajo el cielo. Milagrosamente el ombú se reprodujo, vinieron nuevos vientos, renacieron jubilosos cardenales, juglares de calandias y boyeros, despertando aquel sueño de benedictinos, abadía del niño Dios y el monasterio. Victoria, mi Victoria amada, tierra madre de tus hijos, paridora de sueños, la Virgen de Aranzazú será mi guía. Claridad, rumbo cierto, bendecirá mis pasos y alumbrará mi canto cuando cante a mi pueblo. Victoria tiene nombre de mujer humilde, sueño del campesino y del obrero, aurora de cisleño río arriba y ecos de tradición en los encerros. Yo nombro con orgullo a donde vaya, a tu quinto cuartel, tu puerto viejo, a ese arenal que bajo el sol se quema y al fresco cauce del arroyo El Ceibo. Sueño ser Ñandubay, refugio de torcazas, espinillo hecho monte y lechiguanas, y es de siete colinas mi esperanza. Me siento libre aquí, como el chajá en tus islas. El hombre que despierta en tu alborada, no ha de haber mejor brisa que a mi rostro besara. Mi pago es chico, sabe, pero es grande su alma. Es semilla forjada en sus escuelas, sueño de un albañil en cada hilada. Es pa' todos abierta una tranquera. Tengo divina suerte del destino, haber nacido entre poetas, de compartir el cantar de tus cantores, de ser copla en tus huellas.

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1: ¿Qué tal? Muy buenos días, con muchas ganas de arrancar esta mañana del 10 de agosto. Le pedía a un poeta nuestro que me evitara tantas palabras después de un tiempo de haberlos extrañado realmente. Ya verán a otro tiempo para contarle qué es lo que ha pasado por mi extraña ausencia y además esto de extrañar, ¿eh? Así que arranqué con Tavi Medrano en un exclusivo en la mañana de Caminando, como para decir buen día, acá estamos para seguir en la huella con todos los temas. Muchas explicaciones no les voy a dar, pero sí nos vamos a divertir como siempre, ¿eh?

0: ¿Te parece? No le doy razones. Buen día. Y a esta chica también. ¿Cómo va? Buen día. Buenos
1: buen día. Buen día. ¿Cómo va?
0: Hoy arrancamos con un día muy frío,
1: Sí.
0: Muy frío. Qué frío, ¿Cómo va? ¿Bien? ¿Todo bien?
1: Todo bien. Bueno, todo tranquilo, por suerte.
0: El fin de semana fue fantástico acá en Victoria. Un sol radiante en toda la zona, de esos que invitaba a tomarlo entero, ¿no? A tomar un poco de sol después de muchísimos días. Yo creo que deben haber sido como 15 los que se bancaron. Por ahí aparecía, pero desaparecía. 15 días sin sol es muchísimo,
1: sí,
0: ¿eh?
1: Y más me parece que fue, ¿eh?
0: Sí, más.
1: Sí, yo creo que sí.
0: Bueno. Algunas novedades que traen, se han divorciado, se han casado, han hecho...
2: No, todo normal.
0: Está como
1: igual.
0: Siempre. ¿Eh?
2: Nosotros sí.
0: ¿Ningún cambio en lo personal? ¿Nada?
1: No.
0: ¿Ni novio, ni nada?
1: ¿Vos? ¿Vos de algún cambio?
0: Sí, mucho.
1: ¿Sí?
0: Mucho, bien.
1: ¿De afuera, de adentro?
0: Bueno, de todos lados. ¿De dónde venga? Decime los pagos, porque la gente es lo que me reclama rápidamente.
1: Sí, los pagos... Hoy culmina el cronograma de pagos de la provincia. En realidad, durante el fin de semana se estuvo acreditando ya el último tramo, montos superiores a 2.380.001, y hoy comienza finalmente el cronograma de pagos de ANSES con pensiones no contributivas, documento 0 y 1, jubilados y pensionados nacionales, documento 0, la asignación universal y familiar por hijo, documento 0, la asignación por embarazo también arranca con documento terminado en 0.
0: Bueno, me voy al primer comercial rápidamente. Antes le tiro algo como para que arranquen y vea lo que viene, ¿eh?

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15: Bueno.

0: Bueno, por ello con todo, vamos a ver si entramos en ritmo. ¿Qué tal, Sabrina? ¿Cómo va?
1: Pero bien, bien y vos.
0: Bueno, ¿y este frío qué va a pasar? ¿Se va a mantener todavía? Me habías dicho que podía venir ya, que no iba a haber frío.
1: Sí, me acordé.
0: ¿Y ahora?
1: Bueno,
0: ¿hasta el jueves?
1: Y mirá el sol hoy, y mañana un rato y se va.
0: Ajá.
1: Y después vienen varios días nublados, así que no sé, hay inestabilidad entre miércoles y jueves, pero no es de lluvia a lluvia, para mí puede haber alguna llovizna, aumenta la humedad y eso va a traer máximas altas y otra vez a sentirse medio pesado el clima. Así que bueno, frío, frío hoy, sí, con una máxima solo de 14, con una mínima de 4, sensaciones térmicas más abajo, pero bueno, por suerte los vientos van a cambiar del este y eso va a traer que empiece a quedarse más templado. Pero desde mañana las últimas o los últimos rayos de sol que vamos a ver y a la tarde del martes se vuelve a nublar y varios días nublados, al menos hasta el sábado nublado.
0: Bueno, bueno, ¿y pagos, Sabrina? ¿Hay pagos o no hay pagos?
2: Verónica. Sí, y repetimos que hoy comienza el pago de los nacionales, que estaban esperando el día 10. Hoy comienza tanto lo que es jubilados y pensionados como el pago de las asignaciones y se completa también el cronograma de pago de la provincia.
0: Hay un aumento, pequeño, pero aumento ahí.
2: En lo nacional, bueno, sí, recordemos que sigue todavía esta metodología. La fórmula es según el último IPC, el índice de precio del consumidor. Eso es lo que se traslada luego. 1,9 como máximo, menos del 2% van a estar recibiendo el bono que hace más de 2 años que no se mueve, de 70 mil pesos. Eso también continúa por decreto, ¿no? El bono es por decreto, pero bueno, es lo que están recibiendo los jubilados y pensionados en este mes de agosto.
0: Mira lo que dice acá. Hola, chica, hermosa mañana. Volvió mi amigo Roberto, que a mí me pasa. Bueno, quiero otra vez Cacho Castaña. ¿Cómo te va tanto tiempo?
3: Eso, tanto tiempo. Bueno, yo con mi descanso, Roberto, tuve mis días de vacaciones. Una semana de vacaciones que me vino muy, muy bien. La verdad que descansé. Por supuesto que escuchaba a las chicas que lo hicieron muy bien a esta mañana de caminando, que no sé cómo se llamaba en ese tiempo, pero bueno.
2: Trotando.
3: Trotando. Bueno, muy bien. El trotando estuvo fantástico, chicas. Y yo descansé y bueno, y acá estamos nuevamente. El mundo no ha cambiado mucho, vamos a decirle a los oyentes, lamentablemente siguen las disputas allá por el estrecho de Hormuz, Trump, que los iraníes quieren unas cláusulas que Trump no está de acuerdo que va a cumplir y allí estamos en tensión nuevamente en Medio Oriente.
1: Se murió el papá de Messi,
3: lamentablemente se murió Jorge Messi, que bueno, que pudo él llegar, pudo venir a verlo después del Mundial y estar unos días aquí en familia, retornó al equipo del Miami y en ese último minuto, último momento, porque él tenía partido ese día y decidió, por
0: supuesto,
3: concentrado a la noche viajar para estar acá acompañando a su familia. Se queda en Rosario unos días más acompañando a su familia, no viaja enseguida, no regresa enseguida, me parece muy bien, y por supuesto el respeto de toda la ciudad de Rosario, primero, bueno, dándole fuerzas con carteles a la bienvenida a Lionel, pero también el respeto a las decisiones que tomó la familia de que sea algo privado, algo familiar, allí en un cementerio privado que está en Pérez, muy conocido en la zona, y donde toda la prensa que estuvo, no solamente nacional, sino también internacional, muy, muy prudente ante las decisiones que había tomado la familia.
0: Bueno,
3: estamos acá nuevamente, Roberto. Estamos acá nuevamente, con frío, la segunda semana del mes de agosto, a 5 días del feriado. Recordemos que el lunes que viene es feriado largo, 17, por San Martín. O sea que estamos ya planificando quizás algunos oyentes de otras ciudades, decir, bueno, el fin de semana podemos venir a Victoria, a tomar una merienda, a conocer la ciudad, a dar una vuelta. Recordemos que el lunes no es laborable.
0: Bueno. Tenemos un montón de cosas para repasar. Este fue un fin de semana medio triste, bastante triste para quienes conocemos o estamos detrás de las novedades y las noticias. Ya lo vamos a hablar. Hay algunas cosas provinciales y nacionales que llaman la atención. El presidente está de vuelta después de cumplir una misión internacional en la asunción de un nuevo mandatario, que evidentemente el presidente de la nación está bien compenetrado en su nuevo papel de líder zonal, por eso asiste a todos los cambios presidenciales, o los que vienen, por lo menos del lado de su palo, que parece aumentarse. Muchas cosas para definir, muchas cosas para compartir en esta mañanita de Caminando. No nos afloje ni un minuto, ni un minuto nos afloje, porque estamos necesitando del apoyo de todos ustedes, de la información que habitualmente aportan al programa. Dale que va, mañana de Caminando, con todos los temas que ya venimos para comentarles.
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9: Bueno, las 8:59, un minutito para las 9 de la mañana y arrancamos la primera media hora, 4:30, 300. Anotate y anotate o caminando camino a Facebook, metete por ahí, comentanos qué haces en este lunes. 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
10: Bueno, nos vamos a buscar noticias a esta hora de la mañana y volvemos con un bagaje bastante importante de noticias locales, zonales, nacionales. Es que tenemos que charlar con ustedes más todo lo que me tienen por decir de lo que ha pasado todos estos días. Por favor, por favor. Vamos a darle música a la mañana y noticias, ¿eh? Dale que va, mañanita de caminando.

0: ¿Quién cantaba este tema? No, ¿quién lo hace? Ya sé, las cosas. ¿Quién cantaba? ¿Cómo se llamaba el que canta el extraño de pelo largo?
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4: Las 9:02 a.m, la temperatura en la ciudad de Victoria es de 2 grados 4 décimas, la humedad del 88%. Sorteo especial del Kini 6, un intrarriano cobrará más de 103 millones de pesos. El sorteo especial por el aniversario del Kini repartía 3 millones de dólares y un intrarriano está entre los 44 ganadores que va a cobrar más de 103 millones de pesos libre de impuestos. Esta oportunidad se dio a conocer que en la agencia, en el número 981, ubicada en calle Diamante al 1700 de la ciudad de Concordia. La bolsa de cereales advirtió que la superficie implantada con sorgo en Entre Ríos caería entre un 45 y un 55%. A menos de 3 meses del inicio de la siembra de sorgo correspondiente al ciclo agrícola 2026-2027 en la provincia de Entre Ríos, las perspectivas de implantación del cereal muestran una clara tendencia descendente, según el último reporte del Sistema de Información de la Bolsa de Entre Ríos. La industria mejoró en junio, pero cayó más del 2% en el semestre. Pese a la suba en el sexto mes, la actividad sigue mostrando un fuerte deterioro con empresas que cierran y empleos que se pierden. Así lo informó el INDEC este viernes a través de la actualización de su índice de producción industrial. En el sexto mes del año, el referente subió 0,9% respecto de mayo y 2% en comparación con junio del 2025. Para las próximas horas, indica el pronóstico, cielo algo nublado, 13 grados la máxima.
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4: ¿Qué pasa, sí? 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
5: sí, lo que pasa. 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
4: Pero bueno, muchas gracias, Mónica, a la polaca, a mi amiga, que me da la bienvenida, la única que me está dando la bienvenida, que por acá hay otro mensajecito que tenemos muy en cuenta de todo lo que nos van diciendo en esta mañanita de Caminando. Buen día, bienvenido. El tema es Joven Guardia, ¿eh? Cantada y compuesta. Ah, miércoles, esta mujer sabe.
6: Habrá indagado Roberto en las redes, seguramente.
4: Ah, eso es lo que me mata.
6: Y claro, ahora le pregunta a la IA quién cantó y ya está.
4: Voy a ver cómo puedo eliminar para que ustedes no puedan buscar nada. Claro, ahora ya no se puede hacer nada.
5: No es solo con la IA, porque Google tiene una cosa que vos pones saber quién canta, de quién es la música, le toca en Google y
6: te aparece en el acto.
4: Le mostras una foto y te dice que quién es y todo. Ya no hay incógnitas en la vida.
5: Yo le mostré la foto de un tejido y me dijo qué punto era y todo.
6: Mira, qué bueno.
4: Bueno, para que vean ustedes que cambiado está el mundo y cuánto nos va a costar poder acostumbrarnos a él y la tecnología que va reemplazando hasta las cosas más elementales. Sí. Por ejemplo, hablaste de tejer. Uh-huh. Si alguien quiere aprender a tejer esta misma con su teléfono, esta misma momento, siempre con la radio prendida, por favor, por favor, siempre con la radio prendida, pueden hacer el tejido crochet. Ellos que van a la jubilada, a juntarse, a tejer y todo eso, lo pueden hacer en casa tranquilamente.
6: No hay comparación.
4: Le van enseñando uno por uno y te dicen, ahora... Lo vi. A la derecha, levemente, izquierda, arriba, doble punto. Te van diciendo y marcando qué momento, qué ayer y todo. Claro. Cuántos centímetros, todo. Le pones las cosas y te dice cuántos puntos va de un lado a otro. Estuve viendo una cosa impresionante, pero... Nada, que está al alcance
6: nada
4: de todo.
6: Nada comparable con lo social de estar con amigas, charlando, contando anécdotas, un punto que se te escapa, ay, cómo lo levanto, un matecito, un tecito, nada como lo social, Roberto. La IA no puede destruir, por favor, se los recomiendo a la gente, no puede destruir el encuentro, la mirada con el otro, la charla con el otro, compartir momentos, no. Te puede solucionar ahí el teléfono, tal punto, tal cosa, pero no hay como... compartirlo con otros.
4: Bueno, no me fanaticé con las películas, pero eso me informo, te cuento hasta la vida de Robledo Puch. Ah, sí.
5: ¿Has visto películas?
4: ¿Te gusta eso? ¿Sabes quién es Robledo Puch vos? Famoso sí. asesino, era un, sí. un chico de clase...
5: La familia Puch.
4: Uh-huh. De clase media alta y le dio por asaltar y matar a gente, pero de gusto,
5: los
4: mataba
5: amigos,
4: gente,
5: los hijos, todo.
4: De gusto.
5: Sí, va.
4: Y todavía está preso, no quiere salir, va, ah. quiere salir en los últimos
6: sí,
4: días.
6: Sí, pero no.
4: Pero no lo deja, no lo
5: ¿qué
4: deja.
5: ¿Qué va a salir?
4: No, perpetuo, no, hace, debe ser 50 años que está preso.
6: Más o menos.
4: Decime, por favor, Morocha, ¿cuántos años hace que está Robledo Puch preso?
5: Bueno, atento, sí, pero estoy viendo qué trajiste ahí en la bolsa.
4: Ah, ¿esto?
5: Porque acá la gente pregunta si trajiste regalo, ¿qué dice?
4: No.

0: Que yo no es que llamé otro programa primero, ¿no?
1: Ah, bueno, bueno, bueno.
0: Roberto, mentira eso.
1: Bueno, bueno, bueno, en el arranque tengo mucha publicidad y muchas cosas por hacer, así ya. Que ya está, ¿eh? Gracias.
0: Era para aclararte, eso, Roberto, y que pasé muy contento por haberte escuchado y siga adelante, hermano Roberto.
1: Bueno, bueno, gracias, gracias. Sí, gracias. Muy amable, muy amable. Bueno, señores, hay situaciones que no la podemos soslayar, aunque sea el comienzo del programa, que lo programábamos con entusiasmo, como siempre, con alguna sonrisa, con algunas cosas. Se han producido todo esto, todavía no tengo, pero lo voy a tener en el transcurso para que mañana aclarar, porque yo no puedo sembrar dudas si estoy enfrente de un micrófono, yo tengo que decir certezas. Hay dos actos de sospecha de atentado contra su propia vida. Dos atentados. El viernes, por allá por el barrio de del cementerio, un integrante de una familia conocida, lo conozco desde hace mucho tiempo, ¿quién no lo conoce, no? Falleció. Quiero saber de qué manera falleció. Pero es altamente probable de que algo raro haya pasado con su muerte. Él venía siendo desprolijo en su vida, ¿no? Para la gente del barrio se lo estoy diciendo, ¿no? Desde hace muchos años. Bueno. Pero de una familia conocida, de ese lugar ya no está. En mi barrio también, recién están dando... ¿Qué decía el corresponsal recién sobre una mujer de 31 años?
2: Sí, Sofía Baldini, que bueno, va a ser de inhumada en el cementerio municipal a la hora 16.
1: Bueno, esa mujer es madre de dos hijos, dos o tres hijos, la veía pasar por mi barrio, porque vive por la Placita Libertad. Vivía por la Placita Libertad. Al momento en que se dieron cuenta de algo que pasaba, fue y tenía una situación física que hablaba esto, nada más que entre dichos, cuando dicen, está el médico, llaman, se van, entran a una habitación, encuentran a una mujer tirada, muerta, que se ve de lejos que está muerta, inmediatamente llaman al médico antes de arrimarse la policía y todas esas cosas, ¿no? Llaman al médico, que lo que se debe ser, llama al médico, y por supuesto, ahí se cuela lo que el periodista puede escuchar. Esta mujer tiene varias horas de muerta. O sea, se encontró el domingo, para colmo, inmediatamente empezó a correr por redes que autodeterminación y estas cosas que suceden. Vamos a ver qué pasa. El cuerpo de ella está estaba ya para darle su última sepultura, pero creo que deben haber hecho autopsia de todo esto. Y vamos a ver los resultados con respecto a esto, y puede hacer que la cosa pueda cambiar o no. Confusión por ahora, nosotros no vamos a emitir esta desgracia de tener dos hechos, si es que se dieron, vuelvo a repetir, pero en las redes evidentemente estaba dando. Yo no estaba casi en funciones y por eso arranco esta mañana. Y ya me voy a poner en tono de averiguación a ver cómo viene la mano. Esta semana vamos a arrancar con una orden de compra de los negritos, ¿eh? Sí, ya fui con los negritos y vamos a arrancar con 100.000 pesos de los negritos, ¿eh? A nadie me da pelota acá desde el año 1972, me dice la morocha que está atenta al programa. Exactamente 54 años, imposible olvidarme, porque ese año nació mi hermano, me dice. Ah, mirá, lo de Robledo Puch. Qué interesante esta mujer.
2: ¿Cuántos años hace entonces?
1: 54 años.
2: Que está preso.
1: Está preso, 54 años preso.
2: Bueno, algo cerca de los 54, vamos a decir como una buena noticia, que este fin de semana, el sábado 7, hubo un gran festejo en el Club de Pescadores Casa y Náutica, porque cumplía años esta institución de la ciudad de Victoria, donde tenía muchos socios, sobre todo de la ciudad de Nogoyá, que dejaban sus lanchas aquí para disfrutar de la isla, así que había varios nogoyaenses que venían a Victoria a disfrutar del río, también gente de Victoria que tenía su embarcación, y bueno, en aquel momento, Roberto, ya estoy hablando de hace unos años atrás, ojalá que esto continúe. 66 años celebró entonces el Club de Pescadores Casa y Náutica este fin de semana con gran festejo, se veían las luces, todo muy lindo, hermoso, un instituto

0: Importante.
1: ¿No te invitaron?
0: No, yo no fui. Yo era socia del Club de Pescadores, me encantaba ir allí, era muy tranquila la playa, muy familiar, aparte hicieron unos arreglos muy muy bien. En una época tenía un barcito que lo tenía, bueno, varios chicos, Spolidori, con el hermano de Blanquito Lasagüeitía y otro joven más, tenían un quincho. Donde, sí, un de verano. Que
1: ¿ahí calentaba, empezaron a rebuscarse?
0: Sí, que hacían patapata también, una época de patapata en la playa.
1: Bueno,
0: estamos recordando el Club de Pescadores, así que si quieren llamarnos, algún oyente que estuvo en la fiesta, nos comenta.
1: A ver qué me dicen acá.
2: Hola Roberto, bienvenido, qué alegría volver a escucharte.
1: Pero bueno.
2: Igual las chicas estuvieron muy bien con el programa, yo lo escucho todos los días igual. Pero hacía tanto tiempo que no te escuchaba que ya te extrañaba.
1: Ah, bueno.
2: ¿Cómo estás, Roberto?
1: Está bien, demasiado bien.
2: Soy Ana.
1: Chao, Ana. Chao, gracias, Ana.
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1: La Frioteca, atiendo el teléfono. ¿Cómo va? Buen día.
7: Hola Roberto, bienvenido.
1: Pero muchas gracias, ¿cómo va?
7: Te extrañábamos, pero siempre te escuchábamos.
1: Ah, bueno.
7: Las chicas han llevado muy bien el programa.
1: Todos me dicen lo mismo, metieron la pata, lo loco.
7: Bueno.
1: Bueno, gracias por escucharme.
7: Hace tanto que no te veo.
1: Bueno.
7: Bueno, Roberto.
1: Gracias.
7: Chao.
1: Muy amable.
7: Por acá, Rimate.
1: Bueno, ¿por dónde?
7: Y Lucha.
1: Ah, Viluchi, ahora te conocí. Bueno, invítame con alguna empanada, Viluchi, y voy enseguida. Con el que te dije.
7: Cuando hagas, te alcanzo.
1: No, yo voy a comerla ahí a la cocina. A la cocina tuya. Voy con, con el que te dije.
7: Roberto.
1: Voy con el que te dije.
7: Bueno.
1: Chao. La joven guardia dice, el extraño de pelo largo. Sí, pero yo quiero saber quién es el cantante, quién cantaba la
0: Sabu,
1: el extraño
0: cantaba
1: de pelo.
0: Sabu.
1: ¿Qué Sabu? No sabía.
0: Bueno, vamos a mandar angelitos en esta mañana, en este lunes 10 de agosto, segunda semana del mes de agosto, próximo a un eclipse, el 12, muchas energías cósmicas. Venimos del 8, cerraba el portal del 8 del león, muchas energías, mucha sirio que aparece en el cielo, que los egipcios ya le rendían homenaje a esta estrella cuando aparecía, sabían de que venía muy buena cosecha, subía el Nilo, fermentaba, daba a la tierra la necesidad de agua que necesitaban allí para hacer sus mejores cosechas en esas inundaciones del Nilo, así que estamos con fuerzas astronómicas. Y vamos a decir entonces que hoy el angelito...
8: Se atravesó un rayo.
0: Sí, me vinieron todas las energías cósmicas. El angelito hoy es para San Lorenzo, quien se llame Lorenzo, entonces... Le mandamos de acá angelitos para que lo cuide y proteja en esta mañana del 10 de agosto.
1: Bueno, feliz inicio de semana y bendecido regreso. ¿Y qué más dicen?
2: Hola, Roberto. El que cantaba era Roque Narvaja en La Joven Guardia.
1: Ah.
2: No sé si estoy equivocada. Ah. Soy Ana.
1: Ah, eso decís vos. Sí, efectivamente, eso es lo que ha pasado. Y esto que me dice, me voy.
8: Muy buen día, gente linda, Roberto, señoras. Que tengan un excelente día. Abrazo, María de Hernández.
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1: Bueno, de verdad que después de estar... pensaba volver el día lunes 3 al programa, ¿no? Y algunos inconvenientes para resolver... que a veces nos da esta profesión ese tipo de inconvenientes, no solo por situaciones de acá, de la ciudad de Victoria, sino también por situaciones en la ciudad de Concordia, donde son parecidas las cosas que nos pasan a los periodistas cuando hablamos cosas que otros deberían hablar y no dicen, y no lo dicen. Por miedo, por... cuidado familiar, cuidado a la familia, un montón de cosas. A veces se pone brava la situación. No hay posibilidad de amedrantamiento a aquel que ya tiene un recorrido hecho y que da lo mismo. O sea, no hay manera de amedrentar alguna situación. No soy guapo ni nada que se parezca, pero bueno. Pasan cosas a veces en esta profesión, lamentablemente hay que defenderse, hay que demostrar, y bueno, eso nos ha llevado un tiempo que me separó un poquito de la radio. Bueno, la cuestión era volver el lunes, cuáles eran los temas donde valga la pena que la joven guardia, que esto, que lo otro, que la música, que salgamos un poquito de la realidad. Pero la realidad de Victoria me sacude en el momento muy fuerte, y en el reinicio del programa tengo que comentarla, porque nos va la vida como organización social. Pero evidentemente que el mensaje que pretendo tirar al aire no es de victoriense solo. El problema de atentados contra la propia vida es un récord en la nación, en el país. ¿Tenés registro leve, Black, de que da el porcentaje de suicidios en el país? ¿Ha estado leyendo
2: sí, lamentablemente es alarmante, Roberto, las decisiones que se están tomando. Y sí, hay estadísticas en el país sobre estas decisiones de atentar contra su propia vida.
1: Pero estamos hablando de un porcentaje altísimo.
2: Sí, muy alto. Muy alto.
1: Y está la biblioteca de quienes nos gustan leer, de que si te damos que dar precisiones y cosas, o no decir absolutamente nada más que falleció una persona por autodeterminación. El tema es, y pasa a tener que hablarlo, porque hay en la ciudad de Victoria, en Nogoyá, en Ramírez, en Gualeguay, equipos técnicos, los hospitales hay, pero alcanzan para la cantidad de casos de personas que están intentando buscar los últimos días de su vida, o que están atravesando situaciones bravas de consumo. Como eso ha hablado, no tenemos contención porque la cantidad de casos es impresionante, señores. Es impresionante. Y arriba, como sociedad, nosotros tenemos que aportar muchas cosas. También Victoria ha sido conmovido por estos días por un caso de una enfermedad de infectos contagiosa que se da en un cuarto año de la escuela normal. Y entonces ahí empezamos la discusión, quienes no tenemos la obligación de informar. No me gusta tener primicias de ese tipo, porque tendría que haber estado rápido, apenas se dieron cuenta, el informe oficial. Y entonces la gente no se entera por mí o por otros, la situación que a mí me pesa la obligación, si tengo que decirlo, porque cómo arrancamos el día, al otro día, qué hacen al otro día, mando mis hijos a la escuela, ¿qué van a hacer? ¿Se puede desinfectar? ¿Se pueden esto? Todas las presunciones que hacemos ante un caso que vuelve después de 100 años, qué sé yo. Y eso también quiero saber, me gustaría saber, porque avanzo en la intimidad de la familia, saber si ese chico tenía todas las vacunas puestas como se tiene que poner. Hay una tendencia religiosa, sobre todo religiosa, ¿no?, que rechaza el tema de las vacunas. Y entonces yo me digo, bueno, ante la obligatoriedad que da la nación, obligación de estar con todas las vacunas, obligación, si vos crees que no me tengo que poner, andate a otro país que no te obligue a ponerte las vacunas. Eso es elemental, me parece a mí, no sé qué dicen ustedes. Si una religión, y que me hable también la gente de religión, yo, acá está abierto, yo no soy última palabra, un comentarista más, simplemente que soy conocido, nada más, pero un comentarista más. Tómenme así. Vamos a luchar con estos problemas sociales también. Vamos a meternos en Nogoyán, Ramírez, en el campo, en Rincón de Nogoyán, Rincón del Don, en las cuevas, donde sea que hay problemas de esta manera. Y no enfrentarnos como sociedad, tenemos que solucionar cómo vino la tuberculosis a parar a un aula de la escuela. Yo presento de que esa enfermedad que estaba desterrada, no podía volver. Tuvo tantos años sin volver, y entonces tengo que sospechar en este momento, la biblioteca periodística me dice vida privada. Y hay amparos de la vida privada. Y recuerdo también, porque ustedes saben que hay una religión, una creencia religiosa, de que no se vacunan, de que no, por ejemplo, yo me choqué en la vida con un muchachito, o una muchachita, creo que era mujer, no me acuerdo, yo acompañé a una mujer a operarse del corazón. A Buenos Aires, la llevé yo, en mi auto, a operarse del corazón a una chiquita que habrá tenido, no sé, 2 años, 3 años, una operación que en esa época era muy brava. Entonces yo la llevé en mi auto y fuimos hasta el hospital, yo acompañé a esa mujer hasta el hospital. Y ahí, bueno, la operación era urgente y me dijeron que se necesitaban, qué sé yo, 50 dadores de sangre. Bueno, ya vamos a ver. En Buenos Aires, a pedir yo 50 dadores de sangre, se me prendió la lamparita. Además, el padre de esa persona, de esa chica, que a lo mejor me debe estar escuchando con sus 30 años encima, necesitaba dadores de sangre. Entonces me fui al banco de Entre Ríos, donde yo tenía amigos que trabajaban de acá de Vitoria, para que pusieran un cartelito que se necesitaban dadores de sangre, ¿no? Y hablo con el padre en ese momento. Hola, ¿qué tal? ¿Cómo te va? Sí, mirá, vine con... Ahí hablé con el médico, yo estaba presente, y necesitan, qué sé yo, 30 o 50, no me acuerdo, dadores de sangre. No. ¿Qué? No. ¿No qué? No necesita nada, me dice. Pero eso es loco que tenía en la cabeza. Tu hija necesita 30 o 50 dadores de sangre, o tu hijo, no me acuerdo, no quiero especificar para que no se vislumbre quién es la persona, ¿no? Y entonces él estaba del mostrador, era empleado del banco. Entonces, pero vos sos loco que tenés en la cabeza. Te estoy diciendo que vengo del sanatorio, era el sanatorio de los bancarios, que eso era una cosa, una palabra mayor en medicina en Buenos Aires, ¿no? Y entonces te le digo, vengo yo porque está tu mujer ahí, escuché, y tu mujer salió de la revisación que le hicieron allí, que la operación es de urgencia, y se necesita, tenés que poner 3 o 4 carteles acá. No. La reputa que te parió, le digo, te estoy diciendo. No, me decía, no necesita nada. Pero necesita transfusiones de sangre, vos sos loco que tenés. No. Tenía ganas de agarrarlo, de saltarlo, y era que estaba con una religión, con una locura de que no transfusiones. y le estaba pidiendo para su hijo 30, 40 dólares.
0: Conozco casos de niños no hace mucho que necesitaban transfusiones y como eran de otra religión no aceptan la sangre de otra persona.
1: Yo estoy presumiendo, ¿sí? yo estoy presumiendo de que eso se dio por falta de vacuna. A lo mejor no, vuelvo a repetir.
0: La BCG es la vacuna que se coloca a los niños recién nacidos o a los pocos días de nacer, que te previene de la tuberculosis. Esa es sí o sí hay que colocarlo, ni bien nace un bebé. Es la única vacuna que previene de la tuberculosis.
1: Bueno, vamos a ver,
0: Que te agarre grave, digamos.
1: Ahora ya nos vamos en busca del informativo y después volvemos con un tema muy delicado y me parece que tienen que hablar los médicos acá y vamos a escucharlos a los médicos de acá.

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0: estamos intentando buscar una información que también conmueve la ciudad de Victoria por estas horas, ¿eh? Parece que no van a atender, ¿eh? Parece que no.
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0: Bueno, el llamado, para que no le quede colgado, era un llamado directo a una doctora de la calle Corrientes, una de las primeras doctoras que yo me enteré que se dedicaba en medicina estética en la ciudad de Victoria, ¿no? Y para mí fue todo una novedad. Yo tengo diálogo con ella a menudo porque viene a tomar café Martínez, y la persona de confianza que ella tenía la he visto manejar su auto. Y ocurrió un hecho bastante, bueno, poco utilizado acá en Victoria, ¿no? Entró una persona a la casa, calle Corrientes, al 150 y pico. Ahí veo la doctora que siempre ha contado, siempre, desde que me acuerdo, desde su época fuerte de trabajo, alguien de confianza en su casa, más allá de lo familiar. Más allá de lo familiar. Entra una persona con revólver en la mano, la golpea, porque es una mujer lúcida, totalmente lúcida. Yo la veo pedir los diarios, lee, se arrima a la mesa, nos discute de algún tema, propone algún tema cuando me conoce, porque la conozco de toda la vida, ¿no? Y eso pasó. Ahora ya están detenidos, y una persona que le acompañaba también están detenidas. Así que hoy vamos a estar con Agustín Rebocio, que ya está en la calle, sabiendo. Ahora, lo que quiero saber, y otra integrante que pocas veces la saludamos, Mimi me lo va a decir. A ver si me lo puede contestar rápidamente. Bueno, te quería preguntar, primero saludar a la audiencia, porque hoy retomamos el programa después de un tiempo, y hubo un asalto a una mujer, a una doctora, en calle Corrientes. La persona entró con un revólver. Me parece, por lo menos la policía lo encontró en la casa cuando hizo una requisa, sí, del sospechoso, encontró un arma de juguete. ¿Es menor la pena que haya asaltado a una octogenaria, esa cosa, 600.000 pesos, pero es mucho menor, aparentemente, con una persona de confianza que pudo haber ser cómplice, por lo menos está detenido? ¿Qué decís vos? ¿Qué dice el Código Penal argentino?
2: A ver, lo miro un segundito. Mira.
0: Mientras tanto, saluda a la audiencia, acá a las tres chicas que me acompañan todas las mañanas encaminando, y después decime, claro, qué dice el Código Penal.
2: Claro, podés abrir con algo cercano y cálido, por ejemplo, buen día, querida gente, acá estamos de vuelta con ustedes, con la alegría de volvernos a encontrar cada mañana. Después, si querés, matizas con una mención a tus compañeras, y ahí recién
0: no haces la transición. No nos entendemos. Yo quería que vos saludaras a la audiencia, a los chicos, y que nos expliques rápidamente, porque viene el corte y me quiero ir a la calle para buscar al móvil que se llama Agustín Rebocio. ¿Cuánto es la pena de una persona? ¿Cuánto disminuye si la pistola es de juguete?
2: Ok, y déjame ver un segundo. Ahí va. Bueno, para abrir algo bien radial, podrías decir, muy buenos días, bienvenidos a una nueva edición de Caminando Tan Juntos.
0: No, es porque no está acostumbrado, se fue de ritmo, claro, hace como tres meses que no la tenemos, no me entiende.
3: Qué barbaridad.
0: No sirve, la inteligencia artificial también falla.
3: Nos vamos a la calle, Regi Victoria y Sebastián Francisquelli, estilo calibridad, cerraduras y bisagras, picaportes, automatización en portones, instalación, venta, reparación, 9 de julio 322, 3436, 6381. 74, distribuidora Manacero, que es Sostonut, tuvo Don Bernardo. 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
0: Bueno, ahora sí, está Agustín Rebollo para la mañana de Caminando. Augurios de una muy buena mañana, Agustín.
4: Roberto, buen día para vos, para todo el equipo, por supuesto para la audiencia, una linda mañana, por lo menos con el sol. Está empezando a aparecer algo de nubosidad, esperemos que por lo menos no tape el sol, que calienta un poco, porque obviamente es una mañana muy, pero muy fresca. Bueno, como ya se ha anunciado, vienen estos días lindos de sol, pero frescos, obviamente acorde a la temporada que estamos transitando. Yo en estos momentos estoy en lo que es la zona del río, un poco aquí cómo viene entrando, ¿no? Agua, cómo ha cambiado el panorama cuando uno viene de la parte alta de la ciudad y esa hermosa vista que tenemos hacia la zona de la isla, cómo hay una cantidad de agua impresionante. Bueno, he hablado este fin de semana con gente que suele ir a la isla y que conoce, digamos, los distintos lugares y, bueno, sí, viene observando esto, ¿no? Que viene avanzando muy rápido el agua. Bueno, a raíz de todo esto, iba a haber una reunión. Vamos a ir viendo un poco también cómo se vienen preparando los distintos organismos. A las 11 de la mañana está convocado por el Ejecutivo Municipal en el Salón del Consejo Deliberante. Bueno, allí se va a armar una mesa de trabajo donde cada cual va a exponer, ¿no?, qué es lo que tiene hasta el momento, recursos y demás, para empezar a trabajar de cada cual, por supuesto, en el sector y en la parte que le toque. Así que, bueno, vamos a ver primero cuáles son, ¿no?, aquellos organismos que han sido convocados o que van a estar presentes, que seguramente, ¿no?, será prefectura, policía, distintas áreas del municipio. Y, bueno, y ver, digamos, que cada uno, qué aporte hace y qué mirada tiene, ¿no?, de lo que se viene, que tiene que ver con esta emergencia hídrica, que tiene que ver, por supuesto, con la crecida del río y donde hay distintas especulaciones, ¿no? Hasta dónde... lo que se está hablando hoy es hasta dónde, ¿no?, puede llegar el agua.
0: Ah.
4: ¿Vamos a tener agua arriba de lo que tiene que ver aquí con la zona de la Dársena? Eso prácticamente se da por descontado, ¿no?
0: La cuestión es hasta dónde. ¿Qué dicen que va a subir?
4: Sí, lo que se especula es hasta dónde puede llegar a subir, ¿no? Lo que tiene que ver con el agua. Recordemos que del Instituto Nacional del Agua se están dando cortos informes, cortos en el periodo, ya no eran esos informes trimestrales que daban, porque obviamente la situación es muy cambiante. Así que, bueno, vamos a ir viendo, obviamente, de que ya se especula de que, obviamente, playas no vamos a tener, probablemente, ¿no?, si se da todo lo que se está hablando. Así que, bueno, también habrá que ir preparándose, ¿no?, para lo que tiene que ver con lo que va a ser la temporada de verano, en un rumbo muy golpeado, como es la parte turística. Hemos hablado también con los agentes sanitarios, las recorridas que han estado llevando por lo que es la zona del barrio de lo que conocemos como calle de la Costa, el camino de la Costa, donde, bueno, allí hay muchas familias que están viviendo, y, bueno, se han hecho distintos relevamientos. La mayoría de la gente tiene, digamos, si llega el agua, tiene a dónde ir, digo, a la casa de algún familiar o, digamos, algún alquiler que puedan llegar a afrontar, pero hay cerca, por lo menos, cerca de entre 10 y 12 familias, por lo menos, de las que han censado, con los que han charlado, a los cuales, digamos, no tienen, digamos, dónde recurrir.
0: Sí.
4: La municipalidad va a poner a disposición los refugios del cuarto y del quinto cuartel. Obviamente, de aquí hay que tener en cuenta de que son, digamos, lugares chicos, y obviamente que vos así no podés amontonar familias, sobre todo donde haya convivencia de menores y mayores, ¿no?, de distintas familias. Así que también se va a poner a disposición, si es que falta, el centro integrador comunitario, que allí ya estamos hablando de un inmueble que es bastante grande y allí sí se podría albergar a varias familias. Así que, bueno, vamos, mientras tanto vamos a ver qué pasa, ¿no?
0: Vamos
4: en
0: a ver.
4: El día de hoy a las 11 de la mañana.
0: Vamos a ver, en esa reunión que donde se está preparando la municipalidad para lo que... Algunos conocedores que no es para tanto, ¿eh? Pero, bueno, uno nunca sabe todas las lluvias que vienen, este desastre que hay en el mundo con respecto a las temperaturas, a los cambios, todo, nadie puede saber, ¿no? Los conocedores dicen que no va a ser tan brava. Por ejemplo, del Paranacito para acá, yo no pasé por ahí todavía, del Paranacito para acá hay agua de los dos lados. Del Paranacito para allá, no tanto. Me dicen que eso ha cambiado y que es, llama mucho, mucho la atención, ¿no? Y con respecto a la inundación, yo me acuerdo haber visto agua hasta las puertas del boliche que está en la punta de la costanera. Hasta ahí yo me acuerdo, no sé en qué año fue, ni quiero acordarme, ni hacer memoria, pero yo he ido a ver la inundación a ese lugar. Pero he visto otras que han subido o no subieron, algunas llegaron hasta las vías. En ese caso, vamos a tener ayuda de los privados porque ahora el gran cambio de la última inundación que hubo, por ejemplo, en la ciudad de Victoria, es que hay varias casas que cuando la construyeron y la municipalidad les dejó construir su casa, que sabían que podían, con la primera inundación grande, tenían el agua a un metro, porque la historia así lo dice. Ahora, a buscar privados que ayuden para sacarlos de ahí, porque lo dejamos estar.
4: Sí, eso lo hablamos, recuerdo, ¿no? En gestiones anteriores decíamos, bueno, la próxima gestión que venga, que todavía no se habían dado las elecciones, digamos, uno de los problemas que va a tener que afrontar es este, ¿no? Y bueno, todo indicaría que le va a corresponder a lo que es la gestión de Castanino. Ya le pasó a la gestión de Mayón con el 2016-2017, que también, ¿no?, hubo que evacuar algunas personas que estuvieron allí en lo que es la capilla de Quinto Cuartel.
0: Ahora hay casa de dos pisos, de tres pisos, de todo ahí.
4: Sí, del 2016 a esta fecha se han sumado, y esto lo hemos ido relatando prácticamente de manera semanal, porque cada tanto nos estamos dando una vuelta por el lugar. Yo estuve la semana pasada allí mirando un poco cómo venía el agua. Sí, por supuesto. Ya ahí está, digamos, cuando uno va por el camino de la costa, prácticamente ya casi no queda... Queda un espacio que eso sí lo ha tratado de mantener la municipalidad, que inclusive cuando han llegado a querer instalarse, rápidamente aparece, digamos, personal de la municipalidad para desactivar, que es donde, para que nos ubiquemos, donde estaba el viejo basural, a esa altura más o menos, donde está la caleta, que la parte trasera que da a lo que es la zona del camping. Bueno, en ese sector sí, digamos, no se han instalado viviendas. Pero después, digamos, antes y después de pasar ese lugar, yendo para lo que es la prefectura vieja, prácticamente es uno al lado del otro, inclusive, digamos, en la parte trasera, ¿no? Ya también se ha empezado a construir, algunos de ellos con muy precarios, ¿no? Directamente con todo lo que tiene que ver con viviendas, digamos, de nylon. Así que, bueno, vamos a ir viendo cómo se va suscitando esta situación y ver qué es lo que se desprende, como decíamos, de la reunión que se va a desarrollar hoy a las 11 de la mañana. Allí vamos a estar en el Consejo Deliberante. Por otro lado, Roberto, si te parece, porque bueno, hay algunas cuestiones, vos lo estabas haciendo referencia, ¿no? De lo policial, mucho movimiento policial, mucha actividad para la policía, el robo que hacías referencia, como bien marcabas, no estamos muy acostumbrados a este tipo de situaciones, pero bueno, rápidamente la policía pudo, ¿no?, dar con quienes participaron del hecho. Ya hay dos personas detenidas, y bueno, y esta sorpresa, si se quiere, ¿no?, de que una de las personas detenidas sería de suma confianza de la persona damnificada, de la doctora, ¿no?
0: Sí. Se movió toda la vida ella, en el esplendor de su carrera médica. Siempre ha tenido colaboradores, yo conozco la situación de ella.
4: Así que bueno, vamos a ver, bueno, por ahí quedaron algunas cuestiones que seguramente se van a ir dilucidando, digamos, con el correr de las horas y de las investigaciones que se puedan llevar adelante, las declaraciones que puedan hacer, digamos, las personas detenidas. que obviamente hasta el momento son dos, un hombre y una mujer.
0: Acá me dicen, hablando de otro tema, gracias, dice Roberto, ¿por qué dice la gente que viene creciendo fuerte? Sigas el Iguazú, Corriente, Diamante y Victoria están en la altura normal. ¿O en qué parte viene la creciente? Me dice acá un oyente. Otro me dice, según un amigo con unos años, en el 83 la creciente llegó al castillo de Contín, dice.
4: Esa fue la última grande. Después creo que hubo otra en el 2017, pero me parece que la más grande así fue allá por el año 83. Lo que sucede es que nos habíamos... A ver, es verdad de que esta es la altura, si se quiere, que debería estar, ¿no? El río, lo que pasa es que nos habíamos acostumbrado a lo que era la bajante que se mantuvo durante mucho tiempo. Ajá. Entonces ver ahora, digamos, que ha entrado agua, es como que... Pero hay que tener en cuenta una cuestión, ¿no? Porque estamos observando solamente el agua que ingresa, pero bueno, también hay que ver que si viene el fenómeno del Niño, es decir, que la lluvia es lo que va a hacer crecer mucho más el agua que viene bajando, y ahí es donde, digamos, se está hablando de un Niño muy potente.
0: Sí.
4: Por lo menos esto es lo que están diciendo distintos informes, que arrancaría ya por septiembre, pero que se mantendría, digamos, hasta... lo que tiene que ver con fin de año. Así que bueno, vamos a ir viendo estas dos cuestiones, ¿no? El agua que viene bajando para esta zona y cuando empieza el fenómeno del Niño, digamos, con qué gravedad llega. Que ahí muchos están apuntando de que viene un Niño como hace ya bastante tiempo no observábamos.
0: Bueno, un par de títulos más porque tengo el noticiero encima, por favor.
4: Sí, cortito, Roberto, porque hacía referencia de, bueno, lamentablemente el hecho que ayer se conoció de esta joven de 31 años.
0: El viernes otro, otro zapatita.
4: En este último se hizo, para descartar cualquier cuestión, una autopsia en la morgue del hospital. No arrojó nada, digamos, de lo que tenía que ver con
0: violencia.
4: Las primeras sospechas que se tenían exactamente, fue una autodeterminación. Esto es lo que, bueno, se definió y se descartó cualquier cuestión con la autopsia que se llevó adelante en la jornada del día de ayer.
0: Bueno, lamentable. ¿Algo más, Agustín? Me voy.
4: Bueno, cortito, porque yo te voy a estar pasando, ahí consulté el tema de los terrenos municipales. Para aquellas personas que se hayan anotado, porque eran 5 días hábiles, vamos a ver desde cuándo empezó a contar la municipalidad, porque el miércoles se dio a conocer el listado. Entendería de que es hasta mañana, pero bueno, ya mandé a consultar, si tengo la respuesta, te la mando por privado para que se las dé a conocer a la gente,
0: sí,
4: digamos, hasta qué momento tienen para
0: por
4: ir
0: favor.
4: A hacer aquello, pero es solamente aquellos que están en el listado no admitido. Es decir, aquellos a los cuales se les rechazó, bueno, tienen la oportunidad de ir a preguntar por qué, qué es lo que le faltó, y allí en registro de la municipalidad le van a dar las explicaciones correspondientes.
0: Los aceptados son 249 y son 50 los terrenos.
4: Hay que 290 y...
0: Ajá.
4: No, son casi 300, 296.
0: Ajá.
4: Y son cerca de 40 los lotes para...
0: Buah.
4: Para
0: hay que tener suerte.
4: Para sortear.
0: Que tengan suerte. Gracias, Agustín, muy amable,
4: Hasta luego.
0: Hoy, lunes, nadie quiere trabajar, nadie quiere trabajar.

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1: Las 10 de la mañana, 3 minutos, la temperatura en Victoria 13 grados 6 décimas, la humedad del 82%. El gobierno modificó el esquema para privatizar Belgrano Cargas y definió el destino de los fondos. El Ejecutivo dispuso que los fondos obtenidos para vender material ferroviario sean destinados exclusivamente a financiar obras que quedarán a cargo de los futuros concesionarios. El Gobierno Nacional modificó este lunes el mecanismo previsto para administrar los recursos que se obtengan de la venta del material rodante de Belgrano Cargas y Logística, empresa estatal incluida en el proceso de privatización. Concepción, Uruguay, el puerto carga un buque con madera para India y cargará otro con harina de soja para Europa. El viernes pasado ingresó al puerto de Concepción del Uruguay el buque Bayón 2 de bandera de Islas Marshall, proveniente del puerto de Abiyán en Costa de Marfil, mientras se están embarcando 20.000 toneladas de madera con destino a India. Se prepara la logística para otra exportación de 16.000 toneladas de harina de soja para el mercado europeo. Para las próximas horas, indica el pronóstico, cielo algo nublado, 13 grados la máxima.
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0: clásico de una película, pero antes de ser película, fue un texto. Y hoy estamos recordando el nacimiento de Jorge Amado, este novelista, este escritor, uno de los más famosos y traducidos del mundo. No solamente vamos a recordar a Doña Flor y sus dos maridos, que fue el texto y luego la película, sino también Jorge Amado escribió Gabriela, Clavo y Canela, otra gran novela, Tienda de Milagros. Bueno, hoy queríamos recordar en este tiempo de agosto que se dan los días para leer y por ahí tenés ganas de leer una nueva novela. Bueno, Jorge Amado, te propongo que leas algo de él, este gran escritor brasileño que nacía un 10 de agosto de hace muchos años.
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2: Impresionante, acá, como en el viejo mundo, en distintos lugares, la cantidad de gente que se dedica a hacer cortes especiales, llamados los barberos, ¿no?
1: Ah, sí.
2: Cortes especiales en la cabeza y en la barba. Y en la barba. Acá no he visto demasiado. Acá no me he dado cuenta, a lo mejor. Pero el barbero hace barbas y cortas, barbas especiales, que tienen determinados dibujos y todo. Y eso en Victoria ha pululado, hay muchos barberos en distintos lugares. A mí me parece importante, yo digo, bueno,
1: antes eran las pollerías, ahora son los barberos.
2: Claro, bueno, pero eso ha entusiasmado a muchos chicos que tienen que practicar, tienen que ir a hacer cursos, tienen que hacer esas cosas, y los saca de la calle. Le da la ilusión de poder estar en eso, y ahora parece que mensualmente vos tenés un dibujo en la cabeza y eso te sirve un mes y después lo que tenés que cambiar como el vaquero.
1: Y sí que te sirve un mes, ¿eh? Yo conozco gente que en la semana a la que viene ya le creció y tiene que volver.
2: Claro, bueno, así que es la posibilidad de un buen laburo, ¿no? Si vamos a ver cuánto muda. Yo pensaba que, por ejemplo, el tema de los tatuajes iba a ser una cosa de un año. Y resulta que voy a ciudades grandes y acá de la Argentina y del exterior, donde veo locales impresionantes, pero impresionantes de grande, con una para acostarse, ver una cosa, unas instalaciones infernales. O sea, que quiere decir que el tatuaje sigue, ¿no? Aunque yo les voy a decir una cosa. Vi en este andar muchas Ferraris, muchas Lamborghini, muchas coches espectaculares. Espectacular. Y todos tenían una particularidad. ¿Saben ustedes cuál era?
1: No.
2: Ninguna tenía una calcomanía.
1: Ah.
2: Ninguno tenía la Ferrari, la Lamborghini. ¿Qué quiero decir con esto? ¿Eh?
0: Que la discreción es importante.
2: O que ninguna mujer importante tendría que tener un tatuaje.
0: Ah.
2: Me parece que todas son importantes. Ni las Ferrari, ni las Lamborghini, ni todas las autos, ninguno lo vi con una calco. Así que por algo será. Eso nomás quería quedar. Pero no, bueno, señores, cada uno con su gusto. El tema del corte de pelo es una cosa impresionante. Y Victoria va a recibir a Midchief. Espero estar por lo menos cerca de cómo se pronuncia este Midchief, una experiencia única para barberos y profesionales de la industria, organizado por Monsieur Madame y La Petite Distribuciones, La Petite Distribuciones, ¿qué tal? ¿Francés? Madame, merci madame. Ellos organizan distribuciones. El evento va a reunir en un mismo escenario a Emma Medina, que parece el Messi de la cortada de esa manera de cortar el pelo, ¿no? El Messi se llama Emma Medina y va a estar en Victoria 3 días. Va a estar Enzo Barrio Fino, Benja Milosi, Magalí Villanueva. Eso me suena, Magalí Villanueva. No sé si se dedica a eso, Magalí.
0: No,
2: bueno, otra será entonces. Hernán Vivanco. También me suena ese nombre, pero bueno.
1: Apellido.
2: Una jornada con demostración.

0: Es interesante. 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Impulsa la formación internacional Big Concept. ¿Qué te parece?
1: Muy bien.
2: Buenísimo.
1: Ahí vamos a estar, ¿eh?
2: Este fin de semana.
3: Este fin de semana.
0: Este fin de semana. Ya vamos a dar más datos y vamos a hablar con los participantes.
1: 10 de la mañana, 15 minutos y muchos mensajes en el WhatsApp.
0: A ver.

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2: Está el Tano Bergón en la mañana de Caminando con toda la información.

0: Deportiva. Tanito Obregón, muy buenos días, ¿cómo va la cosa?
1: Buen día, Roberto, equipo audiencia de Caminando, como siempre, para compartir información deportiva. Y bueno, lo que dejó esta fecha 4 del fútbol grande de la Argentina, que se va a estar cerrando en el día de mañana. Hoy tendremos dos partidos: Banfield, Belgrano, 19 horas, 21 a 15, Unión Central, Córdoba. Y como decíamos, mañana martes, Talleres, 21 horas en Córdoba, va a recibir a Lanús. Pero ¿qué pasó el fin de semana? La cuarta fecha arrancó el viernes con el gran triunfo de Rosario Central como local, 2 a 1 frente a Aldo Civi. Independiente Rivadavia hizo lo propio en Mendoza, le ganó 2 a 1 a Estudiantes de Río Cuarto. El sábado, el grueso de la fecha estuvo con lo que dejó una nueva derrota de River. Sí, como visitante en Victoria cayó frente a Tigre 1 a 0 con gol de Nacho Russo. El hijo de Miguel Ángel Russo fue el verdugo del equipo de Chacho Caudet, que no levanta cabeza, se mantiene último sin sumar puntos hasta el momento lo que va del torneo, y sumándose a la eliminación también que tuvo por Copa Argentina. Buscará cambiar rápidamente el chip cuando esta semana tenga acción en el plano internacional. Y el que no pudo ganar, pero que dejó una buena imagen, fue Boca, que empató 1 a 1 frente a Vélez. Puso en ventaja a Valdés de tiro libre el gol sobre un Montero, ex arquero de Vélez, que quedó en el ojo de la tormenta después de este empate. El empate Zeney se lo hizo a Casíbar, que viene convirtiendo 3 goles en los últimos 3 partidos para el Zeney. Platense, con el debut de Martín Palermo en el banco de suplentes, derrotó a Independiente en Avellaneda 1 a 0. Instituto derrotó a Gimnasia de Mendoza por la mínima diferencia. Ayer domingo, que se destacó el clásico de Buenos Aires, el clásico de barrio, uno de los más importantes del mundo, como así está catalogado en el nuevo gasómetro. Huracán profundizó la crisis del equipo de Pipo Gorosito, le ganó 2 a 0 con goles de Caicedo, en tanto que Gimnasia en La Plata, en el Bosque, le ganó 2 a 0 a Barracas. Defensa y Justicia, como local en Florencio Varela, le ganó 2 a 1 a Newell's Old Boys. Y Argentinos Juniors en La Paternal también profundiza la crisis que tiene Racing, fue victoria del Bicho por 2 a 1. Rápidamente, por el grupo A, Vélez líder con 10, Instituto 9, Defensa 7, Riestra, Independiente, Gimnasia de Mendoza 6, Boca 5, Unión 4, hasta allí los 8 equipos que están clasificando a la fase final. Por el grupo B, el líder es Argentino con puntuación perfecta, 12 puntos. Gimnasia, Barracas tiene 9, Tigre, Huracán, Independiente de Mendoza, Central tienen 7, Sarmiento de Junín cierra con 6 unidades los equipos que se están metiendo, como decíamos, a la siguiente fase de esta Liga Profesional Argentina, que aún restan, por supuesto, más de 10 fechas. Mañana vamos a estar ampliando la información de lo que se viene esta semana de Copa Sudamericana, porque mañana justamente juega Boca, regresa a la Copa Libertadores, donde también estarán jugando mañana Independiente Rivadavia de Mendoza y Estudiantes de La Plata. Y por supuesto estaremos ampliando toda la acción que tendremos de Copa, tanto Sudamericana como Libertadores, con la presencia de los equipos argentinos.
0: Gracias, Tano. 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
0: Acá en Suipacha y Coronel Suárez, ¿por qué tiran tanta agua? Dice en Suipacha, Coronel Sar, volvió Roberto, un abrazo, Dios le ayude a todos. ¿Quién es?
2: Mario Cuello.
0: Mario Cuello. ¿Cómo sabemos?
2: Porque siempre dice que Dios ayude.
0: A ver qué dice acá, qué dice.
3: Hola, Roberto, ¿cómo te
0: ya la escuché, pero hay más audio. Mira quién apareció acá, mira.
4: Perdió Rivero, ¿qué onda?
0: ¿Qué dijo?
2: Perdió River.
0: Volvió.
2: Empató
0: River,
2: Boca.
0: Dice.
2: Vamos, Boca, viejo.
0: Y este...
5: Ahí
0: este
5: que dice, camino, caminando, inicio de semana, camino, inicio de semana. Que andes bien, viejo. Bien. Vos sos mi amigo. Y con mi amigo te digo, no hay acá, es el otro que te saca el cuero, ¿no? Vos sos lo mejor que hay en la radio, lo mejor que hay. ¿Sabes, amigo? Bueno, y las chicas te suplementaron, pero una barbaridad.
0: ¿Ah, sí?
5: Una barbaridad te dieron las chicas con la radio.
0: ¿Será patada?
5: Bueno, viejo.
2: Más vale que pague.
5: Feliz inicio de semana.
0: ¿Cómo?
5: Muchas bendiciones para vos y que todas tus fiestas de bien.
0: Muy bien, ¿qué más?
4: Perdió Rivero, ¿qué onda?
2: Perdió. 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Lo encontraron a Fabián Utin tirado en un colchón en la calle. Sí, le sacaron fotos, llamaron a la policía, creyeron dijeron que estaba en situación de calle, nos acercamos a hablar con él. No, llegó un camión lleno de colchones.
6: Ay, lo probó.
2: Está probando los colchones en la calle. No se asusten, Fabián Utin acostado en la calle, sí, como Zulma Lovato que estaba tirada
6: sí,
2: en Paraná.
6: Sí, tirada en Paraná, pobrecita.
2: Pero este era Fabián Utin.
6: Que ya la trasladaron, están buscando la forma de trasladarla a Capital Federal.
2: Ya la llevaron, ya se fue y chao. 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
0: Muerto. Sí, Roberto, es así como vos decís. Charles se quitó la vida el viernes. Lo encontró su hermano colgado, bueno, lleno de gente, lo despidieron de todo el barrio. Te pido, bueno, me avisás primero, me decís. El reintendente, ¿qué dice acá? Camino, me contenta que haya vuelto. Hoy te paso foto de la calle de Villa Libertad Montoya. Ah, que hagan algo. ¿Cómo está esto? Bueno, ahora lo vamos a poner en Caminando Caminos, Buen día, chica, Roberto. Bienvenido al programa. Y la verdad que para que cambie Victoria se necesitan varios periodistas. Bueno, que no se callen más.
6: Bueno, vamos a hablar de cumpleaños. ¿Quién está cumpliendo años hoy? Dos referentes importantísimos en el deporte nacional que se destacaron en el mundo a titulares de diario. Uno es Javier Zanetti, está cumpliendo hoy 53 años, este exfutbolista que desempeñó casi toda su carrera en el Inter de Miami, en el Inter de Milán. Allí hoy es uno de los dirigentes que también pertenece a este club muy importante, 53 años, Javier Zanetti, un argentino destacado, y por supuesto esta jugadora rosarina de hockey, Luciana Aymar, está cumpliendo 49 años, esta leyenda del hockey, 8 veces elegida como la mejor jugadora del mundo. Luciana, que armó su vida familiar en Chile, casada con un tenista chileno con 2 hijitos, así que saludamos a la Lucha Aymar, 49 años, está soplando las velitas hoy.
0: Bueno, Roberto, no es el primer caso de esta enfermedad, tuberculosis, acá en Victoria. Algunos se conocen, otros no. Hace más o menos unos 30 y pico de años murió una chica muy humilde y no se dio a conocer nada. Bueno, hola, bienvenido, se te extrañaba. Las chicas se portaron súper bien, dice. Ay, bueno, no te creo. Roberto, es una humilde opinión. Pero esa enfermedad de tuberculosis, hay varios casos en Victoria, en diferentes barrios. Para mí tienen que hacer todas las escuelas primaria y secundaria algún test de esa enfermedad o algo. Entonces no estamos en democracia. ¿Qué dice acá? Entonces no estamos en democracia. Si no hacemos lo que dice el gobierno, no tenemos que ir, nos tenemos que ir. Quiero felicitar, ¿a quién querés felicitar, mujer? Gracias, estoy escuchando la radio, gracias. Quiero felicitar a mi hija, que hoy está cumpliendo años, muy María bien. Belén Camejo. Mirá. De parte de su papá, Juan, sus hermanos y yo, María, María, muy bien. Y acá, a ver qué me dice el hombre que siempre está.
7: Hola, buenos días, familia Caminando.
6: Guillermo.
7: Buenos días, Roberto, bienvenido. Black, Verónica, Sabrín, operador audiencia. Saludo para todos quienes escuchan este programa. Abrazo para todos por acá, lindo día. ¿Sí? Estuve helando ayer y hoy también algo. Que lo pasan lindo, viva Caminando.
6: Bueno.
7: Abrazo, Guillermo.
6: Gracias, acá de Mancilla.
0: Bueno, me anoto por los negritos, dicen por acá. Sí. Vamos, mañanita de Caminando, que se nos viene el tiempo, lo escucho este hombre en un ratito, a ver.
8: Bienvenido, Roberto. Lo escuchamos siempre. Acá estoy enamorando la zona de Chacra, acá de Gualeguay. Y la verdad es que lo escucho todos los días, ¿verdad? Que salida. Que tenga buena semana. Y un saludo para la hermosa Blackie y la hermosa Sabrina. Y no te mueras nunca, Roberto.
6: Inmortal. El inmortal Roberto Caminos.
0: Bueno, el cantante de la Joven Guardia era así, muy bien, muy bien. Roque Narvaja, decían algunos. Feliz inicio de semana. regreso radial, buen regreso, bienvenido.
2: Dale, que nos vamos.
0: Dale,
2: me voy
0: que
2: con
0: va.
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0: Me estafaron con esto, Ser. Ajá, con un número. El sábado me quisieron estafar con esta publicación, aparece en Facebook. Yo agendé la publicación y luego me llamaron, me dice acá. Ya vamos a ver mañana a ver de qué se trata.
9: Buen día, gente de Radio Victoria. Acá estamos de Recife escuchando con una terrible helada. Y una alegría escuchar esa voz tan compañera nuestra, porque uno a través de la radio se hace compañero, del señor Camino. Bueno, espero que tengan una gran semana, un gran programa, y lo seguimos escuchando. Rubén de Recife, un abrazo grande.
0: Bueno, muchas gracias. Muy amable, muy amable.
2: 10:30.
0: 10:30, ah, claro, mira quién está acá. Bueno, señores, es tiempo de irnos porque ya está el burrito listo para comenzar el burro de arranque.
2: Con sol, 14 la máxima, pero 4-3 de mínima.
0: Bueno, dame lo último.
6: La frase del día: me quedo con la gente que regala paz y calma cada vez que la tienes cerquita.
0: Y yo me voy con un decidor. Chao, hasta mañana, que lo pasen muy, pero muy bien. Un botón basta de muestra. Los demás hay que escucharlo.
10: 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Y escuché el rezongo de los bandoneones bajo el emparrado de mi patio viejo. Porque vi el desfile de las inclemencias con mis pobres ojos llorosos y abiertos, y en la triste pieza de mis buenos viejos cantó la pobreza su canción de invierno. Y yo me hice en tangos, me fui modelando en barro, en miseria, en las amarguras que da la pobreza.
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0: ¿Qué tal? ¿Cómo les va? Muy, pero muy buenos días. Bienvenidos a Burro de Arranque. Estamos iniciando la semana con todo. Después del regreso de Roberto, todas las noticias, todas las informaciones, todo su equipo brindando información. Venimos nosotros hasta las 12:30 también para continuar la mañana informativa de AM y de FM 90.3. Está Cristian Flores en la operación técnica, musicalización. Carlitos Pérez en el móvil, en el día del mobilero. Le mandamos un saludo enorme. También a Agustina, todo lo que nos ha tocado hacer mobilero, periodista de calle, que siempre es una tarea muy importante para llevar la información fidedigna a los oyentes. También a Estanislao Firpo, nuestro cronista deportivo, que ya va a estar con toda la data. Hubo algunos hechos violentos a la salida de un partido, ya te vamos a contar todo. Hablamos con el jefe recién, grabamos una nota porque va a estar en la reunión de la intendenta, porque se viene una reunión por emergencia hídrica que hay que hacerla con tiempo antes de que el agua llegue. Está Verónica González en la locución y co-conducción. ¿Cómo le va, Vero? ¿Comanda? Buen día.
1: ¿Cómo le va, Sebastián? Buen día.
0: Bien. Y ya vamos a tirar una consigna en un ratito nada más, Vero, para que la gente pueda jugar con nosotros. Está relacionada a la aviación. En el día de la aviación, ¿con quién te gustaría salir a volar un ratito? ¿Por dónde te gustaría salir a volar? Ya te voy a tirar la consigna para que la gente pueda jugar con nosotros y ganarse los premios. ¿A qué número se podrán comunicar?
1: 34-36-47-39-56 para mensaje de texto y para mensajes de audio, y también el 42-19-52 interno 12-13.
0: Muy bien, ¿qué dice el pronóstico del tiempo para lo que resta de la jornada?
1: Bueno, frío durante toda la semana. Tenemos actualmente una temperatura de 6 grados 8 décimas, pero la sensación térmica es de 3 grados 5. La humedad del 78%, 13 la máxima nada más para hoy, con cielo algo nublado. Para mañana una mínima de 4, una máxima de 12. Aquí comienza a aumentar la nubosidad y en algunos pronósticos dan para el día miércoles algunos chaparrones, inclusive algunos para miércoles, jueves o viernes. Vamos a ver cómo evoluciona este tema. Pero será una semana entonces para aprovechar el sol hoy y mañana. Después va a estar bastante nublado, inestable y frío.
0: Muy bien. 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
1: Bueno, vamos a repasar que hoy culmina el cronograma de pagos de la provincia. Si bien ya el fin de semana estuvo acreditado este último tramo, montos superiores a 2.380.001. El fin de semana estuvieron cobrando los empleados jornalizados municipales, ajá, aunque tuvieron ahí un problemita los empleados que cobran a través del Banco Santander, no por el cierre de los cajeros automáticos, sino porque no habían estado acreditados al mismo tiempo, ¿no? Los del BERS y los del Santander, ajá, los montos correspondientes. Hoy comienza el pago de ANSES, pensiones no contributivas 0 y 1, jubilados y pensionados nacionales documento 0. Tenemos el pago de la asignación por embarazo, documento 0, la asignación universal y familiar por hijo, documento 0 también.
0: Muy, pero muy bien. Hoy ya es 10 de agosto, Día de la Fuerza Aérea Argentina, por eso la consigna. Hoy en el Día de la Fuerza Aérea te pregunto, si pudieras desplegar las alas y volar ahora mismo a cualquier parte del mundo o a cualquier momento de tu vida, ¿a dónde irías y a quién buscarías? ¿A qué parte de tu vida volarías y con quién lo harías? Esa es la consigna del día de hoy. La gente se podrá comunicar. Repetime, por favor, ya sé que lo dijiste, a las vías de comunicación, vía WhatsApp mejor.
1: 34-36-47-39-56.
0: El señor Otto alguna vez dijo, levantar un avión, inventar un avión no es nada. Construirlo sí es algo. Volar lo es todo. O sea, de la idea a lograrlo. Inventar un avión no es nada, construirlo sí es algo, volar lo es todo. En este día tan especial de la Fuerza Aérea Argentina, desde agosto. Un día como hoy, del año 1912, se crea la Escuela de Aviación Militar en el Palomar, por eso el día. Y en el 73, un día como hoy, nace el futbolista Javier Zanetti, muy querido en el mundo y respetado, no solamente por lo buen jugador, sino por lo buena persona. 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Arrancamos el lunes con buen ritmo. Esto es Burro de Arranque.

0: Y con esta buena música arrancamos la jornada de lunes. Hoy también me dicen por acá, feliz día del diácono, a sí. Carlos Paniagua. Le mandamos un abrazo enorme, feliz día para él y para todos. Que la pasen bien en este día tan especial, saludado por su familia, por supuesto, el amigo Carlitos. 10 de la mañana, 41 minutos, algunas noticias de tirada nacional y luego sí, empezamos a contarte las noticias del ámbito local y regional. 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
1: ¿Quién era ese? Me pregunté. Venía pisteando como un campeón, entró al estacionamiento de motos como un Fórmula 1 y sí, era Sebastián Firpo, que se le hacía tarde para burro de arranque.
0: No sé cómo metí la moto, cómo venía. Había una, gracias a Dios, había una bicicleta en el estacionamiento de moto que me dio para que entrara la moto, porque si no ya no llegaba. ¿Quién habrá sido el testigo? Le mando un abrazo enorme.
1: No,
0: bueno, fue la primera vez que hice una maniobra arriesgada. Venía, ahí venía, a los caños venía. ¿Pensás en construir, remodelar o renovar?
1: En mi bici, dice. ¿Será? Ah, en mi bici. Ah, mirá. Bueno, te salvaste entonces.
0: La metí como venía la moto, honestamente. Acá o se va un pedal o un espejo de mi moto y la calcé justito, qué grande. ¿Pensás en construir, remodelar o renovar tu casa o tu negocio? 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
1: Bueno, aquí, ojo, hay una amenaza, Sebastián, yo soy testigo. Dice, ojo, no me la vas a ver rayado, porque, bueno, acá dice...
0: No.
1: Conozco dónde vivís.
0: Pará. Te digo que la maniobra fue buena.
1: Tendría que haberla esquivado, digo.
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0: Clarín en tapa dice en la parte económica, para reactivar el consumo, el gobierno ahora busca que los bancos presten dólares. Podrían utilizarse en la construcción de viviendas y en la compra de autos. La idea está buena, lo que pasa es que hoy solo se usan para la compra al exterior. Quieren reactivar a tasas más bajas para que se mueva un poco la economía, porque pesos no prestan. La gente está endeudada en pesos, no sé qué dólares va a pedir, pero bueno, tratan de prestar dólares ahora. Hoy por hoy no cualquiera puede pedir un préstamo en dólares. Tiene que tener una garantía de que exporta algo y que puede conseguir dólares en el mundo para poder devolverlo. Los bancos no son tontos. Si hay morosidad de peso, ¿quién le va a devolver los dólares? Pero bueno, le están buscando la vuelta a este parate de consumo. Tapa de Clarín hoy. En la foto de la tapa de Clarín está el cabezazo que Gil, arquero de San Lorenzo, le pega a un jugador de Huracán tras festejar el segundo gol. En el Superclásico, hacía mucho que Huracán no le ganaba a San Lorenzo, le ganó 2-0, hizo el topollillo, se calentó el arquero y le tiró un cabezazo. Bueno, ahí está la foto. El gran arquero Gil, que había hecho una gran tarea en el Campeonato del Mundo, bueno, mostró la hilacha, hablando mal y pronto, en este Clásico, con tapa escrachado en la tapa de Clarín para la jornada de este lunes.
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0: La Nación en tapa dice, la baja actividad económica complica las metas fiscales. Explica que 6 de cada 10 pesos que perdió la recaudación es por construcción, comercio e industria, que son los tres gigantes que están parados. Bueno, ahí no recauda el Estado Nacional. Por esas bajas no recauda. Otro dato, la corrupción se mete en la campaña de Brasil. Investigan ahora al hijo de Lula por supuestos ilícitos. Muy parecido a lo que pasa con los líderes políticos que ponen al pueblo primero y a los intereses empresariales después. Ya estuvo en Cana Lula por un supuesto departamento que había comprado y después terminó siendo que no era verdad. Y ahora está en el poder otra vez, lo quieren sacar. Aparentemente le apareció un máximo que sería corrupto, ¿eh? Un hijo de Lula, y lo empiezan a embardunar la campaña con actos de corrupción. Es como que son de manual, ¿no? Es como que se repite mucho la historia. Se ha repetido mucho la historia en diferentes países con la misma fórmula. Cuando vino, qué sé yo, cuando vino por la fuerza, lo hicieron por la fuerza y sacaron a algunos líderes. Después vinieron a través de los medios de comunicación masivos. Es difícil, es muy difícil llegar a la verdad hoy por hoy también con la inteligencia artificial. El cronista en tapa, el gobierno concentrará su poder de fuego en el fin de las PASOS y un puñado de reformas. Ahí va a tratar de mostrar su poder, ya que no le salieron las anteriores. Si logra eliminar las PASOS, va a mostrar ese trofeo como importante, dice el cronista.
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0: Página 12, con la deuda al cuello. Dice, casi la mitad del país está endeudada y un 25% no puede pagar porque les cobran 700% de intereses por falta de controles oficiales. También aparecen las empresas de cobranzas que hostigan a los familiares y amigos de los deudores. Tapa de página 12. Va de negocios. Los centros de datos pueden colapsar las redes eléctricas del mundo. Un informe especial pone luz amarilla a estos grandes proyectos. Ojo que necesitan mucha, pero mucha energía. Y pueden hacer colapsar la luz de una población. Hay que estar atentos con esto porque nos va a traer beneficios por un lado, pero si vamos a quedar oscuras por el otro, hay que regularlo bien, o sea, no hay que estar en contra de las inversiones así nomás, pero hay que estar atentos que las mayorías la pasemos bien gracias a las inversiones, no unos pocos. Crónica firme junto al pueblo. Globo por las nubes, le ganó a San Lorenzo 2-0, tapa del día de hoy.
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0: 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Bueno, voy cerrando la tapa de los diarios. Uno dice, soja, maíz y trigo, los dueños del mapa agrícola provincial. El área sembrada en Entre Ríos pasó de 1 millón de hectáreas entre 1990 y el 2000 a 3,8 millones entre el 2025 y 2026. Decime si no creció la gente del campo, qué buena noticia esta. Mientras que la producción creció de 2 a 12 millones de toneladas. Una bestialidad en este tiempo, cómo ha podido superarse el campo con tecnología, con trabajo, con inversión. El sorgo está en el cuarto lugar. Los tres cultivos concentran el 90% de la superficie que se está trabajando en tierra en la provincia de Entre Ríos.
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0: 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Cierro la tapa de los diarios. La capital, el Invencible Arena, quedó inaugurado con un gran espectáculo. Un recital del músico Nahuel Penesi convirtió en el atractivo de la jornada, en algo multitudinario, que cerró la apertura oficial del nuevo estadio multipropósito de Rosario. Un nuevo lugar que tiene Rosario para eventos de mucha gente, se llama El Arena, y ya está inaugurado en la vecina ciudad. 10 de la mañana, 53 minutos, breve pausa, 2 o 3 consejos publicitarios, y ya venimos en Burro de Arranque.
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18: Las 11 de la mañana, 1 minuto, la temperatura en la ciudad de Victoria es de 7 grados, la humedad del 78%. Diputados volverá a tratar la modificación del nuevo régimen general de concesiones sancionado en abril. Este miércoles a las 13, la Comisión de Legislación General volverá a tratar el proyecto que propone modificar el artículo 5 de la ley 11.280 de concesiones que fue aprobada en el mes de abril. El cambio busca precisar que aunque se deleguen servicios esenciales, la titularidad, regulación y fiscalización permanecerán siempre en cabeza del Estado, educación, salud y seguridad entre las áreas implicadas. Densa humareda cubre el cielo de una localidad entrerriana. En esta oportunidad revelan a qué se debe. Una densa columna de humo cubre desde las primeras horas de este lunes distintos sectores de Villa Elisa y generó preocupación entre los vecinos. Desde el municipio explicaron que en el vertedero de residuos, ubicado cerca del cementerio, se realiza una quema controlada de determinados elementos. Para las próximas horas, indica el pronóstico, cielo algo nublado, 13 la máxima.
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1: 11 de la mañana, 2 minutos, tuvimos la posibilidad de estar mano a mano con el jefe de policía, Roberto Donda. Hubo varios hechos que llamaron la atención el fin de semana. Uno de ellos fue un robo a mano armada. En complicidad, una mujer y un hombre le llevaron mucho dinero a una señora. El robo de unas motos, motos pequeñas, pero motos al fin en la ciudad de Victoria. Y también, algo que todos vimos el fin de semana. Empezaron a aparecer unos stickers, unos volantes pegados en las puertas de las casas con un código QR. Eso desembocaba en una apuesta ilegal. Todo eso nos explica el jefe de policía, Roberto Donda. Lo escuchamos.
20: Agradezco mucho al jefe de policía que nos atiende en su despacho y nos hace un resumen de algunos de los hechos ocurridos el fin de semana. Buen día, jefe. ¿Qué nos puede resumir?
0: Buen día, Sebastián, para vos, para toda la audiencia, para todo el equipo. Bueno, las intervenciones del fin de semana, el hecho más importante fue el día sábado a 10:30, donde tomamos conocimiento ahí en calle Corrientes al 200, donde una persona mayor de edad de 86 años había manifestado en primer momento a un vecino lo que había ocurrido el día anterior, 19:30, donde una persona encapuchada había ingresado a su domicilio y le había sustraído la suma aproximada de 600.000 pesos. Bueno, se comenzó a trabajar con imágenes fílmicas, información recabada en el vecindario, y esta persona manifestó de que también el masculino esgrimía un arma de fuego, es decir, un tipo revólver, exigiéndole la suma, más suma de dinero. Esta persona mayor de edad le decía que no tenía más debido a que cobraba una pensión del banco. Bueno, se comenzó y bueno, ahí con análisis de las imágenes fílmicas, personal de investigaciones notó en la misma unas señas que hacía una femenina que estaba en la parte exterior, que después se comprobó que era la empleada que trabajaba en el lugar. Y bueno, con todo eso y bueno, otros indicios, momentáneamente dispuso la detención de esta persona de 40 años, quedó detenida a disposición de la justicia, y posteriormente, bueno, con otros indicios y análisis de imágenes, se procedió al allanamiento en la morada de esta señora, donde, bueno, se secuestraron elementos de interés, como prendas de vestir, dinero en efectivo, un arma de plástico que posiblemente sea la utilizada en el hecho, y se procedió a la detención de un masculino de 32 años, el cual podría ser la persona que ingresó al domicilio.
20: ¿Se conoce, tiene antecedentes esta persona?
0: Esta persona es pariente de la empleada, es decir, se conocen entre sí, y tiene antecedentes de vieja data. Este allanamiento se hizo en calle 9 de Julio, entre Mateo y Liniers. Actualmente están detenidos a disposición de la justicia a los fines de su situación judicial resolverla.
20: En varias puertas de la ciudad de Victoria aparecieron unos volantes pegados con un QR. ¿Qué pasó ahí?
0: Sí, efectivamente, el día sábado también hay personal de 911. Tomamos conocimiento de esa situación. Bueno, corroboran a ciertas personas que andaban pegando en las puertas de cada vivienda este sticker, es decir, donde había un código QR, donde al ingresar, bueno, uno desconocía al sitio que lo llevaba, y bueno, en los afiches decía que promocionaban casinos online. Esto está penado en el Código Penal, es decir, por el artículo 301 bis, es por eso que se puso en conocimiento a la unidad fiscal de esta situación, y bueno, dispuso algunas medidas, como identificación de los mismos, se requirió antecedentes a la ciudad de Buenos Aires, debido a que los mismos eran oriundos de esa ciudad, eran 5 masculinos y una femenina. Estuvieron momentáneamente en jefatura hasta que, bueno, se resolvió su situación y recuperaron la libertad. Se procedió al secuestro de gran cantidad de afiches que tenían en su poder y, bueno, quedaron supeditados a la causa instruida.
20: ¿Tema motos? ¿Aparecieron motos?
0: Sí, efectivamente, el día domingo a la madrugada, un vecino alerta sobre unos masculinos que llevaban una motocicleta de tiro en zona de Güemes, zona de La Colina, donde, bueno, rápidamente móviles del 911 localizan a 2 menores, uno de 14 y otra femenina de 17, los cuales, bueno, minutos antes habían dejado abandonado una motocicleta 110, y al menor se le localizaron herramientas de mano, los cuales, bueno, posiblemente eran para el desarme de la misma. Y en otra oportunidad, también en zona de La Colina, el día viernes, se localizó una Honda Way escondida, es decir, entre los pastizales, que había sido denunciada desde calle Aromitos y La Prida por un vecino domiciliado en esta ciudad. También se están analizando imágenes fílmicas a los fines de determinar los autores del mismo.
20: Muchas gracias por su tiempo.
0: Bueno, Sebastián, buen día y a disposición.
20: Roberto Donda, jefe de la Fuerza Policial, charlando con nosotros. Breve pausa, ya venimos. Esto es Burro de Arranque.
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0: buena música, seguimos avanzando. 11 de la mañana, 13 minutos. Se perdió un dron de color negro por el supermercado Dar o por Banfield, en donde este, por favor, se gratificará su devolución al teléfono 15 47 13 33 o 15 47 67 17. A veces se van del rango de captación del control y se le escapan. Entonces cuando caen a cualquier parte, puede pasar eso. Así que si encontraste un dron de color negro acá en la radio, están los teléfonos del dueño, te lo van a agradecer. 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
1: Bueno, lo que se ha encontrado es un documento que está en nombre de Roberto José Romero. En la zona de la avenida Centenario se encontró. Y por lo que vemos aquí en el documento, tiene lugar de nacimiento en la provincia de Santa Fe. Roberto José Romero, está su documento aquí en la radio.
0: Bueno, a las 9:34 de la Argentina ya estábamos.

0: de que no sea la primera de otras réplicas de un sismo en Colombia. Ahí ya están los periodistas argentinos mostrando la desgracia de los queridos colombianos. 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
0: 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Hablando de comercios, hay expectativa y preocupación por la próxima apertura de un gran bazar en calle Piaggio, en Victoria. Las últimas semanas se adelantaron las obras para la puesta en marcha de un importante emprendimiento comercial ubicado en calle Piaggio, casi intersección con Rocamora. Se trata de un espacio de grandes dimensiones, donde capitales de origen chino proyectan instalar un polirrubro de amplia variedad de productos. La inminente llegada de este establecimiento encendió las alarmas entre los medianos y pequeños comerciantes del sector en Victoria, quienes expresaron su preocupación por el impacto económico que podría generar en la actividad local. Ante esta situación, representantes del comercio minorista mantuvieron reuniones, solicitaron formalmente frenar la habilitación del local, argumentando el tamaño de la superficie del mismo. A pesar de los encuentros y los planteos presentados, las obras y preparativos continúan a ritmo firme, por lo que todo indicaría que la apertura del comercio se va a concretar a la brevedad. Estamos viendo que han puesto unos chapones para lo que sería el cartel publicitario de este lugar, ¿eh? Bueno, vamos a ver si podemos hablar con el centro comercial. Creo que el centro comercial no habló de este tema. Tenemos el contacto de Nelson Quintero, Cristian, ahí para poder llamarlo antes de las y media. Te lo voy a agradecer. Si colaboras en producción, Cristian, va a ser muy importante. O de Refati, el centro comercial de Nogoyá, que le pasó lo mismo. Se reunió con los comerciantes y demás. Es un dato no menor. Lo tenemos en agenda para seguir de cerca. 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Nuestro móvil hoy nos está llamando, hay una reunión muy importante. El tema es emergencia hídrica. Hay que trabajar con anticipación antes de que llegue el agua. Por eso nuestro móvil, presentado por
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0: Adelante, Carlitos, ¿qué tal, cómo le va? Buen día, feliz día del movilero.
2: Buen día, Sebastián, para vos, Verónica, el equipo y para todos los oyentes, muchas gracias. Bueno, estamos en el Consejo Deliberante, donde está a punto de comenzar lo que va a ser esta reunión, donde hay autoridades de policía, prefectura, gendarmería, está el INTE, está el hospital, está el COMNAF, los concejales y distintas autoridades. Esta reunión ya está por comenzar, ya están todas las autoridades sentadas en su correspondiente lugar, y también va a estar participando, por supuesto, la intendenta, el senador Víctor Sanferro, que recién subió. Falta solamente que suba la intendenta para dar inicio a esta reunión. Por ahora, por supuesto, no van a estar dando conferencia de prensa, seguramente después, o van a emitir algún comunicado que tenga que ver con lo que se estuvo charlando en el día de hoy. Muchas autoridades, Sebastián, tanto municipales, de la provincia, todo el mundo está en el lugar charlando para poder, cuando venga el agua, cuando llegue la creciente, estar listos para dar una respuesta favorable.
0: Agradezco mucho al oyente Daniel, que nos acercó unas fotografías hechas con papel del año 1992, que un poco nos refrescan la memoria hasta dónde puede llegar el agua cuando la creciente es importante. Muchos no recordamos esa situación, tal es así que hasta casas se construyeron en lugares inundables.

0: sea, no viene, no viene, pero cuando viene, apurate José, como decía la canción de Teresa Parodi. Las fotos son importantes, se las pasé a Ricardo Cruz, nosotros también la vamos a levantar en nuestro medio digital, seguramente a vos después te las voy a reenviar, porque es importante entender por qué se hacen estas reuniones. Porque después, llorar sobre la leche derramada, una vez que tenés el problema, si no te organizaste, ¿qué haces? ¿A dónde va esa gente? ¿Dónde la reubicás? ¿Le das un techo? ¿Pueden vivir todos amontonados o no? ¿Qué pasa con el después, Carlito? Porque después, cuando baja el agua, quedan los roedores, quedan otro tipo de problemas. Es todo un viaje, por eso está bueno que con tiempo se charle esta situación.
1: Así es, y no es solo donde llevas la gente, donde le das un lugar para que la gente pueda ir, sino que haces con toda la mobiliaria que tiene toda esa gente que construyó en lugares donde seguramente si llega el agua, que se prevé que va a ser como la inundación del 98, muchas de esas casas van a quedar bajo de agua. ¿Qué haces con las heladeras, las cocinas, los muebles, la ropa, las mesas, entre otras cosas? Seguramente me estoy olvidando de detallar. ¿Qué haces con todo eso? Y por eso es importante este tipo de reunión, porque hay personas que ya han censado, que dicen que tienen lugar a donde ir. Ajá. Hay otras personas, otras familias que son alrededor de 15, que no tendrían un lugar físico donde poder ir, y para eso se va a poner en condiciones los refugios, el del primero, el del cuarto cuartel, y también va a estar disponible el SIC. Pero bueno, pero eso es para las personas. El tema que también seguramente se va a charlar es dónde queda la gente, los muebles de la gente, las cosas de la gente. Y lo otro, Sebastián, aquellos que no se vayan porque el agua no llegó, sí van a tener la preocupación de esto que decías vos, las víboras, los ratones, ajá, distintos animales que al crecer las islas, quedarse sin tierra, van a buscar tierra firme.
0: Te dejamos trabajar tranquilo, después vos registrás las notas, la compartís en tu programa, nos haces un resumen.
1: Perfecto, hasta luego.
0: Abrazo, hasta luego. 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Hablando de sentirse bien, las guerreras debutaron con 3 victorias. El equipo de Newcon, las guerreras, tuvo un destacado inicio en la primera fecha de la Liga del Centro disputada en Baza Bilbaso. El conjunto ganó los 3 partidos que disputó y comenzó la competencia con una jornada perfecta. Nos mandan una foto, felicitamos a las chicas, que tengan suerte en la recta final del torneo porque ya, por supuesto, arrancaron con pie firme. 11 de la mañana 24, agradezco mucho a Cristian Flores, que en producción me deja en diálogo con Nelson Quintero, comisión directiva de el Centro Comercial, para charlar de varios temas. ¿Qué tal, Nelson? ¿Cómo le va? Tanto tiempo, buen día. Verónica, Sebastián, los saludamos.
2: ¿Cómo le va, querido amigo Sebastián?
0: Tanto tiempo.
2: ¿Cómo anda? Bien, Verónica, bien. ¿Cómo andan ustedes?
0: Bien, bien, bien. Imaginamos que se fue de vacaciones, porque lo hemos llamado, no daba el teléfono, capaz que cambió el teléfono.
2: No, sigo con el mismo teléfono. Ay. Y sin vacaciones, no.
0: Bueno, está bien.
2: No estábamos errando nomás.
0: Está bien. Tiene todo el derecho del mundo ese de vacaciones y se va. Y si no, no importa, no pasa nada. Lo llamo porque es la palabra que nos falta, la del centro comercial. Hemos hablado con los comerciantes preocupados. Hemos hablado con gente hasta de Nogoyá que le pasó algo parecido. También han hablado con las autoridades municipales, los propios comerciantes, con concejales. Están preocupados porque se viene un polirrubro gigantesco de capital chino que aparentemente tiene antecedentes en otros lugares que es como el todo por dos pesos de otra época, cuando había un gobierno más o menos parecido que venía todo de afuera y vende muy barato y puede generar en el mercado interno ruido. ¿Qué información maneja el centro?
2: Mirá, primero aclararte que yo no estoy en el centro comercial de la comisión, pero sí te voy a evacuar cualquier duda desde el aspecto, bueno, un poco por los años que estuve en la comisión, ¿no?
0: Ah, no está más, perdón, cambiaron los directivos, perdón, no me enteré.
2: Sí, yo estaba de secretario, secretario de y hubo un corrimiento y quedó de secretario Marcelo Mucio, y quedó de presidente sigue Daniel Refati.
0: Ah, bueno,
2: pero no hay ningún problema.
0: Perfecto.
2: Con respecto al tema de que vos me estás haciendo mención, sí, sigo las noticias, estoy al tanto. Lo que yo creo que en el lugar que se va a instalar no corresponde encuadrarlo dentro de grandes superficies comerciales. Nosotros cuando estábamos en el centro también pertenecíamos al COPROFIN, que es un órgano provincial que lo que hace justamente es asesorar o digamos llevarle una idea a la parte de gobernación con respecto a las grandes superficies comerciales. Y nos tocó intervenir en casos, por ejemplo, en Crespo, en Cerrito, en Nogoyá, donde se quisieron instalar grandes superficies comerciales. Y hay una ley, que es la 9393, una ley provincial, que contempla, de acuerdo a la cantidad de habitantes que tenga la ciudad, contempla hasta dónde se considera grandes superficies comerciales. Ajá. Nosotros, por ejemplo, que estamos dentro de los 50.000 habitantes, grandes superficies comerciales serían desde 500 metros cuadrados en adelante. ¿Sí? Después sí, por ejemplo, Paraná, que tiene otra cantidad de habitantes, ahí ya la superficie aumenta. Esto se hizo hace muchos años con la idea de controlar y cuidar el comercio local y permitir que no se instalen grandes superficies comerciales que podían llegar a dañar lo que sería el comercio local. Ajá. Pero a serte sincero, es una ley que está, pero no se cumple con rigurosidad. Ajá. ¿Sí? Primero, desde los municipios hay que adherirse a la ley. ¿Sí? Ajá. O sea, los municipios, los que nosotros tenemos, los municipios son ordenanzas.
0: Sí.
2: ¿Sí? Primero vos te tenés que adherir y ver los alcances de esa ley y hasta qué punto te compromete el comercio local o no. O sea, no es la idea locada de decir, bueno, listo, cerremos el negocio porque se nos ocurre. No, tiene que haber un fundamento para cerrar un negocio o no permitir la instalación del mismo. ¿Sí? Y ahí yo por eso no sé si desde el Consejo Deliberante consultaron con el Centro Comercial para que el centro les cuente esto que yo te estoy contando al aire.
0: Claro, yo pensé que iba a pasar lo mismo, que iban a un conflicto ahí de intereses de derecho, de que si puede abrir o no.
2: Mirá, vos podés, mientras estudiás el caso, podés tomarte un tiempo. Ajá. Que ya lo hemos hecho. Yo recuerdo cuando estábamos en el Consejo Deliberante, tuvimos un caso similar y tuvimos un tiempo. Pero tenés que tener en cuenta que el tiempo, creo que fueron 100 días acá en este caso, el tiempo corre.
0: Pasa volando.
2: Y vos no podés dormirte porque después atentás contra la instalación de ese local, porque ese local tiene mercadería comprada, habilitaciones en curso, y bueno, uh-huh. vos tenés que ser lo más, tenés que trabajarlo con la mayor celeridad posible para no afectar a ninguna de las partes, ¿me entendés?
0: Claro.
2: Pero cuando vos vas a prohibir algo, tenés que tener en cuenta que por qué lo prohibís, cuáles son los fundamentos para prohibir, ¿me entendés?
0: Bueno, las primeras reuniones...
2: No porque sea... ¿Sí?
0: En las primeras...
2: Perdona, te decía, no porque sea un negocio asiático, ¿cuál sería el fundamento de que es asiático para prohibirlo o el fundamento es que está dentro de la superficie, está dentro de la ley o no corresponde a la ley, ¿me explico?
0: Claro, no. Es por el tamaño, es por el tamaño, y encima ya eso que planteaste recién, las autoridades ya se lo plantearon a los comerciantes. Hay que adherirse a la ley para poder tener un fundamento legal para poder obtener el objetivo. Mientras tanto, el tiempo corre, y si eso no ocurre, tiene derecho a abrir. Ese es el dilema, me parece.
2: Pero ese local que entiendo que estamos hablando del local de Calle Piazzo frente
0: sí.
2: a San Cayetano.
0: Sí.
2: Ese local, ¿cuántos metros cuadrados tiene? ¿Pudiste averiguar eso vos?
0: Sí, no te lo puedo dar en este momento, exacto, pero me lo pasaron la otra vez los comerciantes.
2: ¿Pero vos decís que tiene más de 500 metros cuadrados?
0: No creo.
2: Entonces no encuadra dentro de la ley, entonces está permitido.
0: Ah, bueno.
2: ¿Me entendés? Ahí ya tenés, digamos, como para... Ahora, después veamos otros puntos, pero ya para adherirte a la ley, si vos te vas a adherir a la 9393, que es la ley de grandes superficies comerciales, tenés que cumplir, o sea, tenés que decir, tenés que estar en sintonía con lo que dice la ley. Si la ley te dice que nosotros hoy no tenemos 50.000 habitantes, tenemos que... estar dentro de esos metros cuadrados que te dice la ley. Después lo que hay es muy amplia, es interesante, porque yo creo que los consejos deliberantes tienen que tratar de adherirse, pero también aggiornarla a la realidad de cada localidad, porque nosotros, por ejemplo, no podemos compararnos con localidades de la costa del Uruguay, ¿me entendés?
0: Está bien.
2: Allá se planteó cuando se quiso instalar un Carrefour en Concordia, y bueno, en principio no se lo permitió y después se terminó instalando.
0: Claro. Ahí. No, está igual.
2: Por ahí.
0: Bien, entendemos. Vamos a estar atentos a ver qué es lo que ocurre, Nelson. Te agradezco mucho este contacto,
2: No, al contrario, Sebastián, al contrario, un gusto charlar, y es un tema, o sea, hoy el comercio en general, no hay ningún rubro que esté atravesando un buen momento, ¿sí? La caída de las ventas es preocupante, y yo entiendo muchísimo la preocupación de estos comercios locales, autóctonos nuestros, que están preocupados porque hoy cualquier garúa te moja, ¿me entendés?
0: Claro, ¿no?
2: Olvidate. Entonces vos lo que entiendo, pero lo que tenemos que trabajar es en conjunto con ordenanzas que no traten de prohibir por prohibir, sino de tratar de proteger un poco al comercio local.
0: Claro, bueno, hay que ver de qué
2: manera. Si no caemos en que dame un motivo por cual lo prohibís, ¿me entendés? Entonces ahí sí podemos avanzar. Pero si no hay un motivo, nada más que porque me va a afectar, y bueno, pero hoy está todo afectado. Entonces la caída del consumo es tan grande...
0: Sí, que podrían saltar otros también que estén en la misma situación. Nelson, se me terminó el tiempo. Te mando un abrazo, querido.
2: Te mando un fuerte abrazo para vos, Verónica, y a la audiencia.
0: Muchas gracias. Nelson Quintero, comerciante, pero nos enteramos que no está más en la Secretaría del Centro Comercial. Está el amigo Mucio y está Rifati todavía manteniendo la presidencia. A ver si podemos charlar con él en estos días. Tenemos que marcar una breve pausa antes. ¿Cómo está el viaducto Rosario Victoria? 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
3: Datos de la altura del río Paraná, diferentes puertos: en Iguazú 11,50 baja, Andresito 1,44 baja, en Corrientes 13,22 crece, en La Paz 3,82 baja, en Rosario 3,01 estacionario, San Lorenzo 3,21 estacionario, Villa Constitución 2,37 baja, en Paraná 2,97 baja, en Diamante 3,44 baja, en Victoria 3,58 estacionario. 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Misas. 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Hoy rezamos por las situaciones de dolor, celebra el Padre Trachiti, Día del Diácono. Necrológicas. Falleció ayer a la edad de 31 años la señora Sofía Baldini. Los restos de Sofía Baldini son velados en Sala 1 de Piaggio 414 y serán inhumados hoy a las 16 horas en el Cementerio Municipal Casa de Duelo San Martín 350. Falleció a la edad de 90 años la señora Rosa Irma Martina Falchi. Los restos de la señora Rosa Irma Martina Falchi son velados en Sala 2 de Piaggio 414 y serán inhumados hoy a la hora 13 en el Cementerio Municipal Casa de Duelo Coronel Suárez 1094. 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
0: Con esta buena música seguimos. Tenemos un oyente en línea, Cristian, o cortó. Hola, sí, buen día, buen día.
21: Buenos días, Sebastián.
0: ¿Qué tal? ¿Cómo le va?
21: Muy bien, ¿y vos?
0: Me alegro.
21: Saludo también a Verónica.
22: Muchas gracias.
21: Bueno, te molesto, ¿sabés por qué? Porque yo tengo una amiga de la infancia que hoy cumple años.
0: Ajá.
21: Y ella ha sacado su teléfono fijo y me quedé sin el número. Entonces yo le quiero mandar un saludo porque fuimos juntas desde chiquita a la escuela. Tenemos arriba de 80 años.
0: Mira.
21: Y quiero saludarla porque estoy incomunicada porque no me dejó el número de su celular. Así que le mando un saludo grande a Mirta Lili Gaitán.
0: Bueno, Mirta Lili Gaitán, feliz cumpleaños. Tu amiga está enojada porque no le dejaste el celular.
21: No estoy enojada, pero yo me olvidé en el momento que ella me hablaba de pedírselo.
22: Claro.
21: Le quiero mandar y que para que ella se dé cuenta que yo no me he olvidado de cuando éramos chicas.
0: Pero qué lindo, qué lindo.
21: Muchas... Y ahora estamos como... Tengo 83 y ella debe andar por ahí un poquito... A lo mejor un niño más.
0: Y sí, tienen que andar por ahí, si son media.
21: Pero lo recuerdo mucho, nos criamos en el campo y fuimos juntas a la escuela, a una escuela de Montoya allá. Ajá. Así que la quiero recordar y mandarle un beso grande y que lo pasen muy bien.
0: Qué lindo, para eso está la radio, para que le pueda mandar el saludo pese a que no tenga el celular. Muchas gracias.
21: Muchas gracias, Sebastián y Verónica, gracias. Y les deseo lo mejor.
0: Muchas gracias.
21: Igualmente. Los escucho siempre y muchas gracias por atenderme.
0: No, faltaba más, muy amable. Lindo,
21: gracias,
0: lindo mensaje. Hasta luego.
22: Gracias. Tengo otro cumpleaños yo por acá, Sí, a ver cómo. Acá. Hola chicos, ¿cómo están? Le queremos mandar un muy feliz cumpleaños a Lorena Rossi. Le mandan un beso enorme su mamá Chachi, su hija Eloísa y también sus hermanas y sobrinos. Esperamos que pasen un día hermoso. Muy lindo el programa, un beso, muchas gracias. Para Lorena Rossi.
0: Muy bien.
22: Un beso
0: bien.
22: Grande.
0: Feliz
22: torta
0: cumpleaños,
22: seguramente no le va a faltar a la
0: Seguro, Lorena querida, abrazo enorme a toda la familia, grande, querida amiga Chachi, que siempre los obliga a escuchar el programa. Quizás ellas quieren cambiar a veces el dial, pero Chachi dice, no, se toca, la radio se queda.
22: No, para nada,
0: ahí.
22: Hasta las nietas, mira, están
0: Exactamente.
22: Ahí.
0: Exactamente, así que tenemos un oyente. Hola, sí, buen día, buen día.
23: Buen día, Fito.
0: Hola, Olguita, ¿qué pasó, Olguita? Que no había llamado, Olguita, no había pagado el teléfono.
23: No, vos sabés que esta porquería que tengo nueva, cortan la luz y se corta el teléfono también.
0: No puede ser, no puede ser. Qué bárbaro, qué bárbaro. ¿Con quién te gustaría dar una vuelta en avión, volar? ¿Con quién te gustaría volar?
23: Le digo a mi vecina que cuando ve un helicóptero acá en mi puerta, me vienen a buscar. Porque como miran el perfil mío de 18 años en el teléfono, anda la imagen por todas partes.
0: ¡Apa!
23: Y entonces hay uno que tiene un helicóptero.
0: No te
23: y me
0: puedo,
23: lo muestra.
0: No te puedo creer.
23: Tiene estancia, campo, todo. Y me dice, en este helicóptero decime dónde está que yo te busco.
0: ¡Ah, bueno! ¡Qué grande!
22: ¡Ah, qué anda ahí! Que con
23: la que lo contesto ni sabe de dónde soy. Mamá,
0: Olga, la tiktokera.
23: Me risa yo.
0: Hay un piropo para sacarla a pasear en helicóptero a Olga. No te puedo creer. Qué grande,
23: y un árabe me quiere llevar para darme empleo en cocina.
0: ¿Un árabe?
23: Un árabe. Se cree que yo soy la de la foto de 18 años, ¿viste?
0: Ah,
23: no, yo quietita nomás.
0: Quietita.
23: Porque
0: bueno,
23: me pone el en la cabeza como la madre de Mayo, de Clase Mayo.
0: Ajá.
23: Las mujeres de los árabes, la mayoría, tienen un cierto parecido a mi cara de 18 Ajá. años. Entonces los árabes se me desforonaron de todo.
0: Mirá vos, quieren venir a buscar los de los árabes en helicóptero.
23: Y hay otro que me dice que tiene una casita en las montañas para ir a vacacionar.
22: Pero tenés para todos los gustos.
0: No, vamos a hacer una película con Olga, no, tenemos que hacer una película. Bueno, presenta el humor como todas las mañanas, los amigos de...
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0: Adelante, Olguita, te escuchamos con el humor.
23: Mucho porque me voy a operarme de otro rato para... Ah, no, ya.
0: ¿Te vas a operar? ¿Qué te vas a operar?
23: El dedo, que me van a sacar una uña.
22: Dijiste, sí.
23: Del hongo de abajo la uña.
22: Claro.
0: Mira, es que
23: no estás... Pero hay que sacarla la uña.
0: Pará, ¿no estás asustada, Olga, vos?
23: ¿Eh?
0: ¿Estás asustada ante esta operación?
23: No, porque está... No, pero que con qué se encuentre me dicen que voy a tener una mala enfermedad, claro.
0: ¿Sos creyente vos o no?
23: ¿Eh?
0: ¿Sos creyente vos?
23: ¿De Dios?
0: Ajá.
23: De Dios y de todas las virgen. Tengo tres. Mirá. Mamá nos obligaba. Tengo tres. ¿Cómo es cuando? Comuniones.
0: Mirá vos. ¿Y tenés, y crees en la reencarnación?
23: ¿Y eso qué?
0: La reencarnación. ¿Crees en la reencarnación?
23: Es que no sé lo que quiere decir. Bueno, me acuerdo ya.
0: Si te reencarnó una uña, si se te reencarnó una uña.
23: Piso los 83.
0: Ah, bueno, listo. Vamos con el humor, vamos con el... Era un chiste.
22: Era un chiste de Sebastián que no le salió.
0: No me salió el chiste, no importa. Vamos con el humor tuyo, dale.
23: Le dice a Nene, mamá, ¿sí? ¿A dónde va la cigüeña después de dejar el bebé?
0: Ajá.
23: Se va al sofá a tomar una cerveza y mirar tele.
0: Mira.
22: Ah,
23: ¿te va a cantar?
22: Claro.
0: Muy bien.
23: Tengo una amiga.
0: Ajá.
23: Que le dicen billetera.
0: ¿Billetera? ¿Por qué?
23: Se abre por plata.
0: Pero es brava la billetera. Digo, la amiga. Qué bárbaro. Tus amigas son bravas. A ver.
23: Las mías sí.
0: Qué grande, Olguita, querida.
23: Dijo una patrona que tenía yo.
0: Ajá.
23: Decía, qué gorda, dice, vos sabés que el sábado tengo una comida con las chicas de promoción.
0: Ajá.
23: La más chica tenía 80.
0: Bueno,
23: y qué. A mí me pasa lo mismo.
0: Bueno,
23: la de Rosario tiene 83. La de Nogoyá tiene 82.
0: Bien.
23: Y... No, 81 la de Nogoyá, 83 la de Rosario y bien. 82 yo.
0: Bueno, querida amiga Olguita, acordate, ni vos tenés 18
23: en la... La amiga de los cachengues del corso.
0: Ni vos tenés 18 en la foto de perfil, ni el tiktokero tiene el helicóptero, así que tenés cuidado con las estafas.
23: No,
0: te mando una...
23: que después me decían así, las propagandas, todo, que esa foto que no dice de perfil estaba en toda la... como diciendo en toda la Argentina.
0: Claro, no. No, es una estafa,
22: Claro, bueno.
23: Es que parezco una, ¿cómo es de esa que hacen de mármol? ¿Cómo es?
0: Una estatua parece. Te mando un abrazo, chau, me tengo que seguir. Chau, querida, chau, un abrazo.
22: Bueno, un beso.
23: 497.
0: 497. Olguita nos sorprende todos los días para hacer una película, lo de Olguita. 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
0: Ahí está, qué grande. Y acá estamos mirando los juguetes tan espectaculares. 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Tenemos que marcar la pausa, ya está Ricardo Guido Sicazo con toda la información para el amigo productor. Quédate con nosotros, esto es Burro de Arranque hasta las 12.

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1: ¿Qué tal? ¿Cómo le va? Tengan ustedes buen mediodía, segundo encuentro de Actualidad Agropecuaria. El presidente de APRESID, en el último congreso, marcó de entrada que el agro argentino es fuerte, pero está para mucho más. Sostuvo que la rentabilidad es uno de los principales desafíos que enfrenta el agro a nivel mundial, aunque remarcó que en nuestro país la situación se agrava por la elevada carga tributaria. Citando datos de FADA, la Fundación para el Desarrollo de Argentina, afirmó que el 60% de la renta del agro va a impuestos nacionales, municipales y provinciales, y consideró que ese porcentaje debe reducirse para que el sector pueda desarrollar todo su potencial. También señaló que el sector debe afrontar otros desafíos estructurales, entre estos el cambio climático, la degradación de los suelos y las crecientes exigencias de los consumidores respecto a la sostenibilidad, la huella de carbono, el uso del agua y la biodiversidad. En ese sentido, destacó que la innovación tecnológica y la incorporación de herramientas como la inteligencia artificial, la robótica y los sensores serán determinantes para mejorar la eficiencia de los sistemas productivos.
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1: Hacemos una pausa, ya volvemos.
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5: Resumen de noticias. Queremos que Entre Ríos sea la cuna del desarrollo, aseguró Frigerio. En la 19ª reunión del Consejo Empresario, el gobernador planteó fortalecer el vínculo entre el Estado y el sector productivo para facilitar inversiones y generar empleo. Además, remarcó la necesidad de reducir trabas burocráticas. 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
10: Bien, seguimos compartiendo este segundo encuentro de actualidad agropecuaria.
11: Lo que hace apenas unos años aparecía como una alternativa para diversificar las rotaciones, hoy comienza a consolidarse como una nueva herramienta productiva para el agro argentino. Se trata de la incorporación de colza, cártamo y camelina, que están ganando terreno campaña tras campaña y ya permitió alcanzar en el 2026, unas 160.000 hectáreas certificadas dentro de un programa que impulsa una de las semilleras. Una estrategia que busca intensificar el uso del suelo, generando nuevos ingresos para los productores y responder a la creciente demanda internacional de materias primas con menor huella de carbono. El avance de estos cultivos de invierno fue uno de los ejes de una charla técnica organizada por la compañía durante el Congreso de APRESID, donde productores, asesores y especialistas compartieron experiencias sobre el manejo agronómico de estas oleaginosas realizaron las oportunidades comerciales que comienzan a abrirse para el sector.
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13: Gracias por su atención, será hasta mañana a las 6. Primer encuentro de actualidad agropecuaria.
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0: con esta buena música seguimos avanzando. Saludamos a Carlota Broin, se hace cargo de la consola de MIFM. Ya se retiró Cristian Flores. Nosotros nos quedan muchas noticias. Nos queda lo deportivo. Deporte e inclusión, el Festival de la Juventud brilló en la Costanera este sábado con una maratón y una caminata inclusiva. En la mañana de este sábado, la Costanera local se transformó en el escenario principal del Festival de la Juventud. Acompañados por un clima ideal, un nutrido grupo de chicos de las escuelas se dieron cita para compartir una carrera de maratón entre todas las categorías. Estuvo muy, pero muy lindo. Felicitaciones a los organizadores.
1: Queremos saludar, dice aquí, a un vecino amigo victorense, Carly Delgado, en su cumpleaños. Que tenga un excelente día y si podés pasar algún chamamé y anotarlo para los sorteos. Y otro saludito por acá, hoy está cumpliendo años, María Belén Camejo, de parte de su papá Juan, sus hermanos y yo, María, dice María 830. Bueno,
0: vamos a pedirle a Carlota un buen chamamé si tiene por ahí para dedicarle al cumpleaños. 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
1: Y otro saludito, ¿eh? Un feliz cumpleaños para Carlos Centurión, de parte de Ángela, Estefano, Diana, Bruno y Liam. ¿Eh? Muchos cumpleaños en el día de hoy. ¿Eh?
0: Que la pasen lindo, por favor. 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
0: Bueno, todos por Alfonso. Familiares y allegados llevan adelante una campaña solidaria para reunir fondos destinados a la cirugía y recuperación de Alfonso. Se ofrecen combos de empanadas, pascualinas y fideos a valores muy, pero muy accesibles. Alfonso.WPAY26.es el alias, si querés colaborar. Tenés empanadas, tenés tartas, tenés de todo para ayudarlo. Les quiero contar que se lo había operado, estaba todo bien y se complicó. Una complicación, un coágulo que lo tiró para atrás en lo que se venía recuperando del neumotórax que tenía, su problema en el pulmón. Y eso, bueno, asustó mucho a familiares y amigos, y hay que empezar como otra vez. Así que ojalá que salga de este trance el amigo Alfonso, un gran jugador de pádel que está en México, ahora pasando por este mal momento.
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0: Hubo algunas peleas a la salida de la cancha de Sarmiento. Ya le vamos a pedir a Stanislao que nos cuente la información oficial de los resultados, sobre todo. 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
0: Bueno, me sentí inspirado. El elogio de Kotaro Fukuma en Victoria tras un concierto. El talentoso pianista japonés Kotaro Fukuma dejó su huella en la ciudad y compartió sus sensaciones en la ciudad de Victoria en sus redes sociales. El músico destacó la belleza de las calles de Victoria y contó que antes del show visitó la Basílica Nuestra Señora de Aranzazú, un lugar que le dio la inspiración necesaria, especialmente para interpretar a Bach. Atrapado por el piano y el ambiente, Fukuma elogió el histórico Steinway, restaurado con ese particular tono marrón que parece rojo, por su encantador sonido, y definió el clima del salón como ideal para la interpretación de Piazzolla. El toque bien argentino, lo más divertido, ocurrió durante la cena posterior al concierto. Un grupo de jóvenes que asistió al show se le acercó en el restaurante para pedirle una foto y terminaron alentándolo al ritmo de Kotaro, Kotaro, como si fuera una cancha de fútbol. Fue todo un recuerdo maravilloso. Gracias, chicos, expresó el artista internacional en redes sociales después de tocar en Victoria.
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0: Vamos a escuchar a Estanislao Firpo a ver qué novedades tenemos en el mundo deporte. Buen día, Stani, te escuchamos.
2: Muy buenos días, Sebastián. Saludos a toda la audiencia, a todo el equipo de Radio Victoria. La Unión Deportiva de Ligas ya tiene a sus 8 mejores del torneo. En el día de ayer se disputaron los partidos de vuelta de los octavos de final, con los siguientes resultados y clasificados. Sarmiento venció por penales a Deportivo Nogoyá tras igualar 2-2, y ahora enfrentará a Newell's, que superó 2-1 a Martín Fierro en cancha de 25 de mayo. Por el mismo lado del cuadro, Atlético Talia goleó 3-0 a Boca del Tigre, mientras que Roma amplió diferencias ante Quinto Cuartel, alcanzando un global de 4-0. La serie victoriense fue para 25 de mayo, que volvió a derrotar 2-0 a Sportivo Victoria para eliminarlo. Ahora el mayense enfrentará a Peñarol de Talas, que superó a Cultural Hernández. Además, Huracán, que había sido el mejor clasificado de la primera fase, fue eliminado a manos de 25 de mayo de Nogoyá, tras caer 2-0 como local. El decano chocará ante Libertad de Nogoyá,

0: ganar como visitante. Hoy y mañana por la noche se cierra la fecha del fútbol argentino. En cuanto al deporte motor, se disputaron varias finales con puntos importantes para la temporada 2026 del Victoria Auto Club en el circuito El Cerro de la Matanza, tanto para autos como para motos. Mañana repasaremos los resultados completos. Más información esta noche en Juego Limpio.
1: Muchas gracias, Stani. Y ahí está el chamamecito para los cumpleañeros.
2: Mas quiero en esta ocasión tirar.

0: Ahí está, para todos los cumpleañeros, Vero, cumplimos con todos lo que estaban pidiendo un chamamé en el día de su cumpleaños. 12:19, breve pausa, recta final de Burro de Arranque.
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0: mucha pila, mucho ritmo, muchas buenas canciones. Ya vamos a hacer el sorteo, ¿eh? 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El Club de Pescadores me dijeron que estuvo espectacular la fiesta, ¿eh? Así que felicitaciones a los organizadores. 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
0: La Casa Rosada encamina un acuerdo con 10 gobernadores por la ley de zonas frías y negocia por las zonas cálidas. Otra vez los gobernadores que son aliados le dijeron, che, no le podemos sacar todo el subsidio al gas porque se van a morir de frío, lisa y llanamente. No van a poder pagarlo, están endeudados, si le sacas el subsidio. Están tratando de llegar a un acuerdo. El dólar oficial a esta hora, 1.520 pesos. 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
0: Empezó el juicio a Piti Álvarez por el crimen de Cristian Díaz en Villa Lugano. Un gran artista, una persona que canta muy bien y que ha hecho lindas canciones, pero que no hay que olvidarse que mató a una persona con un arma. Comienza ese juicio. ¿Encontraste lo que buscabas? ¿Ese hogar? ¿Ese espacio para tus sueños? 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
0: Thiago Almada llegó a la Argentina para sumarse a River, el plantel más caro de la República Argentina. Lamentablemente no se le han dado los resultados, está último River, pero llega la joyita que faltaba, ¿eh? El que desequilibra, Thiago Almada, se pone la de River a la brevedad. 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
0: Denunció el robo de las ruedas del auto, el seguro alegó defraudación y la justicia falló a favor de la aseguradora. Probablemente no tenía plata para comprar neumáticos nuevos, fingió un robo de neumáticos y las cámaras lo mandaron al frente como loco. 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
0: Bueno, se hizo el 15 y 44 ganadores se repartieron los 3 millones de dólares del Siempre Sale y uno se llevó más de 4.500 millones en la segunda del 15. 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
1: Bueno, Marcelo con terminación de documento 715. Marcelo 715.
0: Me gustaría salir a volar con Maradona, dijo Marcelo. Bueno, muchas gracias, muy amable por sumarse a la consigna en el Día de la Aviación de la Fuerza Aérea Argentina.
1: Bueno, quiero agradecer, dice el señor Víctor Ramírez, por la fiestita que realizó ayer por el Día del Niño. La verdad, estuvo hermoso, muy lindo todo. Hace mucho tiempo que él realiza la fiesta y yo la primera vez que voy, la verdad que súper lindo, mi niña se re divirtió.
0: Buenísimo, gracias por ser solidarios. Chau, chau, chau, ya está llegando Santiago Rinaldi. Esto fue Burro de Arranque, hasta mañana, si Dios quiere.

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1: Buenos días. En cuanto al mercado ganadero de Cañuelas, la menor oferta recalentó el mercado la semana pasada. En total, 15.411 cabezas hicieron que impulsaran las cotizaciones, mientras los compradores privilegiaron las categorías con mayor potencial para sumar kilos. La posibilidad de agregar kilos en el campo volvió a convertirse en el principal atributo al momento de definir las operaciones. Remates de Hacienda que se destacan esta semana en la provincia. Hoy lunes, remata Cooperativa La Ganadera en la Rural de María Grande. Mañana lo hará Echevere Rural, como todas las semanas de mañana y de tarde. Consignataria Arsencan estará realizando su remate especial reprogramado en la Rural de Enogo, ya celebrando 21 años consecutivos de remates. Mañana martes también, Cooperativa La Ganadera estará rematando en la Rural de La Paz. El miércoles lo hará en Paso de la Laguna, Villa Guay, local Cinco Bocas. El miércoles también, Consignataria Arsencan estará rematando en Arsencan. El jueves, La Ganadera lo hará en sus instalaciones de Ramírez. Atención María Grande, que el viernes de esta semana remata Hacendados Don Mario a partir de las 14:30 en la Rural de María Grande. Anote su consignación. Cooperativa La Ganadera, por la mañana del viernes 14, estará realizando su remate televisado y Consignataria Arsencan estará realizando su remate habitual en la Rural de La Paz por la tarde de este viernes 14. El trigo cerró la semana al alza, impulsado por nuevas amenazas sobre embarques del Mar Negro y la debilidad del dólar. El maíz y la soja terminaron levemente en rojo, con cautela, esperando los próximos informes de Luzda. En Rosario cerró el viernes con las ofertas abiertas más altas de la semana por soja disponible y mejoras para el trigo con descarga inmediata, mientras el maíz mantuvo sus referencias en el tramo inmediato.
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1: En los días previos, prácticamente todo septiembre, habrá actividades en adhesión a estos 60 años que cumple la Rural de María Grande. Las charlas técnicas estarán brindadas y organizadas por el Granero de María, la agencia INTA de María Grande, que funciona allí mismo, en las instalaciones de La Rural, en conjunto con Hacendados Don Mario, Cooperativa La Ganadera y la Agrícola Regional también. Habrá una jornada destinada a alumnos de escuelas primarias con visita guiada de las instalaciones, del Museo de la Maquinaria Antigua, que es muy importante, el que posee la Rural de María Grande, y un recorrido por las instalaciones conociendo, bueno, algunos aspectos básicos de la producción, del trabajo del campo, los alumnos de las escuelas que quieran concurrir. El día de visita va a ser el miércoles 9 de septiembre. Vamos al complemento del mercado internacional de granos con el cierre del nocturno de Chicago. en donde todos los commodities terminaron en alzas importantes, algunos, como el trigo subió $3.80, el maíz $1, el poroto de soja subió $2.10, la harina $1 y el aceite subió $14.10. Primera pausa en Tiempo Agropecuario. Hoy saludamos a Carlos Broin en Mesa de Sonidos. Muchas gracias por la puesta al aire. Adelante con las sugerencias comerciales.
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1: Se viene el remate anual de Cabaña Malaica de Ángel Barbieri del departamento Victoria. Será el 4 de septiembre, viernes 4 de septiembre, con 40 toros, 200 hembras, toros 12 cuotas, hembras 90 días, preoferta 5% descuento, libre de comisión para el comprador. Esto va a ser, reiteramos, el 4 de septiembre en Feria María Dolores, como todos los años, a cargo de Echeverre Rural, el remate especial anual de Cabaña Malaica. Y pasó el Congreso de APRECID en Rosario, terminó el jueves pasado. Marcelo Torres, presidente de la Asociación de Productores de Siembra Directa, APRECID, organizador de este evento internacional, con 6.000 participantes aproximadamente entre productores profesionales, empresarios, científicos. Balance del Congreso de APRECID 2026.
14: Y estoy contento porque todas las empresas me lo dijeron y me lo dijeron espontáneo. Yo ni siquiera les pregunté, che, ¿cómo la estás pasando? Che, buenísimo congreso, cuánta gente, estuvimos un montón de buenas charlas. Se armaron algunas charlas, yo siempre cuento una muy, muy llamativa porque estaba con el CEO de Benetton, estaba Luigi Bosca y Adeco, veníamos caminando, nos metimos en la sala institucional porque no había lugar en Rockefeller y comimos ahí, pero estaba la gente de Secretaría, de Comercio Exterior, de Mercado y se pusieron a charlar, uno a ver cuándo iban a habilitar algún mercado específico de cordero, el otro que tenía que importar corcho, o sea que se dio una charla. Ese networking, esa conexión que se da acá en el Congreso, es buenísima. Tenemos que trabajar más en generar más espacios para eso. Generamos mucho, pero en parte se da porque el ecosistema que viene acá es muy variado. No hay productores, asesores, pero también hay empresas, decisores políticos, dirigentes de otras instituciones, y eso nos gusta mucho. Lo que yo veo también acá es que se viene a confrontar la idea. Che, estoy pensando en reemplazar maíz por sorgo, ¿qué te parece? Tener experiencia. También eso, no venir con la decisión tomada de decir, mirá, hay que hacer esto, sino venir a poner la idea y a estresarla junto con otro. También eso es bastante típico del Congreso. De alguna manera, la inteligencia artificial es como lo que está ahí, que no sabemos la potencia que va a tener. Sí, sabemos que nos va a impactar y nos va a impactar en el negocio, en la vida personal, pero no, ni siquiera podemos dimensionar cómo todavía, pero sí nos dice que nos tenemos que preparar para ordenar un poco los datos como institución y también los productores individualmente para poder tener esa plus, ¿viste? Vos tenés que alimentarla con buenos datos, datos correctos, georreferenciados, ordenados en tiempo y en espacio, baja la redundancia. Y entonces creo que eso nos está traccionando un poco a que la digitalización se acelere. Es interesante cuando uno tiene una posición así como la que me toca a mí hoy, que hablas con gente de todo el ecosistema y te das cuenta que bueno, podrías organizar buenas conversaciones para poder escalar esto como a otro nivel. Lo dije en el discurso, ¿viste? Como a veces, por ejemplo, para ganar un mercado, posicionar las cadenas productivas, vos necesitás un nivel de interacción público-privada en otro nivel. Un productor solo no lo va a poder hacer, pero ni una asociación de productores. Entonces, establecer esas complejidades, esas estrategias conjuntas, es algo que me gusta mucho. Y sí, si tuviese algún desafío en ese tipo, me gustaría. También me gustaría que si me toca algo, me den margen de maniobra para hacerlo. O sea, viste, como que realmente digan, bueno, mirá, tenemos que hacer esto, presentarnos tu propuesta, en esto estamos con, en esto no, bueno, verlo, pero una vez que decidimos la hoja de ruta, poder avanzar. Por eso está equipo de congreso, viste, que es bastante variado, porque tenemos productores más tradicionales, más adoptadores de nuevas tecnologías, entonces el emergente de eso es bastante promedio y de todo. Mi percepción es que la digitalización es uno, también el tema de tener, bueno, cómo hacemos para tener más rentabilidad, que eso tiene que ver con cómo podemos agregar valor, cómo podemos tener una tecnología que está atado con el otro, ¿no? Cómo poner una agricultura más eficiente. El productor argentino tuvo años y años preparándose para ver si se endeudaba en peso, en dólar, esperaba una edición especial del dólar, y ahora que tiene que jugar en una cancha donde tiene que ser muy eficiente productivamente, y todavía con una alta presión fiscal, bueno, ahí se da la discusión de la agenda pública y también se da la discusión de la eficiencia productiva, ¿no? Gracias por venir, por acompañarnos, por confiar en Aprecid, ¿no? En que acá se generan buenas ideas. El otro día me encontraba con muchos productores, obviamente me dicen esto, pero todavía me encontré con gente de Bayer, de Banco Galicia, que justamente, este es nuestro congreso, me decía, y yo que ellos también lo sientan propio, que las empresas sientan que es su congreso, que el productor sienta que es su congreso, el asesor, eso nos llena de orgullo, ¿viste? Porque todos tienen sentido de pertenencia, y es así, es un congreso de todos. Nosotros hacemos un poco más que esto, pero es como, imagínate, nosotros generamos, ponemos la mesa, generamos el espacio para que se den estas buenas conversaciones. 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
16: Si bien acá en la provincia ya se está terminando la trilla de maíz, en el país se calcula que un 25% todavía está en el campo y unas 15 millones de toneladas todavía están para recolectar. De acuerdo al análisis que hacen desde FIOCOM, recomiendan aprovechar la prima logística antes de que los precios se normalicen. Se vive una situación inédita, definen ellos, en el mercado de maíz argentino. El que puede, debería aprovechar esa prima logística. Mientras el programa exportador mantuvo un fuerte ritmo durante el mes pasado, la mercadería todavía no llega con normalidad a los puertos. Ese descalce entre oferta y demanda generó una calentura en el mercado disponible con valores que incluso llegaron a ubicarse por encima de los registrados en Estados Unidos. 15 millones de toneladas que todavía están en el campo esperando cosechar. Eso ha generado un problema en la cadena porque el programa de exportación fue muy agresivo y los camiones no están llegando a los puertos, informan hoy, a media mañana, desde FIOCOM. Pausa nuevamente y ya seguimos.
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16: De cereales de Entre Ríos. Toda la provincia está con exceso de humedad. Después de varios días de lluvias y de altos porcentajes justamente de humedad en el ambiente, repercute en el suelo. Nuevo marco de biocombustibles, un impulso clave para la agroindustria y la demanda interna. El nuevo proyecto de ley de biocombustibles podría duplicar la demanda doméstica de aceite de soja, incrementar el consumo interno de maíz y favorecer nuevas inversiones en plantas de molienda, generando mayor valor agregado en origen y en consecuencia mayor movimiento económico, expectativas por puestos de trabajo, también como siempre en la agroindustria se genera. 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
16: Recordamos al mundo burrero, próximo sábado y domingo, doble jornada en Hiporrecta, Ciudad de Viale, con 25 carreras en ambas jornadas. Esto es lo que se postergó del fin de semana pasado para el próximo por el clima. Sábado y domingo próximos, espectaculares carreras en Hiporrecta Viale. Y Carsfé respaldó el aporte obligatorio del sector ganadero al IPCBA, pero pidió más cercanía y comunicación con el productor. Se destacó la necesidad de mayor promoción en el mercado local e internacional. La Confederación de Asociaciones Rurales de la vecina provincia reclamó una profunda reforma en el funcionamiento del Instituto de Promoción de la Carne Vacuna Argentina. Las sociedades rurales de Santa Fe exigieron transparencia y una rendición de cuentas claras. Última pausa y ya estamos con los precios agrícolas.
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16: Maíz disponible 280 mil bajó 5 mil pesos. Soja 508 mil 500 subió los 500 pesos. Sorgo 275 mil. Trigo 323 mil 500 subiendo 500 pesos. El maíz en Gualeguay continuó cotizando a $190 la tonelada para consumo, entrega inmediata y pago 7 días. En las operaciones a término, maíz para septiembre $189, para diciembre $195.20, soja agosto $342, soja noviembre $348.50. Trigo noviembre $218 y para diciembre $219. La cosecha de maíz de segunda en Entre Ríos está por finalizar. En departamentos Paraná y Diamante está concluida con 6.600 kilos por hectárea, 4.700 en la zona sur, 5.100 en la zona norte, siendo en la costa del Uruguay un promedio de 5.000 kilos por hectárea, según informó la Bolsa de Cereales de Entre Ríos a final de la semana pasada. El promedio provincial bajó un 11%, comparando con el año anterior, 5.950 kilos por hectárea. El forrajero fue lo que más se comercializó en el mes pasado. Nada más para hoy, gracias, hasta mañana.
26: Hasta aquí. 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
1: Datos de la altura del río Paraná, diferentes puertos: en Iguazú 11.50 baja, Andresito 1.44 baja, en Corrientes 13.22 crece, en La Paz 3.82 baja, en Rosario 3.01 estacionario, San Lorenzo 3.21 estacionario, Villa Constitución 2.37 baja, en Paraná 2.97 baja, en Diamante 3.44 baja, en Victoria 3.58 estacionario. 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Se ofrece persona responsable para el cuidado de casa, quinta, campos, chacras. Comunicarse al 3436-584467. Se ofrece persona para trabajos rurales en general. Tratar al 3436-470051. Se ofrece persona responsable para limpieza o cuidado de persona mayor. Tratar al 3436-616785. Se ofrece persona para cuidado de niños, disponibilidad horaria. Tratar al 3436-4650-18. Se ofrece señora para limpieza y cuidado de persona mayor. Horario disponible. Tratar al 3436-472515. Misas. Novena y fiesta patronal en honor a San Roque. Todos los días de la novena, 15:30, rezo del Rosario, 16:00, Santa Misa. Hoy rezamos por las situaciones de dolor. Celebra el Padre Trachiti, Día del Diácono. Necrológicas. Falleció ayer a la edad de 31 años la señora Sofía Baldini. Los restos de Sofía Baldini son velados en Sala 1 de Piaggio 414 y serán inhumados hoy a las 16:00 en el Cementerio Municipal, Casa de Duelo, San Martín 350. 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

0: Hola, ¿qué tal? ¿Cómo les va? Muy buenas tardes para todos. 2 minutos han pasado de las 16 horas y aquí estamos. Por supuesto, como hacemos de lunes a viernes, para acompañarnos mutuamente hasta las 18 horas. Este es el comienzo de Radio Noticias. Carlos Broin en los controles, nuestra compañera Sandra Otero, hoy ausente con aviso. Este es el equipo que está conformado desde la 90.3 y AM980 para llevarles la mejor información. Con una jornada fresca, buen comienzo de semana por supuesto para todos, 13 grados es lo que está marcando la temperatura en estos momentos, humedad 48%, viento soplando del este a 12 kilómetros la hora. Ya vamos a estar haciendo un repaso a ver qué es lo que va a estar sucediendo para lo que será esta semana, que no va a estar tan fresca, por lo menos con las mínimas, como en algún momento se podía observar que veíamos la semana pasada. Pero, por supuesto, ¿no? Vamos a tener mínimas y máximas medianamente juntitas allí, ¿eh? Vamos a tener, digamos, unas temperaturas que ya íbamos a repasar. Vamos a ver un poquito el sol también si va a estar presente, que es importante. Ya estaremos con el cronograma de pagos. Bueno, hoy no está con nuestra compañera, es Sandra Otero. Mañana ya sí estará sin mayores inconvenientes. Así que les pido que me acompañen a través del 3436-473956. Para no sentirse uno tan solo. Con mucha información, por supuesto, con notas. Hoy vamos a estar charlando con el jefe de policía. Bueno, ha sido un fin de semana movido en lo que tiene que ver con el tema policial, así que vamos a estar, bueno, haciendo un repaso, un resumen con el comisario Roberto Donda, bueno, quien también nos va a estar, ¿no?, comentando lo que ha sido su participación en la mesa interdisciplinaria que se estuvo llevando adelante en el día de hoy, todo relacionado con la cuestión hídrica. Estuvimos allí en el lugar haciendo la cobertura periodística, así que, bueno, le vamos a estar comentando un poco, ¿no?, lo que uno observó, por lo menos las palabras que se esgrimieron, donde me parece que lo importante de todo esto es saber con lo que cuenta cada una de las instituciones que participaron en la reunión. Me parece que eso fue por ahí, ¿no?, lo más relevante, más allá de la reunión en sí, de poder, digamos, todos los organismos, algunos dependientes de la municipalidad, otros dependientes de provincia, otros de nación, bueno, poder estar en una misma mesa para ya ir observando cómo sería el actuar ante una emergencia hídrica. Así que vamos a estar hablando sobre el tema. Vamos a estar haciendo referencia a lo que tiene que ver con el tema de los reclamos. Acuérdense, aquellas personas que se anotaron y no fueron aceptadas por X motivo para participar de los sorteos por el loteo en la zona del quinto cuartel. Bueno, tenemos que decir, ¿hasta cuándo tenés tiempo? Si no fuiste aceptado, ¿hasta cuándo vas a tener tiempo para hacer el reclamo? Vamos a estar también todo lo que ha dejado, lamentablemente, terremoto en Colombia. Hay un comunicado del presidente, se va en aumento, hora a hora que va pasando va en aumento las cifras oficiales de fallecidos, así que vamos a estar también, ¿no?, hablando de esta situación. En el ámbito provincial, bueno, empezaron a llegar los telegramas de despido a trabajadores de Granja Tres Arroyos, allí en la localidad de Concepción del Uruguay. Hemos estado hablando con los trabajadores en su momento, hemos estado hablando con lo que es la parte de los gremios. Bueno, y lamentablemente llegó ese momento, ¿no?, de la llegada del telegrama para las personas despedidas. Bueno, hay noticias, por supuesto, del ámbito deportivo, también, que vamos a estar repasando, porque hubo fútbol el fin de semana de la UDL. Bueno, también se estuvieron llevando adelante actividades en el Club 25 de Mayo, una jornada de un festival de patín. También tuvimos competencia en el circuito del Cerro de la Matanza. Este fin de semana el tiempo acompañó para que, bueno, distintas actividades al aire libre se puedan llevar adelante. 3436-473956, se recuerden, es el WhatsApp de la radio para que puedan opinar libremente. 42-1952 interno 2122 es la línea directa. 6 minutos han pasado de las 16 horas. Nos vamos a ir a la pausa y enseguida regresamos.
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Muy bien, gracias, Carlos. 13 son los minutos que han pasado de las 16 horas. Bueno, vamos a ir viendo un poco el extendido. No está muy bueno que digamos, ¿no? Sobre todo el tema del sol. Una vez que aparece ya empezamos a acostumbrar. Va a durar poco, me parece. Para mañana, por ejemplo, mínima de 4, máxima de 12 grados y parcialmente nublado. Mayoría de nublado, tanto por la mañana como por la tarde. Para el día miércoles, 6 de mínima, 11 de máxima, también mayormente nublado, con algunas probabilidades de chaparrones para la tarde-noche, pero siguen siendo bajas las probabilidades. Esto es para el día martes. El día jueves vamos a tener una mínima de 9 grados, una máxima de 12, también mayormente nublado. No vamos a tener temperaturas bajas tan mínimas tan bajas, ¿no? De 2 o 3 grados. Hay que ver después la sensación térmica. Van a estar rondando los 6 y 9 grados las mínimas. Las máximas no van a estar pasando los 13, 14 grados para lo que tiene que ver con esta semana. Y poco sol. Poco sol lo que se está anunciando. Sí, no hay probabilidad de lluvias más allá del miércoles, como decimos, para la tarde y noche. Pero son bajas las probabilidades de precipitaciones. Calendario de pagos, estamos en semana de pagos, sobre todo desde ANSES. Mañana jubilaciones y pensiones que no superen el haber mínimo, documentos terminados en uno. También para la jornada de mañana, asignación familiar por hijo y asignación universal por hijo, documentos terminados en uno. Asignación por embarazo, documentos terminados en uno. Asignación por prenatal y asignación por maternidad, mañana 11 de agosto, documentos terminados en 0 y 1. Asignaciones de pago único, matrimonio, adopción y nacimiento, arranca mañana, todos los documentos primera quincena, desde mañana hasta el 11 de septiembre. Pensiones no contributivas, documentos terminados en 2 y 3. Allí viene el cronograma de pagos entonces desde ANSES para la jornada de mañana. Vamos a ir viendo altura de los ríos, cómo se están comportando. Iguazú, 11 metros 40 baja. Andresito, 2,40 crece. Corrientes, 3 metros 31 centímetros crece. Rosario, 2,99 baja. San Lorenzo, 3 metros 21 centímetros estacionario. Paraná, 2 metros 94 baja, Diamante 3,42 baja, Victoria 3 metros 60 centímetros crece. 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Vamos a estar hablando en un rato, como decíamos, con el jefe de policía. ¿Qué pasó en cancha de Sarmiento? Allí jugó el Celeste contra Deportivo Nogoyá. Bueno, hubo algunos inconvenientes. Finalizado el partido de Primera División. Vamos a estar... Hay una denuncia de por medio. Bueno, los clubes, a través de comunicados también, se han expresado sobre lo sucedido. Así que vamos a charlar con el jefe de policía, que nos va a detallar lo sucedido, lo acontecido ayer en la cancha de Sarmiento. Tema turismo. Un tema que también venimos haciendo referencia, venimos escuchando, digamos, a los protagonistas y la preocupación. Después vamos a ahondar, pero la Cámara Entrerriana de Turismo, a través de un comunicado, hizo referencia de que la situación actual del turismo es peor que durante la pandemia. Yo no sé si por ahí podemos, ¿no?, magnificar la situación. Digo, porque nos tendremos que retrotraer a la pandemia, donde qué lo que no podíamos hacer, no nos podíamos mover. No nos podíamos mover, no nos podíamos andar trasladando, no podíamos ir libremente de un lugar a otro. Actualmente, el turismo, digamos, está en una situación muy compleja. Lo veníamos hablando en el último año, en la ciudad de Victoria, 15 establecimientos turísticos cerraron. Es verdad, algunos cerraron, digamos, porque personas que por ahí no querían
entiendo, digamos, seguir ligado a lo que tiene que ver con el rubro, pero todo tenía que ver también de cómo venía funcionando. Nadie va a dejar un negocio que viene funcionando bien. Sería por ahí raro, ¿no? Entonces, me parece de que ahora también observé algunas críticas al secretario Scioli. Hoy si salimos a buscar, digamos, quién es el secretario de Turismo, y seguramente la gran mayoría de los argentinos no sabe cuánto hace que no se escucha hablar a Scioli en alguna entrevista para hablar de lo que tiene que ver con el turismo, de cómo está la situación. Como que el turismo desapareció del mapa en lo que tiene que ver, ¿no?, con el ámbito nacional. Hay mucha preocupación de aquella gente que ha ido invirtiendo a lo largo de muchos años, porque generalmente la inversión no es, digamos, de un momento para el otro.

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Bueno, otro de los temas que vamos a estar tratando en la jornada del día de hoy, como decimos, porque nos estaban consultando hasta cuándo podían, digamos, las personas que fueron rechazadas sus solicitudes para participar del sorteo del loteo en la zona de El Quinto Cuartel. Fueron 5 días hábiles desde que se dio a conocer el comunicado la semana pasada. Por ende, se tiene tiempo, vuelvo una vez más, aquel que le rechazaron la solicitud, aquel que presentó el papel, aquel que apareció en esa lista, ¿no? Hubo una lista de aceptados y una lista de rechazados. Bueno, aquellos que aparecen en la lista de rechazados pueden hacer el reclamo y tienen tiempo hasta mañana. Es decir, mañana es el último día que pueden ir a consultar de qué es lo que le faltó. Si usted, digamos, cree que presentó todo en tiempo y forma, bueno, hasta mañana tiene tiempo para consultar allí en la oficina de registro de la municipalidad. Tiene que ingresar dentro del municipio, pasa el hall central, pasa lo que es la parte del patio interno que tiene el edificio, y a mano derecha allí va a encontrar, digamos, la oficina, que es donde todo aquel que hizo el trámite, bueno, entregó la carpeta. Así que hasta mañana se tiene tiempo de hacer, digamos, la entrega correspondiente. La reunión del día de hoy, después vamos a estar por ahí comentando algunos puntos. Seguramente habrá escuchado, todos hemos escuchado un poco de todo con respecto a la creciente que se viene, ¿no? Seguramente habrá escuchado, no es para tanto. Sí, se viene un super niño y va a estar muy complicado. En este mundo donde todos, ¿no?, empiezan a opinar, o porque charlé con tal, o porque, ¿no?, pasamos desde, y esto es muy interesante, ¿no?, desde el islero que tiene el conocimiento, digamos, de la experiencia, hasta la gente que maneja los elementos tecnológicos más avanzados que tienen que ver con la cuestión climática, de lo que puede llegar a suceder. Bueno, en todo ese abanico es en el que nos estamos moviendo en relación a ver qué es, ¿no?, lo que nos va a deparar la llegada del niño, donde en algún momento se ha hablado también de un super niño, que esto también hay que tener en cuenta, ¿no? Es un fenómeno que no quiere decir que llega aquí a nuestra zona y se va. Es decir, sobre todo, es decir, vamos a la zona de Victoria, es un fenómeno que abarcativo, y lo que debemos ver es con qué fuerza es la que llega aquí a nuestro sector, a nuestra zona, ¿no? Porque en otros lugares puede ser más complejo y aquí no tanto, o viceversa. No va a ser uniforme, digamos, para todo. Lo positivo de la reunión, ya les voy adelantando, es la reunión en sí. La reunión en sí, me parece de que él lo podría decir, llamar siempre y cuando, por supuesto, ¿no? Porque también uno se tiene que agarrar, si se quiere, de experiencias. Yo la experiencia más cercana que tengo a esta reunión fue ya hace unos años atrás, con el tema de las quemas en zona de islas. Esa fue la última mesa interdisciplinaria, podríamos decir, donde estuvieron participando actores de provincia, de nación y desde el municipio. Y en aquel entonces también uno esgrimía las mismas palabras. Bueno, qué bueno que se juntaran para trabajar. Después deberíamos preguntarnos qué pasó con el tema de los incendios. No tuvimos prácticamente incendio en el último tiempo en Zonadila, por lo menos con la gravedad que tuvimos en aquel entonces, que hizo que se llevara adelante ese encuentro. De esa mesa interdisciplinaria
se hicieron varios.

varios puntos. Yo periodísticamente después al año aproximadamente consulté nuevamente y traté de decir, bueno, a ver qué es lo que se habló hoy. Y quedó escrito en una hoja hace un año atrás de qué es lo que tenía que hacer cada institución, cada sector, qué es lo que se ha cumplimentado, y la verdad que se había cumplimentado la minoría de los puntos. Entonces también las experiencias, por lo menos desde lo que es el ámbito periodístico, deberían, ¿no?, guiarnos para decir, bueno, tener ese panorama, es decir, ojo que esto ya sucedió, y si las reuniones no se siguen llevando adelante, y si no hay un convencimiento, sobre todo cuando participan muchos actores, y no todos trabajan de la misma manera, se puede empezar a llegar a dificultar. Vuelvo, lo principal es que se llamó, se reunió, y que cada uno de aquellos que estuvieron sentados saben qué es lo que tienen y qué es lo que no tienen, con qué cuentan y con qué no cuentan cada una de las instituciones. Y ese me parece también, ¿no?, que es un punto interesante a la hora de haber escuchado, aparte de los protagonistas, porque la verdad fue una reunión bastante prolongada. Yo estuve por ahí cubriendo lo que fue, que era la parte de aquellos actores de primario contacto, por llamarlo de alguna manera, con los que pueden llegar a ser damnificados más allá del municipio. Pero estuve escuchando a la gente de Defensa Civil de la Municipalidad, a la gente de la Policía de nuestra localidad, a Gendarmería, a Prefectura, a Defensa Civil de Provincia. Bueno, creo que no se me está escapando ninguno más. Después continuó la reunión, después se prolongó la reunión, donde cada uno, digamos, tenía hasta 5 minutos para exponer. Después sí se pudo armar un ida y vuelta. Pero bueno, ya después nos vamos a meter, como decíamos, un poco de lleno, ¿no?, en todo lo que ha dejado y qué es lo que han propuesto, ¿no?, muchos de aquellos que participaron, o qué es lo que tienen disponible o a disposición. Si llega a venir, digamos, como se espera, lo que es la emergencia hídrica. Que como dijo alguien por allí, hay que prepararse siempre para lo peor. Después, si no viene, mucho mejor, ¿no? Pero la preparación debe ser siempre por ahí esperando el peor escenario. 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Bueno, aquí tenemos algunos reclamos. Ahí estaba la gente de Telecom también en esta reunión. Bueno, toda la gente de Nerso. Bueno, después vamos a hablar un poquito de quiénes estuvieron. Pero me llamó la atención la gente de Telecom. Estaban ahí, digamos, en una sillita con un cartelito de la gente de Telecom. Bueno, aquí tenemos un reclamo. Dice, hace 6 meses que este poste está así. Ya denunciamos a varios lados y ninguno se hace responsable. En cualquier momento se cae, mata a alguien. Esto es Paso y Cochabamba. Por favor, difundir. Bueno, muchísimas gracias. Aquí nos están pasando lo que tiene que ver con la foto y una problemática que encuentran muchos vecinos, ¿no?, con el tema de los postes, sobre todo de Telecom, que no saben, ¿no?, dónde recurrir para realizar el reclamo. Bueno, aquí vemos un poste que sí, realmente está sostenido por una palmera, una especie, sí, una palmera rara esta, y por los cables. Básicamente, ese es el sostén que tiene este poste. Reiteramos, nos están haciendo el reclamo los vecinos en zona de Paso y Cochabamba. Vamos a ir a la pausa, pero antes de la pausa, lamentablemente, en la ciudad de Victoria, este fin de semana se conoció una nueva autodeterminación. Ayer se estuvo haciendo una joven de 31 años, madre de 2 criaturas. Ayer se estuvo haciendo la autopsia para descartar cualquier situación. Finalmente la autopsia confirmó de que había sido una autodeterminación.
Hay una situación periodística que es muy compleja, porque desde hace bastante tiempo nos vienen haciendo referencia de que de estos temas no hay que hablar. Se lo hemos dicho, ¿no? Por ahí uno puede llegar a tener otro tipo de mirada, pero generalmente respeta a aquellas personas que han estudiado, aquellos profesionales que han acompañado y apoyado, que lo han dejado escrito en resoluciones y demás, que han llegado a la conclusión de que mejor no es hablar en los medios de comunicación por lo que denominan básicamente un efecto contagio, ¿no? Yo entiendo que hay un silencio peligroso con respecto a este tema, donde los medios nos hemos sometido. Ustedes ven que a nivel nacional los medios no hablan del tema suicidio, no se habla. Yo entiendo, estoy totalmente de acuerdo en esto de la morbosidad, de cómo fue, de esas cuestiones no tienen ningún tipo de sentido, pero no hablar de una problemática, reitero, me parece que es un silencio peligroso. En el 2005, en el 2025, el año pasado, fue récord histórico de suicidio en la República Argentina. 5.209 casos. En referencia al año 2024, con el año 2025, hubo un aumento del 22,6%. Del año 2020 al año 2025, la cifra fue mayor al 50%, es decir, creció más de un 50% en 5 años los suicidios en la República Argentina. Los suicidios en la República Argentina triplican los casos de homicidio. Los suicidios en la República Argentina triplican los casos de homicidio. Y por no hablar de este tema, tal vez muchos de ustedes no tengan este dato, que es escalofriante. Entre Ríos es la provincia con más suicidios en el país en lo que fue el año 2025. Pero nos hacen referencia de que este tema no podemos hablar. Mire si no es, digamos, una situación compleja. Digo, el silencio en todos estos años, y los números lo reflejan, no ha mejorado la situación. Ha empeorado. Por eso digo que con este tema tan espinoso, tan sensible, y aquí no solamente los medios, sino todos, estamos haciendo un silencio peligroso. Pausa y enseguida regresamos.

0: Bueno, vení, Carlos, ahí tenemos un problema técnico. Ya vamos a estar retomando con lo que tiene que ver con la pausa. 16 horas 33 minutos hasta las 18 horas. Nos estamos haciendo compañía a través de la 90.3 AM 980 3436-4739-3956 es el WhatsApp de la radio. 42-1952 interno. 21 o 22 es la línea directa. Nos estaban preguntando, bueno, recién nos respondíamos, vuelvo, no hay problema. Mañana es el último día, mañana es el último día para aquellos que quieran hacer el reclamo relacionado con por qué la no aceptación de lo que se hallan inscriptos en los loteos del quinto cuartel. Bueno, también ese tema vamos a tener que estar atentos con respecto a lo que es la crecida del río, cómo puede llegar a afectar. Porque por ahí el que no conoce el lugar, el terreno está ubicado del camino de la costa, que es el camino más próximo, digamos, a la costa, todo lo que es la zona que va desde atrás del camping municipal hacia la zona del quinto cuartel, bueno, toda esa zona ribereña, llegando hasta lo que es la vieja prefectura, de ahí serán hacia lo que es la zona de la plaza principal de El Quinto, serán, no soy bueno para calcular, pero serán 40, 50 metros, y es un poco llano, y después empieza, ¿no?, a elevarse. Yo también me parece, vamos a consultar después, cómo se va a manejar los tiempos, porque justamente se va a hacer el sorteo, y se puede llegar a hacer la entrega, digamos, de los lotes en plena situación hídrica, ¿no? Así que, bueno, también seguramente después de este tema vamos a ver cómo lo podemos charlar y con quién, ¿no?, lo podemos abordar. Ahora sí, pausa y enseguida regresamos.
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9: Muy bien, gracias, Carlos. 16:41 en la República Argentina. Nos vamos a ir a la comunicación telefónica. Vamos a charlar con el jefe de la policía del departamental Victoria, el comisario Roberto Donda. Jefe, ¿cómo le va? Muy buenas tardes. Gracias por estos minutos.
10: Agustín, buenas tardes para vos, para toda tu audiencia y bueno, para todo el equipo de la radio.
9: Bueno, jefe, antes de meternos de lleno, ¿no?, en lo que ha sido el fin de semana con mucha actividad policial, primero, si parece, charlar un poco, ¿no?, de lo que fue la mesa interdisciplinaria en la jornada del día de hoy y bueno, y básicamente, ¿qué se estuvo exponiendo desde la de jefatura de policía en dicha reunión?
10: Bueno, sí, Agustín, estuvimos hoy una reunión a las 11 horas, fuimos convocados por la intendenta municipal, junto con otras fuerzas de seguridad, otras reparticiones de la ciudad, es decir, bomberos voluntarios, estuvieron clubes presentes, estuvieron el director del hospital Fermín Salaverde, distintos los organismos que bueno, que vamos a hacer el trabajo referente a este fenómeno climático que se está avecinando, es decir, que está pronosticado el niño. Bueno, todas las reparticiones pusimos en conocimiento y todo lo que tenemos para brindar en caso de que sea necesario por la parte policial. Nosotros nos comprometimos que, bueno, que vamos a trabajar mancomunadamente con personal policial dispuesto en las 24 horas, con apoyo logístico en respecto a movilidad, respecto a otras a instalaciones, si es posible. También ofrecimos la sala de monitoreo en caso de que, bueno, tengamos que comunicarnos con otras organizaciones, de hacer una base operativa en la sala 911, también ocupar con otra frecuencia para cualquier eventualidad que se necesite. Uh-huh. Yo creo que por el momento, bueno, esta fue la primera reunión donde, bueno, estuvimos prácticamente todos los actores presentes, cada uno expuso desde su lugar que le toca hoy presidir. Todos los recursos, todas las ideas, se intercambiaron información. Yo creo que trabajando en conjunto va a ser más llevadero. Yo creo que fue abierta la reunión, todos pudimos opinar desde el punto de vista, lo que nos tocaría en el momento de actuar.
9: Uh-huh. ¿Quedaron para una nueva reunión o, digamos, quedó abierta la fecha para volver a encontrarse?
10: No se puso fecha, de una nueva convocatoria, pero yo creo que con el pasar del tiempo y, bueno, y si llegan a surgir nuevas ideas o nuevas propuestas, yo creo que nuevamente vamos a estar reunidos. Yo creo también que es bueno ya adelantarnos, anticiparnos a lo que puede ser, no estar improvisados en esto, así que de la parte policial estamos a entera disposición para lo que sea y sea productivo para la ciudad.
9: Uh-huh. Bueno, jefe, como decíamos, un fin de semana con distintas actuaciones policiales, ¿cómo le parece y por dónde empezamos?
10: Bueno, sí, la verdad que fue un fin de semana bastante movidito, con distintas intervenciones por las distintas áreas. Comenzamos con el día viernes una localización de una motocicleta, la cual, bueno, había sido sustraída de calle La Prida y Los Aromitos. Un vecino puso en conocimiento de que, bueno, que personas desconocidas se habían sustraído una Honda Way 110, y bueno, se comenzó a trabajar ahí personal de investigaciones y sección 911, y a la tarde, en horas de la tarde, gracias, pudimos dar con el rodado, el cual se encontraba en zona de colinas, oculto en los pastizales, con el faltante de algunos plásticos, es decir, le habían sacado los plásticos, pero bueno, el motor, las ruedas y todos los repuestos se encontraban armados, así que por disposición del fiscal fue entregado el rodado a su propietario, pero se continúa trabajando para dar con los supuestos autores. Agustín. Uh-huh. Después, en horas de la noche, hay personal de 911, también en una recorrida céntrica, es decir, observan a una persona en calle Mitre y Maipú, la cual, bueno, al notar la presencia, esta persona hace una actitud sospechosa y personal se da cuenta de que esta persona tendría que estar en el domicilio de él, el cual tenía por medida judicial unas restricciones que no podía salir en horas nocturnas. Es por eso de que, bueno, se comunica a la unidad fiscal y se procede a la detención por desobediencia judicial, debido a que no tenía que andar en la calle a ese horario. Y bueno, actualmente, es decir, hoy a la mañana fue atendido por la unidad fiscal, quien dispuso arresto domiciliario. Uh-huh. en el domicilio, así que se revocó la medida. Esta persona tiene antecedentes por robo, estaba cumpliendo unas restricciones debido a un ilícito perpetrado en un complejo deportivo de esta ciudad.
9: Con respecto a este tema, jefe, la tobillera electrónica, ¿es solamente para aquellas personas, se la puede solicitar solamente para aquellas personas que ya tienen una sentencia y la están cumpliendo esa sentencia de manera domiciliaria?
10: No es en todos los casos la tobillera electrónica. Eso lo dispone la justicia según, bueno, el delito que cometió esta persona, y bueno, todo eso depende si la autoridad judicial ve conveniente colocarle la tobillera, la tramita. Eso es un aparato electrónico que lo maneja el servicio penitenciario. Uh-huh. También hay que ver, hay cupos para cierta cantidad, y bueno, pero estos arrestos domiciliarios son dispuestos por el juzgado, donde bueno, nosotros tenemos el deber de controlarlo diariamente, ir al domicilio, contactar la presencia, y bueno, es una forma de monitorearlo al encausado.
9: Claro, pero no pueden estar las 24 horas, digamos, con un móvil en la puerta.
10: No. Nosotros tenemos distintos horarios para controlarlo. Uh-huh. Durante el día, es decir, vamos, hacemos firmar una planilla, y eso después es elevado a la justicia, donde conta del control periódicamente durante el tiempo que tiene que estar con esa medida.
9: Perfecto. En este caso, la persona no es que estaba cometiendo algún ilícito cuando lo encontraron, sino, digamos, que estaba, digamos, rompiendo esta orden judicial.
10: Sí, por eso fue detenido por desobediencia judicial, que tenía la restricción de no permanecer en la vía pública de 21 horas a 7:30. Uh-huh. Él tendría que estar en la casa, y bueno, eran pasado esa hora, y bueno, ahí incumplió la medida impuesta.
9: Perfecto. ¿Qué más tuvimos?
10: Bueno, después el sábado a las 10:30 tomamos conocimiento de un grave hecho en calle Corrientes al 200, donde bueno, se comenzó a trabajar un robo calificado por el uso de arma de fuego. Ahí a una femenina, una persona mayor de edad, de 86 años, la cual en primer momento puso en conocimiento a una vecina de lo sucedido el día anterior, aproximadamente 19:30 del día viernes. Le comentó lo sucedido, de que bueno, que había ingresado un masculino encapuchado, esgrimiendo un arma de fuego, y bueno, y exigiéndole el dinero que tenía en su poder, donde bueno, ahí se comenzaron a trabajar personal de investigaciones, personal de la policía científica, y bueno, con imágenes analizadas y información recabada. También se pudo lograr, bueno, el momento, la secuencia donde este masculino ingresa, y también en primer momento la empleada, una femenina de 40 años, había sido víctima también en primer momento, debido a que ella también adujo de que habían ingresado el masculino a la vez que ella estaba en ese momento, y también había sido perjudicada en la sustracción de algunos elementos de ella. Es por eso que, bueno, al analizar las cámaras, personal de investigaciones nota ahí unas secuencias que llamó la atención para los investigadores y también para el fiscal, el cual también estuvo al tanto de la investigación. Es por eso que dispone la detención de esta persona, la empleada, que estuvo en primer momento detenida. Y bueno, con otros elementos recabados, se procedió al allanamiento en la morada de la misma, en calle 9 de Julio, entre Mateo y Linier, donde, bueno, se secuestraron elementos de interés, como prenda de vestir, aparatos telefónicos, dinero, y un arma de juguete, un arma de plástico, un revólver, tipo revólver, el cual era coincidente con lo manifestado por la damnificada.
9: Uh-huh. El allanamiento es en la casa de la empleada.
10: Sí, uh-huh. Exactamente, en la casa de la empleada, donde ahí se detuvo a un masculino de 32 años, pariente de esta señora, que también bueno, fue detenido, debido también que había indicios y bueno, pruebas que lo involucraban al hecho. Así que bueno, con esa detención tuvimos la femenina y lo masculino, están actualmente detenidos. Yo creo que los indicios recolectados en el lugar del hecho y más los registros fílmicos están bastante comprometidos en lo que respecta al hecho que se investiga, Agustín.
9: Jefe, decía que el hecho habría sucedido cerca del sábado pasado a las 19 horas.
10: No, el viernes.
9: El viernes pasado.
10: Vamos a 19:30.
9: 19:30 horas. Y ustedes toman contacto con la víctima el sábado.
10: El sábado a las 10:30.
9: ¿Qué es lo que sucede durante, digamos, desde que se produce el robo hasta que ustedes toman contacto con la víctima? Digo, allí en la casa, la mujer se quedó allí acompañada por la empleada que después termina, parece, siendo cómplices del robo. ¿Qué es lo que pudieron reconstruir de ese tiempo?
10: Sí, nosotros al tomar conocimiento, bueno, nosotros le consultamos de que por qué no había dado aviso. Ella es una mujer de edad, ya de avanzada, pero bueno, dentro de todo brindó un testimonio bastante contundente, es decir, ella se acordaba bien detalles de la vestimenta del supuesto autor, también dijo de la presencia de la empleada que se encontraba en ese lugar. Ella manifestó de que no dio enseguida y al otro día, bueno, le comunicó a un vecino y desde ese entonces nosotros comenzamos a trabajar. Uh-huh. Así que ya teníamos unas horas de atraso en la investigación, pero gracias a, bueno, al accionar y, bueno, a la recopilación de registros fílmicos de la zona, pudimos en 3 horas ya concretar la orden de allanamiento y la detención de estas personas, las cuales están puestas a disposición de la justicia.
9: Cuando se produce el robo, estaba la empleada, que inclusive dice que le sacan algunos elementos a la empleada, el que perpetúa el hecho. ¿La empleada se quedó toda la noche, digamos, con la damnificada, o ella después de producir el robo se va de la vivienda?
10: No. Ella se queda un tiempo más. Uh-huh. El masculino sale después de perpetrar el hecho a los pocos minutos y ella se queda un tiempo más y después se retira. Uh-huh. También hay una secuencia donde, bueno, es materia de investigación, pero se produce, es decir, la huida de ella es en el vehículo de la damnificada también. Uh-huh. Ella utiliza el rodado que está siendo es decir, aportado en las cámaras, se ve que ella se retira del lugar en el rodado de la denunciante.
9: Uh-huh. ¿El rodado se encontró?
10: Sí. Uh-huh. El rodado se localizó, es decir, no habría ninguna denuncia de la sustracción de vehículos. Supuestamente la señora dice que se lo cedió para bueno, en préstamo. Uh-huh. Pero esa secuencia está plasmado en el informe. Ella, después del hecho, un momento después de ocurrido, se retira en el rodado.
9: Uh-huh. El arma, jefe, digamos, usted conocedor de armas, era símil, digamos, una réplica bastante parecida, digo, a un arma verdadera.
10: Sí, Agustín, hoy las réplicas, uh-huh, son muy similares a las armas de decir reales. Yo creo que, y aparte, bueno, la señora también coincidió en el color, que era el arma, así que yo creo que el fiscal vio muy contundente la declaración, el aporte, es por eso que brindó la orden de allanamiento y, bueno, y se localizó ese arma descripta, la cual coincidía en el relato, Agustín.
9: Perfecto. Por último, ¿no? Más allá de lo que fue la declaración de la damnificada, nuevamente un rol importante de las cámaras de seguridad.
10: Sí, Agustín, la verdad que fue un trabajo muy bien realizado por personal de la División de Investigaciones, con cámaras particulares, vecinos. Hay que quiero agradecer en este caso, en este momento, a vecinos que aportaron sin ningún inconveniente las cámaras, y gracias a eso pudimos lograr el momento justo donde se produjo el hecho, y yo creo que bueno, es algo fundamental tener hoy, contar con esa colaboración.
9: Perfecto, jefe. ¿Qué más tuvimos en el fin de semana?
10: Bueno, después también tuvimos unos masculinos detenidos por la promoción de casinos online, no habilitados. Esto fue también el sábado a la mañana, donde, bueno, hay personal policial contata la presencia de estas personas, las cuales, bueno, se encontraban promocionando con un sticker el cual tenía un código QR, afiches más precisamente. Bueno, se lo trasladó a jefatura, se procedió a la identificación de los mismos. Eran personas oriundas de Buenos Aires, entre 18 y 35 años, y bueno, los cuales manifestaron de que venían a promocionar juegos, casinos online, es decir, juegos online. Es por eso de que, bueno, eso fue comunicado de la unidad fiscal, está tipificado en el Código Penal, que es un delito, decir, y es por eso de que, bueno, luego de algunas diligencias que dispuso el fiscal, como la identificación y el secuestro de los stickers, recuperaron la libertad, pero bueno, quedaron supeditados a la causa que se le instruye, Agustín.
9: Bueno, ¿cómo sería aquí la modalidad de del engaño? O es, digamos, la promoción de algo que está prohibido, lo que, digamos, hizo su detención?
10: No, no, el delito es la promoción, uh-huh. Es la promoción de promover, es decir, los juegos online no habilitados, uh-huh, por el IACA. El único organismo que habilita esta parte es el IAFA a nivel provincial, y también debido a que estos juegos online no hacen aporte a acción social, es decir, porque el juego está destinado, uh-huh, a un porcentaje a acción social, eso es lo que se tipifica en el código.
9: Perfecto. No, yo pensé que por ahí, a través de lo que tenía que ver con el QR o el escaneo, digamos, ahí, digamos, venía, digamos, el engaño, pero la cuestión era promocionar algo que está prohibido, básicamente.
10: Sí, sí, también puede surgir, uh-huh, de que nosotros, al entrar a un código QR, claro, nos lleve a un sitio donde, bueno, ahí se produzca la estafa, uh-huh, es decir, que, bueno, que se pueden obtener datos valiosos de un aparato telefónico y todo eso, uh-huh, pero lo que hoy ellos están... Lo que hay que hacer hincapié es de que la promoción es ilegal.
9: Uh-huh, perfecto. Jefe, otro de los temas, bueno, lamentablemente, una nueva autodeterminación aquí en nuestra localidad, obviamente de que sabemos lo cauteloso que hay que hacer por ahí con el tema de la información que se entrega, pero la cuestión es consultar por la confirmación, digo, de la realización de una autopsia que se llevó adelante en la jornada del día de ayer, bueno, para por ahí descartar cualquier otro tipo de situación.
10: Sí, sí, ayer, bueno, tuvimos este lamentable hecho, ahí aproximadamente 15:40 tomamos conocimiento en Martín y La Madrid, donde, bueno, fuimos alertados de una persona sin vida en el interior de un domicilio. Es por eso que, bueno, ahí se hizo presente el fiscal, dio las directivas precisas para este caso, estuvo presente la parte forense, el médico de policía, y, bueno, contrataron que la femenina estaba sin vida ya. Es por eso de que se determinó que sea trasladada a la morgue del hospital Fermín Salaverry para realizarle una autopsia a los fines de descartar otra situación, pero no hubo decir otro informe que fue determinado por decir autodeterminación.
9: Uh-huh. ¿Se dejó alguna carta? ¿Se encontró, digamos, algún elemento escrito, digamos, por la persona en el interior de la vivienda o no?
10: Sí, sí, hubo elementos que se secuestraron, es decir, como aparatos telefónicos, una nota que, bueno, que se va a estar viendo a ver si ella pertenece a la chica fallecida, es decir, eso es materia de investigación, pero, bueno, todo lo está manejando la fiscalía con aporte de testimonios de familiares, de amigos. Seguramente, bueno, se va a poder confirmar y, bueno, llegar a esclarecer el hecho.
9: Por último, jefe, ¿nos puede contar qué sucedió? Porque hubo denuncia de por medio, partido de fútbol ayer en cancha de Sarmiento.
10: Sí, aproximadamente, bueno, ayer en el partido que estaban disputando el Club Sarmiento y Deportivo Nogoyá, en la cancha de Sarmiento, ahí se produjo ya al finalizar, es decir, ya estaba finalizado el partido, donde, bueno, había sido ganador Sarmiento por tiros penales. Se produce una gresca, bueno, al llegar personal policial y móviles de la sección 911, localizan a una persona lesionada de la parcialidad de Deportivo Nogoyá, la cual tenía un golpe, aquejado un golpe en la parte craneal. Se solicitó inmediatamente la ambulancia, es decir, debido a que, bueno, que emanaba sangre por su rostro. Y, bueno, se trató de calmar a los simpatizantes, es decir, estas personas, los hinchas de Deportivo manifestaban de que habían sido agredidos por hinchas del Club Sarmiento. Pero, digo, personal que se encontraba adicional pudo divisar a los agresores, es decir, esto hay que aclarar que fue en la parte externa, ya de la cancha, es decir, se está iniciando un expediente referente a la ley del deporte, y bueno, de por medio hay una denuncia penal por las lesiones leves de que se están instruyendo. El fiscal ya solicitó la identidad de los supuestos agresores, así que ya está todo informado a la justicia, y nosotros estamos haciendo el expediente contravencional por la ley de deporte, Agustín.
9: El golpe en la persona, digo, ¿hubo enfrentamientos cara a cara o fue un piedrazo?
10: Sí, la queja de que había sido un piedrazo que habían tirado, le habían tirado algunos elementos contundentes, los cuales, bueno, está todo secuestrado, está todo fotografiado, así que eso va a ser elemento de prueba. Seguramente va a haber testimonios que recabar, pero nosotros ya tenemos la identidad de los agresores, los cuales pertenecen al Club Sarmiento.
9: Perfecto. Jefe, gracias por estos minutos y obviamente que lo continuamos en cualquier momento.
10: Bueno, Agustín, buenas tardes y a disposición como siempre.
9: Gracias nuevamente. Hasta luego. Ahí estaba el jefe de policía, dándonos por supuesto un acabado informe de lo que ha sido el fin de semana en lo policial. Bueno, en esto último, la gente del Club Sarmiento ya también, digamos, va a empezar a tomar, entiendo, algunas directivas, obviamente, porque se repudia cualquier tipo de hecho de violencia, donde el que sale perjudicado, ¿no? Primariamente es la institución. Aquí está el comunicado, dice: la Comisión Directiva del Club Atlético Sarmiento quiere manifestar su repudio a los hechos de violencia acontecidos en los alrededores de la cancha Defensores de la Ribera, luego de disputarse los partidos de Sub-23 y Primera División. Aclarar que los encuentros realizados se realizaron con total normalidad dentro del campo de juego. De ninguna manera toleraremos ni avalaremos hechos que empañen el deporte y afectan la esencia de nuestro club. Se realizarán las denuncias correspondientes a los responsables y se aplicarán todas las medidas necesarias para erradicar esta situación. Reiteramos, este es el comunicado que ha dado a conocer el Club Sarmiento de nuestra localidad en las últimas horas a raíz de los hechos que recién charlábamos en la última parte con el jefe de policía. 5 minutos han pasado de las 17 horas, pausa y enseguida regresamos.
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0: Carlos, 17 son los minutos que han pasado de las 17 horas. Vamos a ir a la comunicación telefónica. Vamos a escuchar a una vecina de nuestra localidad. Está atravesando una problemática y bueno, vamos a ver si podemos, ¿no?, tender una mano. Mariana, ¿cómo te va?
1: Hola, sí, muy bien.
0: Bueno, contanos un poco, Mariana, lo que me estabas contando por privado sobre, bueno, la situación, básicamente, que estás padeciendo con tu hijo.
1: Bueno, mi nombre es Mariana, yo tengo un nene con discapacidad, Mateo. Uh-huh. Aparte de eso, yo tengo tres criaturas más, un nene de 5 años, uno de 8 y una nena de 12. Uh-huh. Bueno, ya hace más de 2 meses que yo renové el certificado por discapacidad de mi hijo Mateo. Le entregué en ANSES, me dijeron que ahora en agosto iba a estar la asignación por discapacidad de Mateo, fui hoy y me dijeron que no, que se había demorado, que supuestamente para ahora en diciembre, para septiembre o noviembre. Bueno, Mateo tiene con discapacidad, él camina todo, pero él es celíaco, toma leche especial, usa pañales y está tomando una medicación para dormir que le mandó la neuróloga, que no es hospitalaria, que se la estoy comprando yo mi bolsillo, pero yo hace más de 2 meses que yo no estoy cobrando por eso. Pero bueno, ella en varias ocasiones me han ayudado la radio y alguna vez desarrollo, pero el CONA me ayuda cuando quiere, sabiendo que yo estoy pasando por esto de Mateo. Bueno, en este momento yo me cuento la circunstancia muy complicada porque el es celíaco, tiene bajo peso, aparte que los pañales que él usa, todo eso, gracias a Dios con el tema de los pañales me han ayudado, pero a veces no llego con el mes, con el tema del gas, con el tema de la carne, la verdura, porque él es un nene que necesita alimentarse bien porque él tiene bajo peso. Uh-huh. En este

0: habitación, los pañales, y bueno, en ese momento nos encontramos con una circunstancia media complicada, porque yo no estoy cobrando por él, este mes me toca pagar la luz, comprar las cosas, y la mayoría de las veces no llevo las cosas. En este momento yo no tengo nada.
1: Desde ANSES te confirman, digamos, de que lo que a él le están abonando por la discapacidad se lo van a seguir abonando, pero hay un retraso en lo que es el tema del trámite.
0: Sí, mira, uh-huh. A él se le venció el carnet de capacidad.
1: Sí.
0: El año que pasó.
1: Sí.
0: Yo le renové el carnet de la Junta Médica al CIP. Apenas renové el carnet, que se lo dieron, que se lo he entregado, yo me fui a ANSES a entregarlo para que me empezaran a pagar la asignación por discapacidad de mi hijo. Uh-huh. Bueno, cuando yo fui, entregué, me dijeron que sí, que lo comé, que ya lo iban a tramitar. Cuando yo pregunté que cuándo podían empezar a cobrar por él, a mí me dijeron que supuestamente en agosto.
1: Uh-huh. Pero yo fui.
0: Porque estoy en una situación complicada por el tema de los alimentos para celíaco de él, la medicación y la leche. Dijeron que no, que podía demorar hasta 3 meses, que recién va 2 meses.
1: Bueno. Sobre todo para lo que es el tema de la leche y los alimentos que él necesita. ¿Vos querés dejar algún teléfono, digamos, para aquellas personas? O, digamos, sabemos que hay instituciones por fuera de, por ahí, los organismos estatales que pueden llegar a estar brindando algún tipo de acompañamiento. ¿Querés dejar, digamos, algún teléfono?
0: El que yo te había dejado.
1: Bueno, lo doy yo, con el que estamos hablando, con el teléfono, con el celular que estás hablando. Sí. Perfecto, sí. Es el 3436-495800. Es 3436-495800, ¿es así?
0: Ese para llamada y mensaje, nomás, porque un teléfono básico.
1: Perfecto.
0: Yo no tengo de los taxis, nada moderno, porque soy una persona de recursos. En este momento, voy a agradecerle a la audiencia, a usted, a Vero, que ya conoce en el caso de mi hijo. En este momento, él tiene pañales, gracias a Dios. Uh-huh. Pero nos estamos quedando cortos con el tema de, o sea, del gas, lo que yo te comenté. Uh-huh. Él tiene que comer mucha verdura, carne. Pero, como te digo, el ANSES esta vez me hizo una mala jugada, porque me dijeron que dentro de 2 meses iba a empezar a cobrar por Mateo, y hoy fui, y él, como que todavía me dijeron que iba a demorar 3 meses.
1: Uh-huh. Se entiende. Bueno, dejamos ahí el teléfono para aquel que quiera vender una ayuda. Vuelvo, digamos, hay otros por ahí, organismos por fuera de los estatales. Otras instituciones que por ahí podrían tender una mano, que es provisoria hasta que, bueno, se regularice, digamos, y se normalice el cobro del monto por la discapacidad. Mariana, gracias por estos minutos, y bueno, cualquier cosa, mantenernos al tanto de cómo van las cosas.
0: Sí, y quiero también poner al tanto que el CONACA está viendo esta situación, y bueno, uh-huh. Es muy poco, no, prácticamente no hace nada.
1: Perfecto. Gracias, Mariana.
0: Bueno, gracias a usted, y bueno, es la única ayuda que brindo de usted, de la audiencia, y de ustedes que me han ayudado, de Vero, de usted también, porque ya de la otra gente que realmente se tiene que ocupar, no se ocupa.
1: Gracias nuevamente, que tenga suerte. Hasta luego. Bueno, ahí estábamos, escuchando, madre preocupada, la situación, se le ha retrasado lo que tiene que ver con la realización del carnet de discapacidad, no se está cobrando el monto, con lo que se hacía frente por ahí para la compra de pañales, que eso ya está resuelto, pero bueno, también, ¿no? La leche especial que toma, la alimentación por ser celíaco, así que bueno, como decíamos, quien pueda tender una mano, sabemos que está muy complicada, muy difícil la situación. Bueno, dejamos allí la línea de contacto, como bien decía, es para mensajes, no de WhatsApp, mensajes de texto o llamadas, nada más el teléfono 3436-495800. Hasta las 18, te estamos haciendo compañía a través de la 90.3 y AM980. 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Ya vamos a estar también

0: hablando un poco, interiorizándonos, como decíamos, sobre... Hay un punto que a mí me dejó preocupado de la reunión del día de hoy, ya te lo voy a estar comentando. 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Venta de lechones. Te vengo comentando que hay venta de lechones. Está para comprar un lechoncito, Carlos. A media. Vamos a media uno. Mitad y mitad. 9, 10, 11, 12 kilos. Mitad y mitad, ¿te parece o no? No. Deja nomás. 9, 10, 11 y 12 kilos. 3, 4, 3, 6, 61, 43, 29. 3, 4, 3, 6. 61 43 29 para lo que tiene que ver con la compra de lechones de primera calidad que se tienen aquí por la zona. Bueno, decíamos que estaba la reunión del día de hoy, lo positivo de la reunión en sí, positivo poder encontrarse, poder charlar desde las fuerzas de seguridad, que estaban todos, digamos, desde la policía. Pasando por gendarmería, prefectura, bueno, bomberos voluntarios, todo lo que tiene que ver también con la parte de salud, la gente del hospital Cunio, representante del hospital Salaberry, bueno, estuvo la gente de Enersa, por ejemplo, también, de que cumplen una función importante, ¿no?, ante una situación hídrica, ante una emergencia hídrica, en lo que tiene que ver con el tema del suministro eléctrico. Bueno, estuvieron también... Tuvo gente representante de Defensa Civil de la provincia, había una confusión porque se lo presentó, digamos, con un cargo que no tenía la persona que vino. Dijo, no, voy a aclarar, no hace que le hagan usurpación de título, no, yo quiero aclarar. Dijo, es un administrativo de Defensa Civil de la provincia, bueno, se puso a disposición. Básicamente lo que dijo es que ellos están a la espera de que la municipalidad haga un decreto de emergencia hídrica, digamos, como para poder, digamos, de Defensa Civil provincia empezar, ¿no?, a actuar, más allá de un protocolo que han mandado y demás. Estuvo la iglesia, estuvieron representantes de instituciones rurales, es decir, pues un abanico, bueno, estuvieron los concejales, estuvieron áreas de la municipalidad, es decir, un abanico amplio, ¿no?, de instituciones o de representantes de instituciones que estuvieron. Yo estuve escuchando lo que fue la parte de las fuerzas de seguridad, básicamente, que fueron los primeros, ¿no?, que tomaron la palabra. Cada uno tenía 5 minutos. Después de exponer todos, bueno, se podía dar, ¿no?, un ida y vuelta y poder, digamos, hacer algún tipo de intercambio. Me llamaron la atención dos cuestiones. Por ejemplo, Gendarmería hizo referencia de... bueno, de lo que dispone, pero pudiendo acceder, si la emergencia sí lo amerita, a buscar recursos de La Paz, de lo que es la región de La Paz, o de Rosario. El jefe hizo referencia de que hoy no cuentan, hay que ver si esto lo piden y lo pueden tener, pero hoy no está, digamos, en el destacamento que Victoria, algo que sí supo haber, que era un tipo Unimog, ¿no?, un camión grande como para sacar personas en situación de inundación. Hoy no se tiene disponible. Después también estuvo hablando el jefe de prefectura, y que ahí es donde a mí me llamó la atención. Yo pedí de vuelta nuevamente, entiendo de que la nota, que todo quedaba grabado, la exposición de cada uno quedaba grabado. Voy a ver si lo puedo conseguir. No creo haber escuchado mal, inclusive lo anoté algunos puntos. Que me llamaba la atención de que se diga que se tenían pocos recursos. Si literalmente se sostuvo, digamos, de que se tenían pocos recursos. Se habló de 15 personas disponibles. Sobre todo esto no lo focalizo tanto en lo que tiene que ver con la situación de posible inundación, sino del trabajo diario, ¿no?, de prefectura. Digo, porque somos una ciudad con un río. No somos una ciudad que no tiene río, de que por ahí personal de prefectura no es tan necesario. Pero digo, tener un río, con todo el control que tiene que tener sobre la margen del río, prefectura, y ni hablar de lo que tiene que ver con lo que es las extensísimas zonas de islas, que se cuente con tan solo 15 personas, pero también con pocos recursos. Eso me llamó la atención, ¿no? Obviamente de que los recursos no lo maneja el jefe, sino, digamos, es de lo que dispone. Una conclusión también que me quedó de todo esto, y creo que lo esgrimió el jefe de gendarmería, digo, a ver, haciendo referencia de que si todo empieza a complejizarse, el último llamado sería, digamos, ante una situación que los organismos de aquí no puedan dar una respuesta, es el ejército. Y uno viendo más o menos lo que iban diciendo, ¿no?, cada una de las instituciones, bienvenido sea que tengamos unos bomberos voluntarios de nuestra localidad, que por lo que uno escuchó, son los que están, digamos, preparados, digamos, para distintas situaciones y con distintos elementos, ¿no? Esto es lo bueno de cuando se junta la plata o estas compras que se hacen, digamos, a través de este contacto que se ha hecho, le decimos, ¿no?, como la institución escocesa, perdón, digamos, porque tiene un nombre específico y demás, ¿no?, que viene a través de San Luis, ¿no?, que lo hemos visto aquí en nuestra localidad, que vienen ya de hace varios años, ¿no?, y que entregan o dan o venden, digamos, a un costo mucho más barato, elementos que ellos tienen en desuso, pero aquí que son totalmente nuevos. Entonces, la acumulación durante mucho tiempo de distintos elementos, bueno, hace de que Bomberos hoy esté medianamente, uno observa, preparado, ¿no?, para poder paliar una situación que se puede llegar a avecinar. Más allá de los elementos, la preparación, ¿no?, porque esos elementos te dan la posibilidad, y lo hemos visto, de cómo las prácticas y las preparaciones que han hecho en zona de río, de rescate y demás. Pero a mí me dejó preocupado prefectura, le soy sincero. Primero que se haga referencia de que se cuentan con pocos recursos. Y vuelvo no solamente para una situación hídrica, sino para la diaria, ¿no?, de una prefectura que tiene que cuidar todo lo que es la costa ribereña y lo que tiene que ver con el control, o medianamente el control, con policía y con municipio, de lo que es la zona de isla. Ustedes lo escuchaban, el jefe de policía no se quedó para otra reunión, pero obviamente si amerita, uno entiende de que se va a estar pudiendo llevar adelante o desarrollar. Que se hayan encontrado, me parece que termina, ¿no?, siendo lo positivo. Ojalá que esto pueda llegar a tener continuidad. Y sobre todo estar preparado. Pero, a ver, no quiero ser pájaro de mal agüero, pero tampoco podemos ser, ¿no?, tan distraídos de no tener al alcance de la mano las situaciones que suelen suceder, ¿no?, más allá de lo que tiene que ver con el tema de inundaciones, por ejemplo, el tema de los incendios, ¿no?, ante situaciones en las cuales se necesiten de las emergencias. Da como esa sensación, ¿no?, de si estamos preparados, no estamos preparados. ¿Tenemos los elementos necesarios para afrontar una situación compleja? Ojalá que sí. Pero vuelvo, no tenemos que ver qué es lo que ha sucedido en otros lugares de la República Argentina cuando han tenido inundaciones, cuando han tenido situaciones de catástrofe, cuando han tenido incendios y los reclamos, ¿no?, de los vecinos y de la gente, de que por ahí no se da la respuesta. Porque muchas veces vemos de que los organismos, las instituciones, no cuentan por ahí, digamos, con todos los elementos que se deberían tener para afrontar una situación compleja. Esto lo digo sosteniendo de que ojalá no pase nada, ojalá que la situación sea mínima. Pero como decía alguien en la reunión, siempre hay que estar preparado para lo peor. Y después, si eso no sucede, mejor. Pero digamos, hay que apuntar a estar preparado para el peor escenario. Entonces, de suceder ese peor escenario, vos ya tenés elemento y ya tenés una estructura y una forma de trabajar. Y que no ese peor escenario te vaya agarrando para algo que vos no estés preparado, porque puede ser, o seguramente es mucho más complejo, ¿no? Seguramente, y entiendo, ¿no? Se va a hablar de, bueno, para la foto, y está bien. Es entendible. Porque eso se lo puede, ese pensamiento, esa mirada la podemos tener tranquilamente. Vuelvo con ejemplos que tenemos acabado de qué es lo que ha sucedido en otros lugares. Como en toda reunión donde hay muchos, hay algunos que van a tener una participación primaria, otros una participación secundaria y otros pueden llegar a tener una participación terciaria, ¿no? Eso, lo de las participación primarias son los que más tienen que estar preparados. Fuerza de seguridad, policía, bomberos, prefectura, gendarmería, municipio, obviamente. Y ver cómo va a ser esa conexión con provincia. Donde ya además ya se dejó establecido, ¿no? De, creo que lo dijo el jefe de gendarmería, que ante una suma instancia, una posible instancia, digamos, de que no se pueda hacer frente con los recursos de acá, el ejército, ¿no? Que lo hemos visto, que de última cuando los organismos municipales o provinciales no pueden afrontar o están desbordados ante una situación de la naturaleza o de incendio y demás, se recurre, digamos, a personal y estructura del ejército que obviamente estarán disponibles. Volvemos con lo mismo del principio, digo, buena la reunión, bueno poder encontrarse y bueno poder saber qué es lo que cuenta cada uno hoy en día para afrontar, digamos, la situación hídrica que se puede venir. Después esto de qué es lo que va a suceder, ¿no? Si hoy tenemos tantos adelantos tecnológicos, por un lado, pero por otro lado, ¿no? Esto de la naturaleza, ¿no? Que como se dice, lo impredecible de la naturaleza, a lo cual no puede alcanzar lo que tiene que ver con el avance de la tecnología, donde se deberá seguir lo que tiene que ver con el monitoreo. Me parece que el monitoreo, y a la parte que le toque, ¿no?, llevar adelante el monitoreo, que es prefectura, que son algunas áreas de la municipalidad, son claves, ¿no? Son claves para saber, digamos, cómo viene la tendencia. Seguramente hay algunos parámetros de lugares, y bueno, si el agua llega hasta acá, ya digamos la situación puede ser un poco complicada, si llega hasta este lugar, ya la situación puede ser aún más compleja. Entonces, digamos, ese monitoreo diario, no solamente de la altura de los ríos, sino de las recorridas que se puedan ir llevando adelante y ver cómo en algunos sectores va avanzando el agua, bueno, se pueda, ¿no?, llegar a tener ese panorama para poder actuar en tiempo y forma. 17 horas 38 minutos, llévatelo, enseguida regresamos.
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0: camina.
1: Muy bien, gracias, Carlos. Tramo final del programa. Muchos datos, ¿eh? Nos quedan algunos datos. Vamos a tratar de brindarlos. Otros, por supuesto, ya lo vamos a estar dejando para la jornada de mañana. 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Vamos con la audiencia a ver qué nos dicen.
2: Hola, Agustín.
1: Hola.
2: Lo que yo diría que prefectura no tiene la culpa de que la gente haya hecho casa ahí. Los que tienen la culpa fue la intendencia anterior, que hicieron casa y... ¿Vos crees que son ranchos lo que están ahí en la costa? Señoras, casas hay. Y hay algunos que habrán hecho algún ranchito porque no tienen dónde vivir. Esa gente es la que más necesita. Pero no sé si son de acá o no son de acá. Pero a veces hay que ver. Porque también hay que estar del lado del otro.
1: Muy bien.
2: Así como la otra...
1: A ver, esta vez... A ver, porque si no se confundan las cosas, ¿no? Porque uno habla de una cuestión y se dispara para otro, pero bueno, esto ya lo sabemos, ¿no? En ningún momento hice referencia de que ese tema, digamos, tenga que ver, digamos, el asentamiento tenga que ver con la prefectura, digamos. Vamos a tratar de interpretar, digo, porque si no, digamos, uno entiende o cree que es bastante claro. Nunca asocié, digamos, esa instalación de casas irregulares con una problemática de prefectura. Estamos hablando de cosas totalmente distintas, digo. Yo lo que hablo en referencia es que cuando cada uno expuso, me llamó la atención que la prefectura diga que cuenta con pocos recursos. Eso es un tema que nada tiene que ver con las instalaciones, digamos, irregulares durante años que se vienen realizando en la zona de la costa y que desde estos micrófonos lo hemos estado siguiendo. Hemos estado hablando, vamos cada tanto al lugar, digo, como para no confundir, porque si no, digamos, se mezcla todo y entonces uno... por ahí tratar de interpretar, ¿no? De lo que uno hace referencia para poder, ¿no? Focalizar de la mejor manera. Ese tema, recuerdo, y seguramente aquellos que nos escuchan de hace bastante tiempo, antes que se llevan adelante estas elecciones, le decíamos, una problemática que va a heredar la próxima gestión, que todavía no se había hecho la elección, no se sabía de qué iba a ser el gobierno de Isaac Castañeda, decíamos, pero una cuestión que va a heredar el próximo gobierno va a ser esa problemática. Bueno, todo indicaría que se podría llegar a dar con este fenómeno del Niño, la inundación, donde debería actuar, que ya hubo una actuación, recuerden ustedes, en el 2024, pero hubo creo que dos familias damnificadas, que llegó un poco de agua, pero creo que fueron dos familias que tuvieron que salir del lugar, digamos, no es lo que se está hablando hoy en día, ¿no? Hoy en día lo que se está hablando es lo que se hacía referencia hace un tiempo, es decir, ojo cuando llegue el agua de verdad, porque está muy poblado. Bueno, yo estuve la semana pasada en el lugar, estuve entre lo que es el río, el pedazo de isla, y entre el río y las casas, ¿no? Como para ver qué distancia hay entre el río y las casas que están más próximas. Y uno ve que va avanzando, y estuve hablando con los vecinos, me decía, mirá, y me mostraron, me hacían referencia, mira, hace dos semanas estaba ahí el agua, y ahora en estas dos últimas semanas está acá, ¿no? Y me mostraron unos juncos ahí como que tomaban de referencia, como en las últimas dos semanas había tenido un avance bastante importante. Y los vecinos también, ¿no? Están atentos, digamos, son conocedores de la zona. Eso ya lo abordamos hace mucho tiempo y sabíamos que lamentablemente, esta situación se podía, ¿no? Llegar a tener donde se deberá ver, digamos, de qué manera se va a estar actuando, por eso estas reuniones que se están llevando adelante. 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Buenas chicos, en la reunión por el tema hídrico no vi un islero, uno solo que entienda realmente de el tema. Nos decían, bueno, esto sí, ¿no? Por ahí, bueno, pero por ahí, a ver, hay algunos funcionarios sobre todo, me imagino aquellos que trabajan en zona de isla, digamos, A ver, estaba, por ejemplo, el encargado de Isla, Villar, que seguramente Villar tiene, ¿no?, referencia de lo que pueden llegar a decirle, y él puede trasladar, que es lo que pueden llegar a decirle a aquellos isleros que tienen muchos años de Isla y que tienen varias inundaciones encima, ¿no? Yo creo que por ahí, en Villar, digamos, es por ahí la persona propicia para nutrirse, digamos, de ese conocimiento que puede llegar a tener el islero y que él puede, ¿no?, trasladar en este tipo de reuniones. Por aquí que nos dicen, buenas tardes Agustín, muy bueno lo que están haciendo de planear lo que se va a hacer en caso de que suceda cuando llegue el agua, pero creo que no solo depende de una reunión, como usted dijo, no basta controlar si sube o baja el agua, creo que también deben juntarse, monitorear, recorrer toda la costa, por lo menos lo que corresponde al ejido de la ciudad, y ver las posibles familias que puedan tener inconvenientes, ir planeando cómo evacuarlos, dónde, cómo evacuar, y también abrir una oficina o lo que sea para que la gente que se va a ver afectada por esta inundación pueda ir expresando su inquietud y dónde se ubica. Gracias, saludos, buen programa, muchísimas gracias por participar. Bueno, recordemos de que ya la municipalidad hizo referencia, que lo charlábamos con Sabina Echar hace unos días atrás, que era refugio del cuarto cuartel, refugio del quinto cuartel, y si esos dos lugares no alcanzan, el Centro Integrador Comunitario allí en la zona del cuarto cuartel, el SIC. Esos serían, digamos, los lugares que hoy tendría disponible la municipalidad de tener, ¿no?, que trabajar con evacuados. Como lo hemos hablado, hay gente que tiene dónde ir, hay gente que ya les ha dicho, no, si llega el agua, yo me voy a la casa de mi tía, me voy a la casa de mis padres, o tengo, digamos, una pieza para alquilar. Que... Y hay cerca de 12 familias, por lo menos. Ojo que no todos fueron consultados, porque yo estuve hablando el otro día con algunas personas que sí anduvieron, que me dijeron sí anduvieron, estuve charlando con ellos, y hubo otras personas con las que estuve hablando y me dijeron no, por aquí no ha andado nadie. Pero por lo menos de la gente con las que se ha hablado, son entre 10 y 12 las familias que no tendrían dónde ir, y allí la municipalidad debería disponer de un lugar. El arte de la guerra de Sun Tzu, dice, el buen estratega espera lo mejor, pero se prepara para lo peor. Por aquí no es cierto, había gente que vive en la isla, en la mesa, a la derecha donde estaba... estaba, no sé si de quién me estás hablando, Claudio, estaba Núñez, que no vive en la isla, pero es una persona que trabaja en la zona de isla, con la parte de turismo, que estaba allí. Javier Núñez estaba, digamos, formando parte de la mesa, que bueno, yo hasta que me fui no había tomado la palabra, pero estaba allí presente y en el lugar. No sé si me estás hablando específicamente de esa persona o había otras personas que yo no alcancé a observar. 3436-473956 es el WhatsApp de la radio, 42, 1952 interno, 2122. Bueno, para mañana nos va a quedar el tema de, lamentablemente ya empezaron a llegar las cartas, documentos de despido para los trabajadores de Granja Tres Arroyos, así en la localidad de Concepción del Uruguay. Una empresa muy grande que tracciona muchísimo la economía del lugar, se está haciendo referente entre 200 y 250 notificaciones que ya han empezado a llegar. Bueno, lamentablemente la situación se ha empeorado de tal manera que, bueno, ya empezaron a llegar los telegramas de despidos. 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Estaba el Don Sotomayor. Ay, no lo vi. Don Sotomayor tuvo mucha participación. Sotomayor seguramente nos está escuchando, ¿no? De la zona de la isla, en algún momento teníamos mucho contacto. Forma parte de un grupo. Tuvieron mucha participación en la época de los incendios en zona de islas. ¿Recuerdan ustedes? Los incendios en zona de islas están allá próximos a Rosario, ¿no? Están bien próximos a Rosario. Allí, digamos, tiene su lugar. Sí, pero hay otra. Hay gente que tiene más. A ver, no voy a desconocer, ¿no? Pero digo, hay gente que tiene muchos años vividos en la isla con las inundaciones, ¿no? Y que por ahí bueno, puede hacer, ¿no?, un aporte interesante, una mirada interesante. Y todo aporte es útil, todo aporte suma, ¿no?, en este tipo de situaciones. Así que está bueno poder escuchar la mayor cantidad de voces posible de gente medianamente, ¿no?, entendida en la materia, porque después se hace muy largo y por ahí, digamos, pero toda gente que tenga que ver. Bueno, es bueno escucharlo. Bueno, para eso entiendo, ¿no?, que también sirvió la mesa que se desarrolló en la jornada del día de hoy. A ver qué nos dicen acá. Esto tiene que ver con el fútbol. Bueno, no te lo entiendo. No te lo voy a leer porque tengo miedo de meter la pata, la verdad, porque el mensaje, no te lo voy a leer. No es que sea malo, pero tengo miedo de meter la pata porque no sé de qué me estás hablando y no quiero meter la pata. Así que ayúdame. Me estás hablando de fútbol, de duelo, te anotás. Ay, no. Por eso, aclarame porque no me hagas meter la pata. Mirá que estoy solo hoy, tengo que estar atendiendo todos los teléfonos, todos juntos. Perfecto. Bueno, dale. Después te lo vamos a. Mañana vamos a charlar esto con tiempo. Entendeme de que por ahí, digamos, tengo que estar con las lecturas y no quiero meter la pata, digo, sobre todo como estás hablando de algo tan sensible. Ya lo voy a leer con tranquilidad. 18 horas en punto, 18 horas en punto, 13 grados la temperatura, humedad 46%, viento soplando del este a 13 kilómetros la hora. Hasta aquí hemos llegado. Gracias por su compañía. Nos vamos. Será hasta mañana. Chau.

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0: grados, la temperatura actual en estos momentos 13 grados, sensación de 12, cielo parcialmente nublado, la humedad del 51%. Gobierno habilitó camiones más largos y con mayor capacidad de carga. El gobierno habilitó camiones más largos y con mayor capacidad de carga mediante una actualización del régimen de capacidad de pesos y dimensiones aplicable a los vehículos destinados al transporte de pasajeros de mercaderías. La modificación fue establecida mediante un decreto 689. Según el Ejecutivo, apunta a reducir los costos lógicos y adecuar las reglas a los actuales estándares de fabricación. El gobierno se contactó con las autoridades colombianas para enviar ayuda humanitaria tras el terremoto. La comunidad está a cargo de la Cancillería, que dirige Pablo Quirno. Por el fenómeno Ayón, 111 muertos, miles de heridos, 61 edificios colapsados. Los rescatistas despliegan un operativo contrarreloj en busca de sobrevivientes. Pese al terremoto, River viajará a Colombia para jugar el miércoles ante Independiente Santa Fe por la Copa Sudamericana. Momentos de tensión se viven en estos momentos en Colombia y al partido que se tendrá que disputar en estos días se jugará de todas maneras. El plantel millonario viajará a Colombia tal como estaba pautado por la tarde. Este lunes hizo un posteo River en sus redes sociales para comunicar la modalidad de venta de entradas para que aquellos hinchas millonarios que quieran presenciar el encuentro en Bogotá lo puedan hacer. El terremoto en Colombia dejó 111 muertos, declaran desastre nacional. Provocó 111 muertos, magnitud 7,4, personas atrapadas. Gobierno declara desastre nacional, activó el comité de emergencia. La hora 18,4 minutos, la temperatura marca 13, sensación de 12, mínima 4 grados con cielo nublado para las próximas horas.
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2: Muy buenas tardes, bienvenidos a Puntos Comunes. Hasta las 20 te vamos a estar haciendo compañía por AM980, por 90.3 y por supuesto a través del canal de YouTube de la radio LT39.tv. También vas a poder ver los bloques y las distintas entrevistas que vamos a estar realizando en nuestras páginas de Facebook. La página de Facebook de la radio, Radio Victoria, o en Carlos Manuel Pérez, donde tenés toda la información. La saludamos a nuestra compañera Sabrina Berti. Sabrina, ¿cómo le va? ¿Cómo anda?
3: ¿Cómo
2: con
3: va?
2: Este frío, lunes.
3: Volvió el frío. Vamos a ver cómo se va a sentir mañana, porque bueno, en realidad ayer también se hablaba de 3, 4 grados, tuvimos bastante frío, 13 ahora, 12 la sensación térmica, 4 para esta noche, va a estar bastante frío, va a ir bajando, lo que sí me tira que se va a ir nublando, mañana martes estaría mayormente nublado, y lo que es miércoles y jueves puede alumbrar el sol, nublarse, volver a alumbrar, nublarse, va a estar raro. Pueden empezar a elevarse la humedad y días inestables. Probabilidad mínima de algunas lluvias por la mañana del jueves, inestable por todo lo que va a ser la tarde del día miércoles. Así que bueno, lo que sí me tira es a nublado el martes, mañana 11, ya me da mayormente nublado. Se estaría nublando en estos momentos, para las próximas horas ya estaría mayormente cubierto el cielo. 13 mañana, 7 la mínima. Aumenta la máxima y la mínima. Las mínimas van a ir a 9, a 12, a 13, a 11 de lo que queda. Fin de largo, donde después vamos a chequear qué onda el día lunes, el 17, que es el feriado, pero por lo pronto va a estar nublado viernes, sábado y domingo. Así que inestable, raro, de a momentos creo que va a subir la humedad y bueno, todo eso va a traer a que esté pesado. Veremos, ¿lluvias o alguna llovizna? Que es lo que se nos trae el pronóstico para miércoles y jueves, donde aparece el sol, se esconde, vienen algunas nubes, vamos a ver qué pasa, lo mismo el jueves. y el miércoles son los dos días donde alumbra el sol con ganas, vienen nubes, se prepara como para lluvia o llovizna, muy baja igual la probabilidad, casi nula, podríamos decir, de lluvia. Pero hoy sí, frío, volvimos al abrigo, volvimos a la molestia en la garganta, algunos, ¿no? Viste que la gente cambia el tiempo y traga y dice, me duele este lado, y traga, y se agarra así la cara.
2: Hoy lo notaba mal a Sebastián de la voz, Sebastián Firpo, estaba...
3: Sí, algunos empiezan a toser, otros,
2: qué
3: sé
2: yo.
3: Usted no
2: empiece, por favor.
3: No, hasta ahora estoy bien, me siento bien. Pero bueno, todas estas cosas que pasan. Pero es que feo, ¿no? Porque cuando se nubla o llovizna o llueve, como que hay gente que la lluvia, los días grises y de llovizna la activa y andan re bien y con ganas de hacer un montón de cosas y limpian y van y hacen actividad, igual ven, trabajan y están activos bien. Y otros, el sol nos activa. Cuando hay sol y está lindo, limpias, abrí la casa, salís, hacés actividad física, no te acostás a sestear, no le das chance a la siesta porque perdés horas ahí de sol, entonces salís, caminás, la gente sale a pasear, camina, hace actividad física, sale a correr, se va moviendo mucho más. Ahora, cuando los días son grises, te tira para abajo, pocas ganas, no te podés manejar, si andás en moto caminando y llueve, te complica, así que es un tema. Hoy termina la provincia para los que cobran más de 2.380.000 pesos. Hoy empezó jubilados de la mínima cero, la asignación universal por hijo y familiar por hijo cero, pensiones no contributivas 0 y 1, asignación por embarazo 0. Mañana será documento 1, y el único caso con dos terminaciones, las pensiones no contributivas, que será 2 y 3. El resto, terminación 1. La farmacia Bicentenario, la que está por la Escuela Técnica, en España 461, cumple su turno en este día lunes.
2: Muy bien, muchas gracias, Sabrina. Bueno, el tema más relevante que estamos teniendo en los medios nacionales es el tema del terremoto ocurrido en Colombia en el día... de hoy, donde ha dejado 7,4...
3: Similar al de Venezuela,
2: exactamente,
3: la magnitud.
2: Vamos a ver cómo está preparada Colombia. Uno entiende que Colombia debería estar un poco mejor preparada, ¿no es cierto?, para esta situación. Hay muchísimos videos dando vuelta. Después también está el tema con los videos y con todas estas cuestiones, que muchas veces en esta época tenemos que mirar muy bien el video, tenemos que revisar las fuentes. Yo les recomiendo, si ustedes quieren tener información de calidad, chequen en la página Chequeado, y ahí seguramente no se van a llevar
3: a mí me pasó con la muerte del papá de Messi, lo vi en una página no muy confiable y dije, no, hasta que no lo suba a otra, yo no me confío
2: no
3: de que
2: creo.
3: Sea cierto, digo.
2: Exactamente, bueno, está pasando eso, estamos en este momento histórico donde los videos son muy fáciles de hacerlo, lo haces desde tu celular, con mayor o mejor calidad, pero para engañar hasta uno de que lo hace con las aplicaciones gratis, puede servir para por lo menos un ratito engañar a aquel desprevenido que mira desde su celular. Por eso yo recomiendo siempre ir revisando las páginas de noticias más conocidas o aquellas que tienen un respaldo periodístico en las pequeñas ciudades, en los medios locales. En las grandes, a nivel provincial, hay medios tradicionales que llevan muchos años informando y haciéndolo de una muy buena manera, y a nivel nacional también. Después vos podés tener, pueden tener cierta editorialidad, cierto sesgo político, apuntar hacia cierto sector, pero bueno, pero eso vos te das cuenta cuando lo lees, cuando lo ves, pero siempre la noticia que se ve en esos medios son noticias reales, que por ahí ponen noticias que favorecen a un sector y no al otro. Pero bueno, las dos antípodas, si uno quiere poner, sería C5N y TN en algún momento. Hoy sería C5N y La Nación Más. Son dos medios tradicionales que trabajan con bastante rigurosidad periodística, pero cada uno tiene un enfoque de la realidad distinto. Pero bueno, pero uno al verlo puede entender de qué se trata, para qué lado apunta cada uno de los medios. Pero después, porque qué pasa, si vos ves en cualquier página de esas que salen en Facebook, en cualquier página de internet, te podés llevar cada chasco cuando ves los videos, y porque son tan reales los videos,
3: sí,
2: que uno se termina confundiendo. Pero hay videos de Colombia de cómo afectó este...
3: Venezuela este... le ofreció ayuda, y bueno, Argentina también, ¿no?
2: Argentina también.
3: Que... buscando gente desaparecida, terrible fue.
2: Exactamente, bueno, Argentina tiene muchos perros, por suerte, entrenados. Un grupo de entrerrianos fue a Venezuela a colaborar en la búsqueda de personas. Hay distintos perros que están entrenados para distintas cosas. Hay perros que están entrenados para encontrar personas en este tipo de desastre. Mm. Tanto perros para sobrevivientes y perros para encontrar cadáveres. Después están los otros perros que son los de rastreo, que se han usado acá varias veces cuando se perdió alguien. ¿Se acuerda cuando se perdió el hombre de las termas? Cuando se perdió otro hombre allá por... para el lado del Cerro de la Matanza, por esa zona. Bueno, son distintos tipos de perros que en la provincia de Entre Ríos tenemos, por suerte, a disposición, y han viajado a distintos lugares del mundo a ayudar. Así que esa es una de las noticias que se está trabajando con mayor intensidad a nivel nacional. También, Karina Milei busca ordenar la agenda del gobierno ante los límites del modelo desregulador de Stutzenegger. Ya de a poquito se comienza a cumplir lo que nos decía Domingo, el economista que ha salido a hablar con nosotros, que hace mucho tiempo, hace 2 años y medio, ya nos advertía Roberto Domingo de el ajuste lleva a más ajuste. Va a llegar un momento que ya no va a alcanzar el ajuste porque no va a haber de dónde ajustar, y ahí se va a generar un gran problema, que es lo que de a poco le está apareciendo al gobierno nacional, que sigue ajustando, y los números cada vez más en rojo, cada vez más compleja la situación. Ustedes imagínense que ahora uno de los medios de la provincia subió un textual de APF Digital, perdón, el vocero presidencial admitió que el gobierno debía fondos de rutas para el equilibrio fiscal. ¿Cuál es el dinero de ruta? Cuando nosotros pagamos el combustible, tienen un impuesto que con ese impuesto es para arreglar las rutas nacionales, por supuesto. Y según APF Digital, el vocero presidencial admitió que se está utilizando esa plata para el equilibrio fiscal. El vocero, si sigue declarando así, me parece que va a durar poco, porque ya es la segunda metida de segunda o tercera cosa bastante extraña que dice en sus conferencias de prensa. Pero bueno, viniendo a la provincia, Concepción del Uruguay, comenzaron a llegar los telegramas de despido a los trabajadores de Granja Tres Arroyos. Esta empresa que hace bastante que viene con problemas, nosotros ya hemos hablado con representantes. En algún momento hablamos con la pareja de uno de los trabajadores de Granja Tres Arroyos, que están muy complicada la situación. Bueno, ahora comenzaron a llegar los telegramas de despido. Así que ojalá se pueda resolver esa situación para bien, por supuesto, para todos los trabajadores de Granja Tres Arroyos, porque empresa que cierra en este momento, 250 serían los despidos en Granja Tres Arroyos. ¿Y se acuerdan del hecho que le conté de estas personas que estaban robando en la isla y habían tiroteado a un cuidador? Bueno, tras la investigación se hizo un allanamiento en Buenos Aires y dos sospechosos quedaron detenidos a disposición de la justicia. ¿Se acuerdan que el puestero fue a ver qué es lo que pasaba? Le tiraron desde la canoa a estas personas que estaban cuatrereando. Él le tiró, le rompió el motor, después encontraron la lancha sin los ocupantes. Bueno, ahora fueron capturados quienes serían los autores de este hecho. Después, viniéndonos para la ciudad de Victoria, tuvimos un fin de semana bastante movidito en el ámbito policial. El hecho por ahí más relevante que tuvimos este fin de semana fue el robo ahí en calle Congreso, entre Vélez Arfiel y Junín, donde a una octogenaria le robaron una suma muy importante de dinero, y quien estaría implicada sería su empleada de confianza. Esta mujer fue detenida ahí en el lugar, fue trasladada hasta jefatura departamental, donde estuvieron hablando con ella, interrogándola, quedó detenida, luego le allanaron la casa de esta mujer en calle 9 de Julio, entre Mateu y Liniers, y detuvieron a otro hombre, donde en esa vivienda encontraron un arma que sería de juguete, similar a un arma real, y dinero en efectivo y otros elementos de interés para la causa. Así que rápidamente lo resolvió la policía. Este hecho fue el día viernes a las 19 horas. Fue denunciado el día sábado a media mañana. Ahí empezó a trabajar la policía con distintas cámaras, distintas investigaciones que fueron haciendo, fueron atando algunos cabos, porque no se hizo la denuncia desde la casa, sino que más bien esta mujer fue a comprar a un comercio cercano y comentó que le habían robado, que le habían pasado ciertas cosas. Bueno, ahí estos comerciantes dieron, por suerte, rápidamente, comprometido con los vecinos, dieron rápidamente aviso a la policía, y bueno, esto ayudó a esclarecer este hecho y poderlo resolver. Así que ahora será la justicia quien deberá recolectar el resto de las pruebas para después determinar si son o no son culpables las personas que están detenidas. Y bueno, Agustín ya estuvo hablando, así que no hay mucho más que agregar del tema de lo que se trató en el Consejo Deliberante, esta reunión donde participaron todas las fuerzas vivas del departamento Victoria. Se expusieron algunas cuestiones, cómo van a estar trabajando, gente que fueron a colaborar de distintas religiones, estuvo el presidente de la liga, bueno, entre otras autoridades participando, estuvo el encargado de Telecom Victoria también ahí en la reunión, y ya le dijeron que le iban a pedir un teléfono para que puedan responder por los postes caídos, algo que sea más rápido y más ágil a la hora de dar una resolución, no como ahora que tenemos meses y meses los postes de Telecom ahí acostados, de costadito, con mucho peligro. Así que le van a pedir un teléfono para que no hablar con una contestadora, sino que hablar con alguien de carne y hueso y pueda resolver la situación. Después plantearon una idea, a ver qué le parece a usted. Esta idea, que los medios de comunicación den la altura de los ríos.
3: Ah, mira, sería interesante.
2: ¿Qué le parece esa idea? Usted que nunca lo ha hecho.
3: Sería interesante hacerlo.
2: ¿Qué le parece?
3: ¿Quién dijo eso?
2: No, bueno, no importa quién.
3: Bueno, pero
2: una persona pidió.
3: ¿Pero en el consejo?
2: En esta reunión que se estaba llevando adelante.
3: Ah, no.

0: el servicio.
1: Sí, sí, y yo me tomo la molestia, bueno, en realidad lo hago de onda, de subirlo a redes sociales todos los días, la altura actual. Bueno. Modifica la altura de los ríos entre las 8 de la mañana y después, pasado el mediodía, modifica. Después ya no hay más actualización hasta el otro día a las 8 de la mañana. Digamos.
0: Eso propusieron.
1: Pero bueno.
0: Lástima que no había nadie de los medios ahí en esa mesa para pedir la
1: pero,
0: palabra.
1: Pero claro, ¿cómo no me dijo usted? Íbamos,
0: no,
1: llevábamos
0: no,
1: el mate.
0: No estábamos invitados.
1: Ah,
0: estábamos invitados a cubrir, no como parte activa de...
1: pero ahí había que saltar igual. Están cubriendo, si usted estaba cubriendo...
0: Yo estaba ahí, justo había llegado.
1: Sí se da, hubiera dicho.
0: Y el jefe de prefectura le dijo, bueno, la altura de los ríos... Está publicada todos los días online en la página de Prefectura Naval Argentina.
1: Sí, sí, sí.
0: Bueno, entre otras cosas que pasaron. Eso me llamó la atención, pero yo le quería traer a usted esa idea para ver si...
1: No, se da siempre. Desde que yo tenía... No era ni nacida, yo ella se daba.
0: Exacto.
1: Y ahora lo doy yo. Así que imagínate. Tengo 35 años. Hace como...
0: 35, ¿no?
1: Sí, hace como... Como 60 años que se da. Si la radio tiene 70 años, ponele... los ríos 80, que sea.
0: Bueno, tanto. Bueno, listo, eso nada más. Bueno, después vamos a compartir algunas cosas más que dejó esta reunión. Ojalá, esto sí, es muy importante. Esta reunión es muy importante, es muy, pero muy importante que la que se lleva adelante. Por supuesto que más importante va a ser que se pueda implementar todo lo que se charló. Y también es bueno decir esto que decían en la reunión y que hoy temprano también le decían a ustedes en el programa de Roberto Gamino. Hoy el río está a una altura normal, a una altura que debería ser normal para nosotros.
1: Sí.
0: Venimos de tanta bajante,
1: sí, bajante
0: que nos llama la atención ver el río con agua. Porque
1: claro,
0: la verdad,
1: pero está dentro de todo normal.
0: Exactamente. Estas crecientes que se está hablando llegaría recién para noviembre, diciembre.
1: Sí,
0: se estima
1: que yo lo tiré en el programa, que si no fue en este, fue en el otro.
0: Bueno.
1: Pero bueno, yo dije que para mí no vamos a tener playa.
0: Exacto, bueno, ese sería el menor de los males.
1: El Uruguay, bueno, el Uruguay sí viene con todo.
0: Ese
1: pero
0: ya
1: acá,
0: está más complejo, exactamente.
1: Bueno, acá para mí sí, va a suceder después.
0: Noviembre o diciembre es la estimación que hacen desde el
1: Instituto. Y ahí tirarle para acoso. Y además, para enero. Y ahí informe que dicen 2017 sigue.
0: 27.
1: Por eso, ¿qué dije yo?
0: 17.
1: Ah, bueno. 2027 se profundiza. O sea, como que va a seguir bastante tiempo.
0: Exactamente.
1: No sé hasta cuándo.
0: Bueno. Vamos a la primera pausa de la radio. Y ya volvemos con más.
1: Puntos comunes.
0: Hasta las 20 te hacemos compañía.
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0: 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Rosario, 2,99 metros baja. 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
16: Muy bien, 43 minutos pasaron de las 18, seguimos en Puntos Comunes, hasta las 20 te vamos a estar haciendo compañía. Vamos a ir a la primera entrevista de la tarde de hoy, vamos a hablar con Gabriel Bonomi. Gabriel, muy buenas tardes, Carlos Pérez te saluda, ¿cómo te va?
17: Carlos, buenas tardes, un gusto saludarte a vos y a toda la audiencia del programa, ¿cómo están?
16: Muy bien, muchas gracias como siempre por tener este tiempito para nosotros. Bueno, se estuvo haciendo una presentación sobre un proyecto Paisaje del Yeruá. Contanos un poco en qué consiste este proyecto.
17: Así es, esto, Carlos, es una propuesta mixta, ¿sí?, de un empresario local, que básicamente orientado al turismo, ¿no? Uh-huh. Y una organización de la sociedad civil a la que represento, que es CEIDAS, y que, bueno, básicamente lo que se propone es establecer un polo local de atracción turística en la localidad de Puerto Yeruá, esto es en el noreste de Entre Ríos, en el departamento Concordia, y justamente lo que intenta es promover acciones vinculadas al turismo sustentable, ¿sí?, actividades que permitan atraer un público para generar fundamentalmente oportunidades laborales en la localidad, y de la mano con la conservación, porque esto también prevé la generación de un área natural protegida, o sea, una reserva natural que conserve la biodiversidad de la costa del río Uruguay, sí, que es muy rica y realmente tiene Puerto Yeruá, lugares, paisajes y una riqueza en fauna y flora muy, pero muy amplias y que, bueno, son propicias para mostrar al visitante, ¿no?
16: Esto es un poco para poder empezar a cambiar esta lógica que tenemos por ahí en algunos lugares de Entre Ríos de que vengan turistas a cazar propiamente a Entre Ríos, a cazar patos, a cazar palomas, entre otras cosas.
17: Y un poco, sí, es un poco mostrar, en realidad lo primero que se busca es fomentar actividades de turismo sustentable, ¿sí? Que tengan que ver con el cuidado, con la protección, con el conocimiento de los tesoros naturales con los que cuenta la provincia de Entre Ríos. Y sí, en contraposición claramente a esto que mencionás vos, los llamados cotos de caza o turismos cinegéticos tan promocionados por el gobierno provincial y que ustedes allí en Victoria tienen varios ejemplos, lamentablemente, y que, bueno, están destruyendo, lamentablemente, los tesoros naturales que, en definitiva, tiene en nuestra provincia, en este caso las aves, que son patrimonio natural y cultural de todos, ¿sí?, y no de un sector en particular, que es el que se los está apropiando y destruyendo, ¿no?, en beneficio propio y que no tiene ningún tipo de derrame económico en la sociedad, ¿sí? Entonces, lo que nosotros apuntamos aquí es a un turismo sustentable, ¿sí? Que no solo, porque acá lo que queremos hacer es, sobre todo, participación ciudadana, ¿sí? Es decir, que esta cuestión no solo dependa de un privado o de un solo sector, sino que todo el pueblo de Puerto Yeruá, en este caso, se vea beneficiado, no solo por posibilidades laborales, sino también para mostrar estos lugares que y esa, esto tiene que ver mucho con la identidad, ¿no? La identidad propia del pueblo y los valores ambientales, ¿no? Y protegerlos, fundamentalmente protegerlos, cuidarlos y conservarlos desde lo formal, ¿sí? No solamente de decir yo lo protejo, sino también buscando las herramientas necesarias para su protección de manera formal, que, bueno, las provincias la tiene normativa al respecto, y, bueno, a eso estamos apuntando.
16: ¿Creen ustedes que si este proyecto se puede desarrollar, puede generar recursos económicos, que muchas veces por ahí, cuando se piensa un negocio, lo primero que se piensa, lastimosamente o no, es en el rédito económico que va a obtener el empresario a la hora de hacer la inversión? ¿Vos crees que si este proyecto ustedes funciona, podemos llegar a encontrar proyectos de este tipo en toda la provincia y soñar que en Argentina cambie un poco la matriz de turismo?
17: Absolutamente. La idea es que Paisajes del Yeruá se presente como un modelo, ¿sí? Un modelo en que armonice justamente el aprovechamiento socioeconómico con la conservación de la biodiversidad y que se replique, ¿sí? Que se replique a partir de su éxito en un determinado lugar. Esto no es nada original, esto es básicamente a escala menor, pero es lo que se dio, se está dando en otros lugares como Iberá, como Jaucanigás, en Santa Fe, como en el Impenetrable, en Chaco, ¿sí? Y como el Bañado de la Estrella, en Formosa, ¿sí? Que se han convertido en destinos turísticos que apuntan al turismo de naturaleza, que también obviamente van de la mano con la conservación y la creación de áreas naturales protegidas. Así que a eso apuntamos, ¿sí? Y que Entre Ríos cambie ese patrón, ese paradigma de ese turismo de destrucción que hoy lamentablemente y promovido por el propio gobierno de Rogelio Frigerio se está llevando a cabo, ¿no? O sea, la idea es cambiar esta cuestión.
16: Gabriel, ¿y en qué etapa están ahora presentaron el proyecto? ¿Cuándo la gente va a poder comenzar a visitar este parque ahí en Puerto Yeruá? si se tiene una fecha.
17: Bien, esto obviamente lleva su tiempo, ahí esto lo estamos trabajando, hay que decirlo, en conjunto con la adhesión de la municipalidad local, ¿sí? Por ejemplo, una de las ideas es la creación de un área protegida pública para en Entre Ríos, para que se cree un área natural protegida. Se deben presentar un plan de manejo, sí, es un plan de manejo a 5 años, donde vos es como una hoja de ruta para decir cómo usás y cómo aprovechás ese lugar, sí, de manera sustentable, lo expresás y luego tenés que cumplir básicamente ese plan. Entonces, esto lleva al menos 6 o 7 meses, obviamente, se presenta en provincia y una vez que provincia lo apruebe, tendremos una por decreto del Ejecutivo Provincial, tendremos un área natural protegida reconocida formalmente y posteriormente sí ya se gestiona la ley de creación que ya le da carácter provincial, ¿no?
16: ¿Y crees que esto se puede lograr, que el gobierno no va a poder acompañar esta idea que ustedes tienen?
17: ¿El gobierno provincial?
16: Provincial, exactamente.
17: No, yo entiendo que sí, porque si bien hay una promoción de otro tipo de turismo, desde la Dirección de Áreas Naturales Protegidas, que depende de otra... subsecretaría, en este caso la de Ambiente, se está trabajando mejor desde ese lugar, digamos, una cosa no quita la otra. Uh-huh. Al menos vamos, nuestra idea es mostrar otra cara. No creo que el gobierno se oponga a esto, lo dudo mucho, y aparte tenemos una muy buena llegada con la Dirección de Áreas Naturales Protegidas y con su titular, Pablo Señolazo, así que creo que no va a haber inconvenientes en ese sentido.
16: Gabriel, como siempre, muchísimas gracias por tu tiempo.
17: No, gracias a ustedes por hacerse eco de esta noticia.
16: Muchas gracias, hasta la próxima. Ahí estaba Gabriel Bonomi, con esta idea de la creación de este parque en Puerto Yeruá. Ojalá se pueda llevar adelante y se pueda avanzar en este tipo de turismo para proteger la naturaleza. Vamos a una pausa y ya volvemos con más Puntos Comunes.
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16: Muy bien. Un minuto pasó de las 19 y seguimos en Puntos Comunes. Hasta las 20 te vamos a estar haciendo compañía. Y ahora nos vamos a ir con nuestra compañera Marita Trotti. Marita, muy buenas tardes, ¿cómo estás?
7: Hola, Carlito, ¿cómo estás? Sabrina, hola. Al señor operador.
16: Muy bien, acá estamos. Acá estamos arrancando este lunes frío.
7: Qué frío hizo hoy, ¿eh?
16: Hoy estuvo bravo. La verdad que hoy daba pocas ganas de salir de la cama directamente.
7: La verdad.
16: Pero
7: lunes, lunes.
16: Muy lunes hoy, exactamente. Pero bueno,
7: bueno, Marita, encima se viene el eclipse solar el 12 de agosto.
16: Sería el miércoles.
7: El miércoles.
16: El miércoles, bueno.
7: El miércoles.
16: ¿Y cómo nos va a afectar, Marita, el eclipse?
7: Claro, ¿cómo va a afectar y qué podemos hacer, no?
16: Uh-huh.
7: Bueno, por empezar te digo que no lo vamos a ver acá en la Argentina.
16: Ah, bueno.
7: Se ve en el hemisferio norte, pero bueno, los efectos están igual. Comienza a las 12:34. El Sudamérica no lo va a ver, solamente la trayectoria lunar pasará exclusivamente por el hemisferio norte. En el hemisferio norte va a ser un eclipse total de sol. Bueno, y esto llega con una propuesta que va más allá de mirar al cielo, porque podemos convertir el fenómeno en un momento de pausa, de reflexión y de cierre. Recuerde esto, momento de pausa, de reflexión y de cierre. Este es uno de los grandes momentos del año. Este eclipse está en el signo de Leo. Recuerde que todos los leoninos hoy en día están cumpliendo años. Entonces el eclipse en Leo invita a recuperar el deseo, la creatividad y la valentía de ocupar un lugar propio. O sea, creatividad, deseo y valentía de uno ocupar un lugar propio, ¿eh? De reanimarse, de reforzarse, de encontrar la fuerza interior. Algo nuevo nace, pero solo si hay coraje para dejar atrás versiones viejas de vos mismo. Un Carlos nuevo, una Sabrina nueva, un oyente nuevo. Coraje para dejar atrás las versiones viejas y disponernos a hacer cambios. ¿Cuáles son los signos más impactados?
16: A ver.
7: Este eclipse trae brillo personal y mayor exposición. Leo sería uno de ellos, que va a iniciar una etapa vital completamente distinta. Para Leo es un renacer total que les devuelve el protagonismo. Otro de los signos que se ve más favorecido es Acuario, redefine acuerdos, relaciones y contratos en sociedades sobre todo. Tauro y Escorpio atraviesan movimientos profundos en temas de poder personal, para el control propio y para decisiones a largo plazo. Para Tauro estará más ligado al tema del hogar y de la familia, y para Escorpio en temas profesionales. Los demás signos se ven afectados más o menos todos iguales, pero estos son los que se destacan. En este periodo, en el que pueden aparecer con más intensidad emociones, preguntas o asuntos pendientes. ¿Cómo nos podemos sentir en estos días? No importa que sea el 12, puede ser hoy, puede ser mañana 11, pasado 2 o 3 días del eclipse, con mayor cansancio en estos días, con sueños más vívidos, o sea, sueños que parecen tan reales. También podemos estar más irritables, o sea, más enojones, o una necesidad repentina de cerrar etapas o terminar vínculos también,
16: Bueno.
7: Son algunas de las experiencias a las que se puede observar desde el simbolismo, ¿no?, de un eclipse de ese tipo.
16: Bueno, así que...
7: ¿Qué hacer durante el eclipse?
16: Ajá, ¿qué conviene hacer y qué no?
7: Claro, lo primero que tenés que hacer es parar, frenar, aquietarte y quedarte quietito. Dicen que es mejor parar en lugar de pedir en este eclipse. Pero bueno, pues se le puede hacer trampas y ya le voy a enseñar cómo. Bueno, uno de los aspectos más interesantes es que el ritual central del eclipse no consiste en hacer más, sino en hacer menos. Durante este fenómeno de este eclipse se recomienda guardar unos minutos de silencio, dejar un poco el teléfono, observar más lo que pensamos o lo que sentimos. O sea, intentar no encontrar inmediatamente una respuesta, sino calmarnos, aquietarnos, concentrarnos más en nosotros mismos. Entonces la pregunta no sería qué quiero conseguir, sino qué estoy intentando mostrar en este momento, o qué me muestra el eclipse. Y es que el eclipse es un umbral y un espacio de revelación, no una fecha para provocar cambio. De todas formas, hay rituales igual para manifestar, acá viene la trampa, haciéndole una gambeta a lo que de por sí nos trae el eclipse, que es aquietar. ¿Y qué podemos hacer? Prepare canela en polvo. ¿Vieron lo que hace el primer día del mes, que está tan de moda en las redes sociales, que vos te parás en el umbral de la puerta con pamela, con canela en la palma de tu mano y soplás hacia adentro de la vivienda para que haya abundancia todo el mes?
16: No lo había visto, ajá.
7: Es muy común. Bueno, eso mismo tenés que hacer el día del eclipse, soplar canela, colocá un poco de canela en polvo en la palma de tu mano derecha y soplala, parado en la puerta de entrada principal de tu casa, hacia el interior. O sea, mira la puerta, si no te va a rebotar todo en la puerta.
16: Te va a quedar todo en la cara.
7: Claro, abrí la puerta y soplá la canela. Según las creencias populares, esto es un imán para traer prosperidad, abundancia, dinero.
16: Perfecto. La canela se compra en cualquier comercio, en la común.
7: Claro, en una despensa. Y las buenas oportunidades se darán en los próximos meses soplando canela. Perfecto. Pero hay otros rituales que también, si no tenés canela y no querés comprar o no podés, acá viene otro. Prender hojas de laurel, que viste que todos tenemos hojas de laurel en casa.
16: Exactamente.
7: Porque siempre hay una vecina que tiene un árbol de laurel y le pedimos un gajo.
16: Tal cual.
7: El laurel ha sido considerado desde la antigüedad clásica como la planta por excelencia de protección, de triunfo, de éxito. Por eso viste que en las carreras de auto te dan una palma de hojas de laurel. Claro. Y los emperadores romanos usaban laurel en forma de corona.
16: Exactamente.
7: Bueno, durante el eclipse solar, quema algunas hojas secas de laurel en un sartén viejo, mientras pensás conscientemente en aquello que querés dejar atrás. Esto está muy bueno, ¿viste? Porque por ahí te sentís enfermo y te pones a quemar el laurel, las hojas del laurel, y estás pensando que estás sano y que la enfermedad se va, por darte un ejemplo. O hay una situación mala en tu familia, la anotás en un papelito para no olvidarte lo que querés pedir bien conscientemente, y quemás las hojas de laurel y pedís que la familia se arregle, que haya paz, ¿entendés?
16: Sí, sí.
7: Entonces, todo lo malo que le pasa a la familia, que quede atrás, que las discusiones queden atrás, ¿eh? Perfecto. Por darte un ejemplo. Después el humo simbolizará de manera visual la liberación de las energías negativas y, por supuesto, la apertura inmediata de nuevos caminos. El humito que larga el laurel. Uh-huh. Bueno, esto... después tenés también, que esto también es muy fácil, uh-huh, si tenés una vela blanca, ¿no? Uh-huh. Viste que todos por ahí tenemos una vela blanca en el hogar.
16: Sí, y se consigue fácil. Vela,
7: tenés que tener una vela y un tazón de arroz crudo. Una taza grande de arroz o un plato hondo de arroz. Uh-huh. Bueno, viste que a veces lo simple pueden ser más efectivos que cualquier otro ritual. Entonces, agarra esto, encendé la vela blanca durante este día, el 12, mejor si es al mediodía, que es cuando va a estar realmente el eclipse en la Argentina, digamos, ¿no? Si bien no lo vamos a ver. Encendé la vela blanca durante el eclipse para invocar, por ejemplo, que tengas claridad mental, que haya paz en el hogar, que puedas renovarte espiritualmente, que te sientas bien, que haya abundancia en el hogar. Justo al lado de la vela, coloca el tazón de arroz blanco o crudo, blanco y crudo, digamos, ¿no? Bueno, de acuerdo al Feng Shui, el arroz es universalmente reconocido como un símbolo sagrado de fertilidad, de sustento, de prosperidad económica, y esto asegura que en el hogar no haya espacio para la pobreza. Así que bueno, una vez que termina el ritual, que se consume la vela, el arroz lo guardás y lo consumís. Te lo comés.
16: Lo comés, ¿sí? Normalmente.
7: Sí, sí. Bueno, a ver, vivir este eclipse solar a través de los rituales, así con ingredientes naturales, es toda una experiencia que puede darnos bienestar y transformar una simple tarde de agosto en momentos mágicos que nos permite ocupar su energía a nuestro favor.
16: Perfecto. Bueno, Marita, hoy todas cosas simples, todo ritual es simple para poder que la gente lo pueda hacer desde su casa.
7: Claro, el próximo sábado. Yo esto que leí lo voy a subir a las redes sociales ese mismo día para que lo puedan, si querés una ayuda a memoria, buscar en las redes sociales Marita Trotti con doble T final y vas a encontrar esto.
16: Perfecto. Y si se quieren contactar con vos, Marita, lo pueden hacer a través de tus redes sociales y un número de contacto.
7: 343-44-65996. Y recuerden que esta noche a partir de las 21 horas hay en vivo en Instagram y en Facebook simultáneo el horóscopo para toda la semana.
16: Perfecto. Marita, muchísimas gracias como siempre. Hasta la semana que viene.
7: Hasta la semana que viene. Muchas bendiciones. Un beso.
16: Hasta luego. Ahí estaba Marita Trotti informándonos, contándonos cómo viene este eclipse de este miércoles 12 de agosto, cómo afecta y qué es lo que puedo hacer, la verdad, que todas cosas muy, muy sencillas. Y si te queda alguna duda, la podés contactar en Marita Trotti, en su Facebook, en sus redes sociales, o a través del teléfono que nos dejaba recién. Nosotros vamos a una pausa y ya volvemos con más Puntos Comunes.

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0: Muy bien. 24 minutos pasaron de las 19. ¿Hizo las torrejas o no el otro día?
1: Hice las torrejas y dije, le voy a mandar foto, le voy a mandar foto, foto, foto, y dije, no mando nada. No mandé nada.
0: ¿Por qué? Si
1: ¿por qué no? Mandar. Pero hice las torrejas, me sobraron 4, las guardé en un tupper de helado. Porque yo soy muy pobre tupper. Tengo un tupper que me regaló una amiga hace mucho tiempo, uno verde, que lo tengo ocupado es en el freezer. Así y que, después me quedó uno de tupper de helado que le dijo a mi mamá, después te lo traigo. No, déjalo, yo estoy llena de tupper. Bueno, así que el de helado es mío. Y este domingo quedó otro tupper de helado de otro color. ¿De su y mamá le también? Digo, de, ajá, en la casa de ella. Y bueno, yo dije, bueno. Y lo lavé ya. Así ya guardé una milanesa hoy.
0: Chao. Chao,
1: tupper. Hoy hice una milanesa y guardé el tupper. En el tupper del agua guardé la. Hay que. Es así.
0: Hay que economizar.
1: Sí, son lindos y buenos y son.
0: Sí, son de plástico.
1: A los otros azules entra más cosas. Este es de un color, uno era rosado y el otro era marrón o negro, no me acuerdo. Y ya era menos más. Pero sirve para comida de perro. Para guardar comida tuya,
0: no el
1: para
0: mismo.
1: Darle agua al perro.
0: No, no el mismo tupper, uno para cada cosa. O usted le da de comer al perro, después guarda su comida y después le da agua.
1: No, yo a veces en mi plato le doy mi. Si yo me sobró algo, se lo doy en mi plato, paso me lo limpio.
0: Paso lo lava.
1: Y sí, si es el perro vive conmigo y yo voy con sí, el no, perro. Pero... Y bueno, ¿cuál es el problema? Después lo lavo al trapo, al porque iré el plato. Soy una persona.
0: Y se ahorra detergente.
1: Soy muy rompedora de plato y vaso yo. No. Y me dijo mi mamá que mi abuela paterna también rompía muchos platos y vasos, pero no sé, seré una heredera de eso.
0: Se tiene que comprar plato de lata, no de lata, eso de acero.
1: Pero
0: que antes.
1: No sé por qué, porque lavándolo en una tontera o lo que sea, quiebro.
0: Pero usted lo
1: una vez compraron 6 copas, de las 6 copas quedó una sola de ese modelo. Y después yo, con un sueldo, compré 3 copas más lindas y todo, estaba re contenta. Y ahí las tengo las 3 re contenta hoy.
0: ¿Pero no la usa?
1: Sí, uso.
0: Ah.
1: Es más, ya me diste la idea de no usarla, porque como que me acostumbré a usarla y voy a usar el vaso.
0: Bueno.
1: Porque compré un vaso duro de vidrio hace mucho tiempo que una amiga compró, y compró ella y compré yo después. Pero está bueno cambiar de

0: vaso y de cosas, está bueno.
1: Sí.
0: Después tengo, antes cuando también otra amiga vendía de productos de libro, le compraba los vasos y las botellas plásticas, me gusta. Para el gimnasio o esas cosas, o para la radio, ¿viste?
1: Sí, sí.
0: Este, está bueno,
1: bueno,
0: tener...
1: Bueno, ¿y video botella. Compra o no compra usted?
0: Sí, compro. Tengo mi preferencia, no soy de la marca, me gusta mirarlo al fideo y decir ese me gusta, me da a hambre, a rico y me lo compro. Pero ya sé por qué me pregunta, porque en la pausa estábamos hablando de los precios del aceite, del fideo y esas cosas, y yo le dije que compraba la marca Pene de Matarazzo.
1: No, el tipo.
0: Bueno, Matarazzo modelo Pene con doble N, pero ella se llama así, ahora que por qué se llama así, no sé. Pero está bueno, se hace rápido, este, es rico el fideo y bueno, sale de lo común. Me gusta mucho el fideo con pesto, pero hace rato que no...
1: ¿Que no hace?
0: Hay que comprar pesto, ¿viste? ¿Qué? ¿Por, cómo
1: ¿Perejil?
0: Es? ¿Perejil? No, no, no, el otro. Albahaca.
1: Tienes razón, albahaca.
0: Hay que con albahaca al pesto. No me gusta la gente que le hace con perejil y ajo, eso no. Para mí no es ese. Para mí es con albahaca el fideo.
1: A mí no
0: al
1: me
0: pesto
1: gusta.
0: Es con albahaca, aceite y queso rallado.
1: ¿Sí? A mí no me gusta mucho el fideo con albahaca.
0: A mí sí. Me gusta la polenta con queso cremoso y con queso rallado arriba.
1: Pero vio que la sal...
0: Día de frío.
1: La sal buena esa, la bueno digo yo, la sal de marca esa que viene en el papel de...
0: Duro de cartón.
1: De cartón.
0: Más duro. Ajá, naranja y azul.
1: Exactamente. No sala tanto... No sé si le da esta sensación como la otra sal común, esa que viene en bolsa de...
0: Para mí todo lo mismo.
1: Pero cuando usted le echa el puñado de sal...
0: La medida en la comida, por ejemplo, en un guiso común, en una olla como para tres personas, cuatro, cinco, es el hueco de la mano.
1: Por
0: vos
1: eso.
0: Tenés así, así,
1: ¿y
0: echás ahí, se te llena ahí huequito de sal gruesa y echás.
1: Pero por eso, para mí la sal esa buena...
0: Ojo con que se caiga en la cocina o en el piso, trae mala suerte.
1: ¿Y qué pasa?
0: Y mala suerte.
1: ¿Y qué hay que hacer?
0: Sí, no sé.
1: ¿Cómo no le
0: te jodé, ya cuando se cayó te jodé. Como
1: bueno,
0: el espejo que se quiebra.
1: Pero a usted no le da la sensación que esa... Pruebe un día de esto, cocine un día.
0: Yo cocino todos los días, de mañana y de noche.
1: Bueno, pero escuche lo que le
0: uso
1: voy a
0: mucha
1: decir.
0: Sal y ya me estoy por ir a comprar sal. Yo compro la más barata, para mí es lo mismo.
1: Por eso, compre la más barata y compre la más cara. Y pruebe un día cocine con
0: sí,
1: la misma proporción.
0: Sí, porque deben ser diferentes. La más cara, la más barata debe estar así. Como salió, salió, tomá. Llévate la empasala y qué sé yo.
1: Bueno.
0: Es como más gránulos más grandes, esa, capaz.
1: Y sal a más, me parece.
0: Bueno, probablemente sí.
1: No sé,
0: pero bueno.
1: Me parece eso. Pero bueno.
0: Pero bueno, sí, sí. Este, eso fideo. Pero hay fideo, hay que buscar, ¿viste? Porque hay marcas y marcas, muchas conocidas, que sí, que tienen precio, pero después... No he probado el fideo de arroz, por ejemplo. Está de moda de en los orientales, fideo de arroz. Dicen que es mejor, no te engorda. Así que bueno, fideo de arroz, ¿es fino o es distinto o es...? Hay uno que venden que está embolsado, que no sabe si es un plástico o qué, y también es fideo de arroz moderno. Veo que los orientales tienen hasta ahora las bebidas con adentro ingredientes, y por ejemplo...
1: Con manzana, hay una.
0: Adentro tienen cosas, ajá. Si es de tamarindo, el coso, adentro tiene tamarindo.
1: Fui al que está acá muy cerca de la radio...
0: Sí.
1: Hay que ver usted seguramente.
0: Sí, sí, está barata la sal ahí.
1: Y compré un jugo de esos, con 3.000 y pico
0: sí.
1: Salen.
0: Sí, sí. Es como sí, para tomar de paso.
1: Pero tenés que masticarlo.
0: ¿Y qué tiene gusto?
1: Tiene gusto.
0: Pero el coso no tiene gusto, pero para mí no es manzana.
1: Es de uva. El jugo es de uva con manzana.
0: Porque no sabía. Entonces es manzana el cosito ese.
1: Si usted está vio
0: bueno.
1: La etiqueta, si la lee...
0: Sí, pero no entiendo lo que dice.
1: Le ponen el celular. Yo le puse el traductor del celular.
0: Ah, bueno.
1: Y decía que había que morderla cuando lo estaba tomando.
0: Che, bueno. La lotería salió 4.973, 4.973. Le sigue 9.171, 4.123, 3.809, 624, 9.184, 6.341, 7.955, 2.774, 5.354. En cuanto al Kini 6, en el sorteo que fue especial, ¿se acuerda que se habló de que iba a ser en dólares? Pero en realidad en pesos y si es lo que cotizara, bla, bla, bla. Porque cumple 38 años el Kini 6. Bueno, una agencia de Concordia quedó vinculada a un importante premio, uno de los cupones de un local, ¿sabe cuánto? $68.181. en el sorteo especial. Eso se lleva el jugador de Concordia. En Entre Ríos hubo uno, titular de la agencia es una mujer llamada Marisol, confirmó que hoy a la mañana todavía desconocía la identidad del ganador. El sorteo aniversario había puesto en juego un pozo especial, 3 millones, como vos dijiste, de dólares, bajo modalidad sale o sale. Así se llamaba, uh-huh. Sale o sale, se llamaba así. Así que bueno, después...
1: Te digo cuánto es. Ajá. 102 millones de pesos, un poquito más de 102 millones de pesos.
0: Bueno. Sí, un premio de más de 103 millones, dice acá. Salió también. Bueno, pero en fin, hubo un ganador, fue Concordia, entonces el lugar de la suerte. Y vamos a ir a mañana, uh-huh. Porque mañana tenemos efemérides. Hoy también, las de hoy tienen que ver con el Día del León, tiene que ver sobre todo para cuidar, preservar la especie y demás. Día del Diácono, uh-huh. Que es como el cura, pero no, sí, pero no. Pero puede casar y puede bautizar. Día Internacional del Biodiesel. Biodiesel era el apellido del que lo creó. ¿Sabía?
1: Ah, mira, sabía.
0: Ah, bueno, por eso. El Día Nacional de las Islas de los Estados, Día de la Fuerza Aérea Argentina y, en este caso, podríamos decir el día suyo, uh-huh. Porque es el Día Nacional del Periodista de Exterior, uh-huh. En radio o tele.
1: Sí, el único que nos saludó hoy fue Sebastián Firpo.
0: Ah, bueno.
1: El único que se acordó.
0: Bueno. Bueno, y mañana va a ser uh-huh. El Día Mundial de Tambores Metálicos.
1: Ah, mira.
0: Pum, pum, pum. Están tocando ayer toda la tarde, estuvieron allá.
1: ¿A dónde?
0: Allá, jodiendo abajo de la
1: cocina. ¿Cómo jodiendo? ¿Practicando?
0: Sí, es allá, pero no sé. No sé qué van a hacer el tema carnaval.
1: Es falta.
0: Uh-huh. Bueno, día de nutricionista mañana, vamos uh-huh. A llamar a uno de ellos.
1: Sí, porque la provincia está muy complicada la situación con el tema nutricionista y la compra que quieren hacer Tecnofood.
0: Bueno.
1: Es una nota que tenemos que hacer.
0: Día bonaerense de las niñas, mujeres y diversidades en la ciencia. Y ahí nomás quedó, poquito de efemérides para
1: mañana.
0: Lo que va a ser el día de mañana, que es 11 ya. Así que bueno, fresca, la jornada de hoy. Ya voy a actualizar la temperatura ahora y después me extiendo en un rato en la calle uh-huh. Para mañana. Se va a nublar, esa es la mala que ya le tiro a la gente. En un rato se nubla y vamos a tener noche nublada y mañana también. 12 grados había hoy temprano de sensación, bajó a 9 ya, va bajando rápido. 4 será la mínima. Seguro que la sensación, 2 grados o 1 grado. Abrigarse y bolsa de agua caliente. Esa es mi otra aliada. Ayer volví a calentar la bolsa de agua caliente.
1: Claro.
0: Ajá. Así que bueno.
1: No me
0: con
1: animo
0: un
1: a usar,
0: plato pero... con fideo al pesto y una bolsa de agua.
1: Es feliz.
0: Sí. Qué lindo tener la bolsa. Pero un ratito después yo se la voy pasando a mi hija, en este caso, que va con la bolsa también. Pero sí. No, hay que animarse. No hay que ponérsela a los niños bebés
1: no,
0: o muy
1: no.
0: Pequeños porque ellos no pueden distinguir o avisar o decir.
1: Ni a las personas mayores.
0: Exacto. Uh-huh. Pero uno como ustedes, sí, no pasa nada.
1: Bueno. Vamos, si le parece, al deporte con nuestro compañero Ricardo Cruz que nos trae toda la información deportiva. Que iba a venir, pero no encontró lugar para estacionar.
0: Ajá, qué tema. Fuera de joda el tema del estacionamiento, no hay lugares, ¿verdad?
1: Ni para moto.
0: A mí
1: ni
0: me
1: para
0: pasa
1: auto.
0: Exactamente lo mismo. Yo salí, paré a la mañana en la plaza. ¿Por qué? Porque si vos parás, suponte, en esta calle Sarmiento. Exacto, no están cobrando el estacionamiento, es una. Pero ¿cuál es la otra? Que jode. Que vos parás el auto en cualquier calle. Uh-huh. No quiero decir calle solamente Sarmiento, porque nosotros trabajamos acá. Ponele que conseguimos lugar acá, paramos a la mañana. La de autos que paran mal y salen mal o entran mal, no saben estacionar y no saben salir y te chocan o te tocan tu auto.
1: Te lo raspa.
0: Entonces, ¿qué mejor? Pararlo en la plaza. ¿Por qué? Porque más de salir el auto que está al lado para atrás no va a pasar. Y a vos nadie te va a tocar, se supone, porque a los costados hay dos autos. Yo creo que hay mucha gente que es desastrosa a la hora de manejar. Moto y auto.
1: Sí. El tránsito en Victoria es muy complejo.
0: Sí, es muy complejo. Y bueno, volviendo al tema, paré un día en la plaza, necesitaba hacer un trámite en el centro. Pero antes de ese trámite tenía responsabilidad pequeña que buscar de otro lugar, entonces era, porque si no ya hacía el trámite y no me iba al en auto hasta el trámite porque ya estoy acá, puedo manejarme. Y no, ¿qué hice? Tuve que buscar mi hija, volver para ir a ese lugar que estaba acá cerca. Y no encontré lugar, no encontré lugar, y yo ya me enojé y empecé
1: casa,
0: a...
1: Fue a tu casa,
0: me empecé a enojar y a enojarme con la gente, con todo, porque no hay lugar. Y donde entra un auto, por haber un auto mal parado, no entra el tuyo. Donde tranquilamente, si ese auto se hubiera puesto bien, entraba el tuyo, por ejemplo. Antes se habían hecho pintadas unas señas así y era para tantos autos, en la cuadra entraban cuatro autos y estaban esas señales pintadas y ahí entraba uno, entró otro, otro, otro. Y vos tenías que ver las marcas y ubicarte ahí. Debería volver eso.
1: Sí, hay porque que ver cuando vuelve el estacionamiento medido en el centro cómo se reorganiza la situación. También hasta que no entendamos que... tenemos que ser solidarios también cuando manejamos, vamos
0: sí,
1: a decir un desastre.
0: Pasa que vos sos solidario, pero los otros cuando vos
1: eso,
0: querés que sean, no lo son. Entonces ahí ya te pone mal humor y decís, anda, que la haga bueno. Este.
1: Ya se enojó.
0: Pero sí, un desastre.
1: Bueno, vamos
0: tiene que haber semáforo, chau. No tiene nada que ver eso, pero bueno.
1: Claro, nada
0: que
1: ver.
0: Sí, porque
1: pero...
0: a veces yo quiero pasar porque estoy apurada y no puedo. Tengo que bancarme la fila y la chorrera de auto y auto y auto y no paran. No, ninguno frena, como vos decís, volviendo a eso. No hay educación, no hay...
1: Sí, los autos que van
0: somos
1: por ahí pegados al cordón de la izquierda y no dejan
0: todos
1: pasar a las motos.
0: Todos somos un desastre.
1: Parece que van compitiendo con las motos para no dejarlo pasar.
0: Y algunos en moto que no saben ni para dónde van.
1: También. Bueno, hurto en un comedor, dos jóvenes identificados como presuntos autores en el día de ayer en horas del mediodía. Personal de la comisaría de suburbios intervino ante un hecho de hurto registrado en el comedor Nuestros Sabores, ubicado en la ruta provincial número 11, Boulevard Eva Perón. Al arribar al lugar, los funcionarios policiales se entrevistaron con el propietario, quien manifestó haber constatado la caja registradora abierta y la faltante de una suma estimada en 70.000 pesos y un teléfono celular. Además de observar una ventana ubicada en la parte posterior del inmueble abierta. A través del análisis de las cámaras de seguridad, se estableció que durante la madrugada, alrededor de las 1:30, habían ingresado a los lugares dos masculinos. En el marco de las tareas investigativas, personal de la División de Investigaciones e Inteligencia Criminal logró identificar a los presuntos autores, tratándose de dos más jóvenes de 24 y 22 años de edad. Asimismo, personal de Policía Científica realizó tareas periciales en el lugar, logrando levantar indicios que serían compatibles con uno de los jóvenes identificados. Así que ahí estábamos sobre este hurto que hubo en la ciudad de Victoria. Ahora sí, Ricardo Cruz con toda la información deportiva.
2: Hola, ¿qué tal amigos? ¿Qué tal? ¿Cómo les va? Un gusto de saludarlos. Acá estamos para hablar sobre algunos temas deportivos. Bueno, un poco el balance del fin de semana. Vi en Boca, no le alcanzó, está como todavía está pasando, está saliendo de un momento ahí algo complejo en el tema del gol, pero Boca ya tiene definido su equipo, ya tiene un perfil, tiene las piezas y más o menos sabe por dónde viene las opciones de gol. Y así como los delanteros por allí no están convirtiendo, acá sí va, está pasando por un momento que le está sonriendo el arco y esto lo está aprovechando muy bien. No le alcanzó a Boca para llevarse el triunfo ante Vélez, pero Vélez es uno de los equipos que va a dar pelea en este campeonato, por lo que yo entiendo que más allá del orgullo Xeneize, el empate es un buen resultado para el equipo de Arruabarrena, que ya casi lo tiene al equipo, ya casi lo tiene. Yo te digo, igualmente, estos son campeonatos del fútbol argentino que no permite a los equipos que apuestan por el fútbol tener posibilidades. Creo que son campeonatos para equipos de otras características. Bueno, pasamos a lo de River. Lo de River, bueno, otro espanto, ¿no? Yo creo que con el error terrible de Aníbal Moreno, impropio de un jugador de primera división, ya le digo, ni siquiera le digo de él, ¿no? Ni un jugador de selección nacional, ni un jugador que juega en River, un jugador de primera. Impropio de un jugador de la categoría de primera división. Acompañado por los dos centrales, que no sé a dónde iba Martínez Cuarta y Otamendi, ¿no? Que lo dejan sabiendo, aparte que ya tiene varios antecedentes, este jugador que involuciona cada partido en River. Igualmente no hay otra alternativa, es el jugador que tiene que dar la diferencia en River, y ya le voy a decir por qué. Sumado a esta derrota, el gol en contra de Otamendi, los dos penales que hizo Rivero, ahí se explica un poco este fracaso que está teniendo River en los resultados, parte, ¿no? Creo que gran responsabilidad tiene nombre y apellido en lo que le pasa a River. Nombre y apellido, en este caso, Aníbal Moreno. Tiene un nombre y apellido. En el otro fue Otamendi, y en los anteriores fue Rivero. Por supuesto que esto hay que sumarle un contexto de negatividad, un contexto tan negativo que hoy ya está River, que tiene que jugarse la vida ahora en el partido de Colombia. Hay un terremoto, más de eso no le puedo contar, no le puedo decir de lo que viene. Yo creo que River ya está en la etapa del esoterismo, de la ayuda mágica. De otra forma, es irremediable que pueda revertir esta situación, porque además juega con Argentinos Juniors la próxima fecha. No va a poder ganar, porque Argentinos Juniors es, si no, el mejor equipo del campeonato, uno de esos, uno que va a aspirar a campeonar, y que logra combinar ambas cosas, el sacrificio, el hambre, la adaptabilidad a este juego rústico y de roce, y algo de fútbol. Ya con ese algo le alcanza para ser un equipo diferente. Hoy River no tiene ninguna de estos elementos. Sí, hay que decir que ahora tiene un elemento que puede ser aglutinante desde lo futbolístico, que es la llegada de Thiago Almada, el refuerzo más importante del fútbol argentino, y me atrevería a decir de los últimos 10 años, por su presente, por actualidad, por edad, y porque es un jugador requerido en todas partes del mundo. Y acá ha decidido venir a jugar River, vaya a saber por qué, ¿no? Porque uno cuando ve este contexto y ya ve lo que ha pasado con tantos campeones del mundo, ¿no? Porque que se vienen acá y se diluyen en un fútbol que parece quitarles los poderes futbolísticos, las condiciones. Thiago Almada se anima a venir a jugar a un equipo que en los papeles uno lo ve y dice, sí, este es un equipo para pelear los torneos internacionales. Pero en la realidad pareciera ser una dimensión distinta en la que juegan aquí en el fútbol argentino. Mire si estará complicado lo de River, digo que tiene, decíamos, hasta el miércoles debería estar jugando, y bueno, hoy no se sabe, mañana debería estar viajando a Colombia, hubo un terremoto hoy, así que no saben si se suspendieron todos los partidos de primera del fútbol en Colombia, así que uno estima que la comunicación, si bien no existe todavía, mañana se ve. Le dirán que a River que no viaje, deberá postergarlo. Así que ese momento, ese manotazo de esperanza que podría tener que River pudiera ganar, digo, juega en altura aparte, en Colombia, pudiera darle un golpe anímico, tampoco creo lo va a tener. Así de complejo está el panorama de este peor River de la última década. Y que no creo que pueda solventar al técnico por mucho tiempo más. Es cierto, si uno dice que Caudé viene, que se fuera a incorporar el jugador, que le pues sí, uno también consideraba incluso a Caudé, yo lo digo, yo lo consideraba, era la mejor opción que venía después de Gallardo, pero lo que pasa en River va mucho más allá de los técnicos, evidentemente, de los jugadores, de las compras, del dinero. Hay algo más que habrá que resolver y que hasta ahora ni De Michelis, ni Gallardo, ni Coudet han podido resolver. Pero bueno, buena noticia, si se quiere, River, la llegada de Thiago Almada es una esperanza, otra más, ¿no? Para ver si logra este jugador traer, si logra Thiago Almada dar vueltas desde lo futbolístico. Ya le anticipo que no va a estar en la próxima fecha y no va a viajar a Colombia, de hecho. Pero si logra incorporar algo de su fútbol y aparece el gol, bueno, tal vez podamos tener un equipo que yo ya no creo que tenga posibilidades con todos estos partidos que ha perdido de entrar en la tabla anual, ¿no? Pero sí de ir conformando un equipo, que creo que eso es lo que tiene que hacer River. Hoy ya este año está perdido, le queda solamente la Copa Sudamericana, llega Muleto con bastantes achaques a este a este a, a este torneo, y encima lo tiene a Boca ahora, con el que se va a cruzar en caso de que ambos puedan seguir ascendiendo en el torneo, lo que no es una buena noticia hoy por el presente de River. Pero bueno, como fuere, el camino hoy de River es encontrar un equipo, un flujo de juego. Es mínimo, ¿no? Lo mínimo que se le puede pedir a un equipo futbolístico. Ni siquiera pongamos los nombres en el tapete. Simplemente es un equipo, va a jugar en primera división, y bueno, que no pierda tanto, que pueda hacer algún gol en el torneo, porque River no ha hecho ninguno, y que pueda tener un poco de fluidez de juego para poder ir en algún momento cuando se destraben, vaya a saber de qué, estos jugadores, poder dar un salto de calidad y ahí sí, bueno, empezar a ver si pueden conseguir grandes cosas. No hay mucho tiempo, como usted sabe que si queda eliminado de la Copa Sudamericana se tiene que ir porque quedó afuera de la Copa Argentina, quedó afuera ya del torneo, ni bien arrancó y ya quedó afuera, quedaría fuera de la Copa Sudamericana. No tiene ningún sentido tener pagando los sueldos de un técnico para que dirija un equipo que no va a ir a ningún lado. Pero bueno, aquí hay culpas compartidas, creo que los dirigentes también saben que le llegaron tarde, las decisiones que impulsaron perjudicó a River y bueno, pero creo que Coudet no entiende, por lo que se escuchó en la última conferencia de prensa, que está tirando los últimos tiros intentando de darle al blanco. Bueno, después esta semana se habló mucho del tema del OMS y no vamos a ahondar sobre una cuestión que tiene que ver con lo personal. Y esperando bueno que la familia pase pronto este mal trance y Lionel pueda volver a sus actividades como puede, ¿no? Porque cuando se muere un familiar de un padre, difícilmente, ¿no? Uno siempre digo, cuando uno se muere, un ser querido, queda un poquito vacío. Ener Valencia, el jugador de Boca, ya está, hizo los chequeos. No va a estar para el próximo partido de Copa Sudamericana, para los octavos. Va a tener que ir poniéndose a punto. Boca hoy creo no está tan urgente de necesitarlo, pero sí va a necesitar un central, especialmente porque no se sabe hasta cuándo Vareiro no se va a incorporar. Ya está Forlán al frente de la selección uruguaya. Parece que este jugador, este técnico, le va a encontrar un poquito la beta a este equipo uruguayo que tiene algunas piezas muy interesantes. Bueno, hoy tenemos fútbol, señores. Hoy sigue la fecha del torneo clausura con dos partidos. El Taladro, que va a abrir el día contra el Pirata a las 19. Y después Unión, con los ferroviarios, buscará la victoria en Santa Fe desde las 21:15. Entonces, Banfield Belgrano para las 19. Y después tendremos el encuentro entre Unión de Santa Fe y Central Córdoba. Amigos, buena jornada. Hasta mañana.
1: Muy bien, muchas gracias Ricardo Cruz por toda la información deportiva. Nos vamos a una pausa y ya volvemos con más Puntos Comunes.
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1: Muy bien, 52 minutos pasaron de las 19. Seguimos en Puntos Comunes. Hasta las 20 te vamos a estar haciendo compañía. Y ya de a poco nos vamos a ir a las calles de la ciudad de Victoria, que está nuestra compañera Sabrina Berti recorriéndola. Sabrina, ¿cómo están las callecitas de la ciudad?
8: Bueno, primero que se siente frío, hace frío, y si me pongo a mirar para el cielo y arriba no veo nada de estrellas, así que yo ya calculo que estamos con un cielo cubierto y nublado. Es lo que se está anunciando, se empezaba a nublar en horas de la tarde y noche, así que bueno, se ha cubierto el cielo, mañana también va a ser un martes nublado, así que no vamos a tener mucha chance. Disfrutaron del sol el fin de semana, bueno, era lo que había, no hay más, no hay más sol, no va a volver a alumbrar y no sabemos hasta cuándo, porque hasta el miércoles nos tira nublado, así que ya no. Les tiro la mala onda para ya que sepan de que lunes. Viene nublado.
1: Me amargó el lunes ya.
8: Sí, la amargué el lunes mucho, ya el lunes terminó nublado. Así que bueno, tenemos una mínima de 4-3, sensación térmica de 1 grado, ¿por qué no? Bajo cero también podemos llegar a tener temperatura. Así que atentos con esto, en algunas zonas puede haber heladas, así que también atentos con esa información. Lo que sí, mañana aumenta, la mínima va a estar más o menos 11 y 12, la mínima 7 para mañana martes. Después los próximos días, las máximas van a ir más o menos a 12 o 13, las mínimas 9, 10, 8, así que bueno, se van a sostener así las temperaturas. No de calor, no vamos a tener temperaturas muy elevadas, pero sí vamos a tener máximas de 12, 13, 14, puede llegar a 15, puede llegar a 18, o sea, puede haber ahí temperaturas elevadas. Pero lo que sí, las mínimas van a ubicarse en 7, en 11, en 9, en 8, y así se van a ir poniendo las temperaturas mínimas. Por lo menos hasta el viernes, esa es la mala, que no vamos a tener. Primero lluvia, no creo, porque son muy bajos los porcentajes, pero sí se habla de un miércoles y un jueves con una probabilidad de lluvias, pero son probabilidades muy mínimas. Algunas son del 30 y otras son del 50. Tendría que ser, como siempre decimos, mucho más elevada. Los vientos son del sur y los vientos van a cambiar para los próximos días, tal vez desde mañana van a empezar a rotar del lado este seguramente, así que ahí va a empezar a notarse el aumento de la humedad, los vientos van a ser más cálidos, van a cambiar, no se van a sentir tan fríos como se sienten hoy. La gente que ya tenga que salir, si lleva guantes, si lleva bufanda, si lleva gorro, que se lo ponga porque lo va a necesitar. Por suerte no hay un viento fuerte, pero sí se siente muy leve, que es un viento que viene del lado sur a esta hora ya de la noche. Estamos en la noche ya de la ciudad, así que bueno, no son las 8, ya van a ser las 8 de la noche. Y bueno, hay movimiento, hay gente, en algunas partes hay estacionamiento, hoy que hablábamos del tránsito, que hablábamos del tránsito, paran como quieren y hacen lo que quieren, pero bueno, no importa. Sí. No, si no me enojo, pero bueno, son cosas que uno no puede decir porque estamos al aire, no podemos ni filmar ni decir, por supuesto. Pero bueno, miren las motos sin luces también, otra. Así que bueno, esa es la cuestión. Estamos para hacer el pronóstico, decir que lluvias no, que nubes sí, nublado sí, frío sí, y va a empezar en aumento las máximas y las mínimas y veremos qué pasa. Miércoles o jueves probablemente, si no es lluvia, puede haber alguna llovizna en algunas zonas o neblinas, todo eso lo vamos a decir. Lo único que voy a recalcar y decir, que no lo dijimos en toda la tarde, precaución en la ruta nacional 174, enlace Victoria-Rosario, puente Victoria-Rosario, como le quieran llamar, porque por la crecida del río están dando de que los animales están sobre la banquina y es un peligro. Hay que tener mucha precaución, Hace dos semanas atrás yo ya le contaba a usted de que viajé y lo dije al aire, de que había visto carpincho, que había visto otros animales. Bueno, atentos, ahora parece que la situación está siendo un poco más compleja, aunque de alguna forma dicen, sí, la altura del río está normal cuando vamos al puerto y miramos desde prefectura de otra zona, pero si pasamos por el puente, miramos a los costados y se ve y se nota el ingreso de agua. Así que mucho cuidado, sobre todo a la noche, ¿no? Que por ahí uno va mirando y es peligroso.
1: Así es. Sabrina, muchísimas gracias. Hasta mañana.
8: Volvemos mañana. Chau, chau. Chau, chau.
1: Ahí estaba Sabrina Berti desde las calles de la ciudad de Victoria. Nosotros ya estamos llegando al final de Puntos Comunes. Les agradecemos a todos por habernos hecho compañía. Ya está la gente de Juego Limpia listo para ingresar y contarnos de todo lo que estuvo pasando a nivel futbolístico en la ciudad de Victoria, por supuesto, y a nivel nacional. Nosotros nos vamos, nos reencontramos mañana a partir de las 18, te vamos a estar haciendo compañía por AM980, por 90.3 y por supuesto a través del canal de YouTube de la radio LT39.tv y también a través, por supuesto, de nuestras páginas de Facebook, Radio Victoria y Carlos Manuel Pérez. Muchas gracias, hasta mañana, chau chau.

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0: ¿cómo les va? Muy pero muy buenas noches. Aquí estamos comenzando un nuevo programa de Juego Limpio vía AM980, FM90.3 y LT39Noticias.com.ar. Estamos comenzando un nuevo programa deportivo de La Señal bajo los controles y musicalización de Claudio Mendieta. Les llevaremos muchísima data deportiva durante la jornada del día de hoy, de lo que ha dejado el fin de semana, de lo que viene en la semana porque hay torneos internacionales. Así que bueno, muchísimo para compartir junto a ustedes en este día lunes 10 de agosto de 2026. Segunda semana ya del 2026 con los 8 mejores de la Unión Deportiva de Ligas, con novedades en el fútbol nacional. Igualó Boca, perdió River, ganó Huracán el Clásico. Ahora hay actividad en la fecha, porque bueno, recordamos que en el actual fútbol argentino ya no solamente el fin de semana el fútbol, sino que la oferta se extiende para que el pack fútbol tenga actividad todos los días y las casas de apuestas también, como mencionamos muchas veces. ¿Cómo andas, Mateo Hernández? ¿Todo bien?
1: Buenas noches, Estania, a toda la audiencia de Radio Victoria. Te lo englobo más que nada en una sola frase: ningún grande ganó esta fecha.
0: Ningún grande ganó, mira vos, es verdad.
1: Ahí tenés, justamente. Y bueno, lo que respecta, bueno, pasó el fin de semana, muy frío, la verdad. Por lo menos ya se ha despejado el cielo, que era lo que veníamos pidiendo a gritos, manifestando un montón. Y bueno, aproveché el fin de semana que no blanqueé mucho qué era lo que iba a hacer, pero bueno, fui a la localidad de Cerrito, sí, a presenciar el matrimonio de la unión eterna entre dos de mis mejores amigos, así que los felicito mucho a Sofía, a Johan, justamente les mando, sí, un fuerte abrazo, y bueno, que sean eternos justamente y que disfruten de esta nueva etapa.
0: Qué lindo, amigo. ¿Qué tal el evento? ¿Te vestiste de gala?
1: Y sí, la ocasión lo pedía, y sí, sí, muy lindo todo, a pesar del frío, porque fue un evento durante el día, sí, justamente.
0: Pero el sol estaba lindo, o era al aire libre por ahí.
1: Y sí, al aire libre por momentos, pero sí, la pasamos muy, muy bien.
0: Mati, ¿metiste traje?
1: Metimos traje.
0: ¿Color?
1: Celeste.
0: Oh, oh, ¡qué nivel, amigo! ¿Y qué tal te sentiste de traje?
1: Bien, muy cómodo, la verdad.
0: Qué lindo, amigo. Pude ver algunas imágenes, por eso te preguntaba, pero quería que le cuentes a la audiencia. La verdad que qué lujo.
1: Sí, pero eso no me quitó la oportunidad de, durante el fin de semana, sí, en mi estadía por allá, poder seguir el mundo del deporte, ¿no?
0: Sí, obvio.
1: Bueno, decías, los 8 mejores de la UDL, sí, y ahora ya, por mi rama, que es el tenis, sí, los 8 mejores en Montreal.
0: Mirá vos. Bueno, ya te voy a preguntar en esto, porque bueno, para la semana y la continuidad de Montreal, con respecto a la notificación. A la continuidad del campeonato y lo que tiene que ver el ATP, el mundo ATP. Pacho Minaila, ¿cómo andás? ¿Todo bien?
2: Todo bien. Buenas noches para la querida audiencia, buenas noches para Mateo, para vos, Stani. Sí, entrando en una semana, la verdad, un día bastante frío, pero bueno, una semana, la verdad que importante, porque vamos a tener mucho fútbol, vamos a tener mucho deporte, también tenis, como dice Mateo. Lamentablemente sin automovilismo, pero de a poco ya nos acercamos a las fechas de Fórmula 1 y en Paraná también. Que bueno, que tenemos una linda invitación también de paso para decirte. Pero bueno, no me parece que no voy a poder estar. Pero bueno, espero que hayan pasado un lindo fin de también. No pude ir a la cancha, sí, pero bueno, estamos con mucha información.
0: ¿Disfrutaste del fútbol argentino entonces?
2: Sí, disfruté del fútbol argentino y un clásico histórico, tranquilamente.
0: Exactamente. En el fondo le gustan los colores celeste al amigo, dice un hincha de Sarmiento por acá. No, ni ahí, amigo Mate, ¿no?
1: Y a ver, es uno de mis colores preferidos, pero sí, ¿qué tendría de malo?
0: Claro.
1: Onda, Yo le muestro la foto, quizás. ¿A quién no le gustaría ese color?
0: Bueno, justamente me dije notificación recién, porque justamente me llegaba una notificación sobre esta referencia que hacía Mati cuando quise hacer referencia al mundo del deporte, porque llevaba una invitación muy linda: asado a la parrilla y bondiola al disco, fernet, vino tinto, amargo obrero y cerveza. Todo esto llevamos. ¿Cuánto falta para el turismo carretera en Paraná, Pachu?
2: Faltan dos semanas.
0: Falta bastante y ya no
2: están. Se van a hidratar, me parece.
0: Me parece que sí, hay que pasar el frío, me parece. Yo me parece que me bajé por el frío. Y otros planes, pero la verdad que bueno, hay que pasarla. Bien, fútbol argentino, ¿qué tenemos, Mate, en este momento?
1: En este momento, en el Florencio Sola, Banfield y Belgrano de Córdoba igualan 0-0. Mis padres, que se encuentran en la ciudad de Buenos Aires, anduvieron por las creo que por las cercanías del estadio, y se cruzaron con el micro de Belgrano de Córdoba.
0: Mira vos, mira vos.
1: El mismo que vimos probablemente en el festejo del campeonato en mayo.
0: ¿Te acordás? ¿Te acordás? Bien, nosotros anduvimos por las inmediaciones de la cancha de Belgrano, ¿te acordás, amigo?
1: Claro.
0: Conocimos el estadio, por fuera, lo conocimos a la cancha de Belgrano después de la conquista que fue en el Mario Alberto Kempes.
1: A ver, pregunto, sí. Aunque bueno, no creo que haya mucha duda, ¿podrá ser habilitado para albergar Copa Libertadores el año que viene?
0: Yo pienso que sí, ¿qué le faltará?
1: No lo sé, por eso planteo la duda. A ver, capacidad tiene, ya eso lo cumple, pero bueno.
0: A veces son accesos, ¿viste?
1: Quizás para que haya más capacidad de público de afuera, podrían darle la llave del Mario Alberto Kempes.
0: Y sí, probablemente, ¿no?
2: Sí, el Mario Alberto Kempes es hermoso.
0: Tiene otros accesos,
1: y además
0: otra forma de llegar también.
1: El Julio César Villagra ahora va a albergar recitales.
0: Mirá, mirá qué bien, haciendo platita. Belgrano, el conjunto pirata. Bien, sobre el fin de semana futbolístico en Victoria, esta vez sí se pudo disputar con normalidad todo lo que las había reprogramado debido a las lluvias, la tormenta del anterior fin de semana, y se jugó todo el domingo. Todos los partidos del domingo, la mayoría a puro sol, aunque en algunos se fue lentamente y se fue poniendo fresca la tardecita, y otros ya por la noche, como fue el último, el cual el 25 de mayo de Victoria venció nuevamente 2-0 a Sportivo Victoria. ¿Fueron tres triunfos consecutivos del Mayense ante Sportivo Pachó?
2: Sí, tres consecutivos.
0: ¿Qué
2: loco? Los últimos tres jugaron entre ellos y 25 logró ganar.
0: ¿Fueron todos 2-0 o no? El del grupo no.
1: No, el del grupo, que fue la última fecha, sí. Fue 2-1.
0: 2-1, me parecía. Pero qué loco, ¿no? Esto que determinó la tabla de posiciones general de cada una de las zonas, de primeros, segundos, terceros y el mejor cuarto, que determinó que se vuelva a enfrentar justamente al combinado que había sido el que con el cual se enfrentó en la última fecha de la UDL en esa fase de zonas. A partir de eso, un equipo victoriense que quedó eliminado de la competencia, y bueno, uno que avanzaba porque bueno, ya estaba determinado que al enfrentarse dos en nuestra ciudad íbamos a tener uno de las siete colinas en cuartos de final. Por lo que fue la fase de grupos, no imaginaba a Sportivo Victoria eliminado tan tempranamente, pero bueno, así lo ha determinado el conjunto mayense, que consiguió dos triunfos importantes. Primero en cancha de 25 de mayo y después en cancha del Porvenir, donde el contexto para jugar la pelota es totalmente distinto. El que sí me sorprende, sin haber ido y haber estado en la cancha, es la caída en Huracán. Fue el mejor equipo de la fase de zonas, el que más puntos sumó, y se enfrentaba al peor clasificado, que de los que clasificaron, 25 de mayo de nuevo, ya que lo derrotó como visitante por 2-0. Estas cosas tiene el fútbol, ¿viste, Mate?
1: Exacto, no solo por ahí nos quejamos del fútbol argentino, sí, profesional, sino que bueno, el fútbol amateur también nos regala este tipo de perlitas. Sí. No es por desmerecer a 25 de nuevo ya, que es el gran animador de esta competición, el máximo ganador. Pero bueno, uno ve por ahí cómo llegó a esta instancia, por la ventana podríamos decir. Y bueno, sí, por ahí le sorprende a más de uno, ni te digo a los de Huracán, que deben estar masticando toda la bronca posible en este momento. Pero bueno, obviamente esto es fútbol y el equipo novoyaense avanzó de ronda.
0: Exactamente. Así que bueno, el decano se metió en la siguiente instancia. El más ganador de la competencia continúa en el torneo. Iba a ser extraño no verlo. Iba a ser extraño que no clasifique. Estuvo a nada de no clasificar. Lo hizo por diferencia de gol. Iba a ser extraño no verlo en esta instancia. Pero se metió por la ventana. Y ahora se metió entre los ocho mejores. ¿Y qué te dicen en el mano a mano? El decano empieza a crecer porque sabe jugar esta clase de partidos. Después, Libertad. Cayó, Libertad de nuevo ya cayó, pero tenía una ventaja abultada. Habíamos dicho, Pancho, que era por ahí el más holgado que llegaba a esta definición, ¿no?
2: Sí, era por ahí la serie más dispareja, pero bueno, de igual manera, Lucas González, por lo que me contaron, se plantó bastante bien y no pudo llegar a, a empatar el partido.
0: Exactamente. Bien, después hubo dos goleadas, ¿no? Una que sufrió Quinto Cuartel y otra Boca del Tigre, Pachu.
2: Sí, bueno, Boca del Tigre me pareció una sorpresa también que la había ganado, me parece, a 25 Nogoyá por goleada en la fase de grupos. Sí. Si no mal recuerdo, 5-0. Y bueno, y ahora terminó perdiendo ante Atlético Rosario del Tala. Sí, por goleada 3-0. Y la otra fue Roma que le ganó también por 3-0 al Quinto Cuartel.
0: Quinto Cuartel, otro victoriense eliminado. Se fueron, mencionamos tres: Huracán, Sportivo Victoria y Quinto Cuartel. Tres victorienses eliminados. Ya mencionamos clasificado a la siguiente instancia, a 25 de mayo de nuestra ciudad. Dos equipos que clasificaron a cuartos de final fueron Newell's Old Boys y Sarmiento. Y ahora, justamente, estos conjuntos se van a enfrentar por un lugar en las semifinales. Es decir, uno de las siete colinas estará entre los cuatro mejores del torneo. Newell's derrotó a Martín Fierro por un global de 3-2. 3-2, por lo que había sido el 1-1 en la ida, gracias Mate. Y lo que fue esa ventaja para el conjunto rojinegro se metió en la siguiente instancia. Y Sarmiento lo hizo por la vía de los penales, en un partido que estaba ganando el conjunto celeste. Deportivo Nogoyá se lo llevó a la definición desde los 12 pasos. Y un penal atajado por Geiser le dio la posibilidad de avanzar a la siguiente instancia. Así que bueno, Sarmiento, Newell's. ¿Se enfrentaron en el Copa este año?
1: Sí, y se definió por penales.
0: Por penales, mirá vos. Bueno, ahora tendremos ida y vuelta. ¿Se jugará primero en 25 de mayo o primero en Sarmiento? Más arriba clasificó Sarmiento.
2: Primero en 25.
0: Primero en 25 de mayo. Linda llave esta. Linda,
2: sí,
0: llave.
2: Linda llave.
0: Linda llave. Newell's Old Boys ante Sarmiento. Después, otro clasificado, Sportivo Peñarol, que venció 2-0 a Cultural Hernández. Leí por ahí que no es habitual que los dos de Itala estén en cuartos de final de la UDL. Entre los ocho mejores. Que los dos a la par. Sí es habitual, por ejemplo, que los de Maciá lleguen a esta instancia. Pero Atlético Maciá no superó la fase de zonas. Y Martín Fierro se quedó a la primera instancia de eliminación directa. Así que bueno, ahí están todos los clasificados. Pasando en limpio, 25 de mayo de Nogoyá ante Libertad de Nogoyá será uno de los duelos. Un duelo. Duelo de torneo Copa, Mate.
1: Y sí.
0: De estar entre los 4 o 5 mejores del campeonato y que se enfrenten el decano y el lobo nogoyanense. 25 de mayo de Victoria ante Peñarol. No tengo registros de Peñarol en Victoria. Tampoco tengo los grandes archivos. Sarmiento.
1: Pero creo que sí hay, ¿eh?
0: Creo que
1: pero
0: sí.
1: Tendría que averiguarlo eso.
0: Perfecto.
1: O sea, porque tengo amigos de la localidad talense, a la familia Frick, que le mando un saludo grande. Que sí, son de Peñarol de toda la vida. Y sí me han dicho que alguna vez han venido a acá a Victoria a jugar partidos.
0: Bien. Sarmiento Newell's Old Boys, como habíamos mencionado. Y por la llave de Sarmiento y Newell's, el ganador del duelo victoriense enfrentará a Atlético Tala o Roma de Ramírez. Buenas llaves. Buenas llaves. Clásico victoriense solamente en la final. Clásico de Tala solamente en la final se puede dar. Dos de Nogoyá se enfrentarán y Roma de Ramírez solamente avanza por instancia decisiva. ¿Expectativas para las llaves? ¿Algún dato, alguna sensación que te haya quedado de los octavos de final, Pachu?
2: No, llaves muy parejas, también como lo fueron los octavos. La verdad que los cuartos son muy parejos. Me gusta mucho el Newell's Sarmiento, es un lindo partido para ir a ver. Como decían ustedes, se habían enfrentado en el torneo Copa, donde Newell se lo llevó por penales, pero son muy parejas toda la serie. 25 y Libertad me parece que se enfrentaron, también no recuerdo ahora muy bien, pero son partidos muy parejos. Veremos también qué ofrece Peñarol ante 25, que es un equipo por ahí para nosotros de Victoria, que no lo vemos tan seguido a los equipos de Tala, pero bueno, series con expectativas muy altas.
0: Bien, es verdad, estuvieron en la misma fase de zonas, no recuerdo en qué fecha se pudieron haber enfrentado. 25 de mayo de Nogoyá y Libertad de Nogoyá, pero sí, ya se enfrentaron dos veces en este campeonato. Mate, ¿sensaciones para de cara a lo que viene?
1: Cruces bastante igualados, 50-50. Quiero ver cómo puede plantear la serie 25 de Nogoyá frente a Libertad, que, bueno, si analizamos resultados y demás, como llegó cada uno. Quizás Libertad tiene un poco más de favoritismo, un 60-40 por así decirlo, pero quizás por comentarios e imágenes que he podido ver de Tala, 25 de mayo victoria frente a Peñarol, quizás es el duelo más en cuanto a fútbol, el más bajo de los cuatro.
0: Mira vos. Veremos qué podemos tener de cara a lo que va a ser. La programación mañana a la noche, quizás, Pachu, miércoles a la mañana, ¿no?
2: Sí, bueno, mañana a la noche, quizás el miércoles, como vos decís. Por ahí, ahora que hay muchos viajes, se complica quizás un poco más para la programación. Pero bueno, espero que no pongan todo el mismo día.
0: Mira vos, yendo a lo que es la fase de zonas, no queda ningún equipo de la zona A. Tenemos de la zona B tres equipos: Roma, Libertad de Nogoyá y 25 de mayo de Nogoyá. Tenemos de la zona C dos equipos, de la zona D tan solo uno y de la zona E tenemos dos. Mirá vos. Pero me llama la atención que de la zona A, donde está, por ejemplo, Hernández, Lucas González, Deportivo Nogoyá, Aranguren Ferro, ninguno esté entre los cuatro mejores. El antecedente de Libertad de Nogoyá y 25 de mayo de Nogoyá en cancha del Lobo salió 4-2 en la fecha 9. Y en la fecha 3-2 en favor del Decano fue el partido. Así que bueno,
2: hay goles, parece.
0: Expectativa de goles tenemos para lo que va a ser este duelo de la UDL. Mensajito: Sarmiento puede ser único equipo con sub-23 primera a clasificados a cuarto de final y semi.
2: Sí, así es. Y también en sub-23 hay un finalista victoriense asegurado.
0: ¿Por qué?
2: Porque Huracán y Sarmiento se van a enfrentar en semifinales.
0: Mira vos, Huracán-Sarmiento semifinales. ¿Por el otro lado quién queda?
2: Por el otro lado, Libertad y Ferro. Me parece que son los que quedan.
0: ¿Libertad? ¿Pero Libertad de Nogoyá?
2: Libertad de Nogoyá.
0: Ah, entonces tenemos dos.
2: ¿Dos?
0: Por ejemplo, Sarmiento primera y sub-23 en cuartos y semis. Y Libertad de Nogoyá primera y sub-23 en cuartos y semis. Bien. Así que bueno, vamos a ver cómo avanza todo en lo que viene para la Unión Deportiva de Ligas. En el repaso de lo que dejó el fin de semana. Mate, ¿hubo gol en el Florencio Solá?
1: Finalmente hubo gol, lo convirtió Lucas Pacerini, o más conocido como Luis Fartime, el Haaland argentino.
0: El Haaland argentino, qué forma de venderlo, casi que lo convenció a la dirigencia Genese con ese calificativo. Bien, ¿cómo fue el gol? ¿Pudiste ver algo o no?
1: No, fue tras un rebote que capturó muy bien el goleador de Belgrano.
0: Bien, bien. ¿Es el único partido o tenemos más hoy?
1: No, más tarde vamos a tener una cita en el Estadio 15 de Abril.
0: ¿Sí?
1: Unión frente a Central Córdoba de Santiago del Estero. Pero hoy no termina la fecha. Mañana a las 21:15 Talleres va a estar recibiendo a Lanús.
0: Mirá vos, tenemos partidos hasta el martes. Bien, y mañana también arrancan copas internacionales, ya vamos a hacer el repaso. Hablando de copas internacionales, ¿hay novedades con respecto a River, Pachuro?
2: Sí, hay novedades. Bueno, hoy en Colombia sucedió un sismo de una magnitud bastante grande.
0: 7,4.
2: Así que bueno, suspendido el partido entre Independiente Santa Fe y River, que se jugaba en Colombia este miércoles. Decisión de la Conmebol, decisión correcta, la verdad.
0: Sí, ni hablar.
2: Porque están sucediendo muchas cosas muy malas en Colombia, muchos heridos, fallecidos.
0: Totalmente.
2: Y demás. Y Tolima ante Independiente del Valle también suspendido.
0: Era por Copa Sudamericana también.
2: Así,
0: ¿no?
2: Es. Sí,
0: exactamente. Bien, así que bueno, estaremos atentos. Mañana juega Boca por Copa Sudamericana, hablando un poquito de este campeonato. ¿Cómo le fue a River el sábado, Pachu?
1: Perdone, Tolima, Independiente del Valle, Libertadores.
0: Libertadores. Ah, mirá, no recordaba que... ¿Sabes qué me confundió? Que Independiente del Valle pensé que no había clasificado.
1: Y bueno, ahora la situación es diametralmente opuesta. Boca y River juegan Sudamericana. Tolima y Independiente del Valle, sin desmerecerlo, juegan octavos de Libertadores.
0: Gracias por la corrección, amigo. ¿Cómo le fue a River el fin de semana, Pachu?
2: Bueno, River fue derrotado el día sábado por la tarde en Victoria ante Tigre. Fue derrotado por 1-0. Nuevamente un partido muy malo del conjunto de Coudet, que no propone absolutamente nada, que no patea el arco. Bueno, ni hablar que no hace goles, el único equipo que no ha convertido en el torneo y el único que no ha sumado tampoco.
0: Claro.
2: Así que está en la cuerda floja Eduardo Coudet.
0: Mirá vos.
2: Bueno, me parece que su futuro se decide en la Copa Sudamericana.
0: ¿Tiene un poquito más de crédito con esta postergación de partido?
2: Y sí, la verdad que me parece que no sé si se salvó, pero ahora va a tener mucho tiempo para trabajo. Bueno, hoy se sumó Thiago Almada a los entrenamientos, así que va a tener una semana para armar el equipo de una forma buena.
0: Hablando de armado, escuché complicaciones para Coudet y el cuerpo técnico para armar la lista de buena fe de la Copa Sudamericana, con incorporaciones que quedaron afuera.
2: Sí, quedaron afuera.

0: todo esto, pero también es una mala gestión de la directiva, me parece.
1: Ni hablar. Beltrán, Montiel, Otamendi, Martínez, Cuarta, Ortega, Moreno, Andrada, la mitad de cancha, Freitas se desprendía por derecha, Galván por izquierda, Correa enlazaba para conectar con Beltrán. El 11 con el que salió River el último fin de semana. ¿Ha modificado mucho Caudet en estos partidos, en estas 5 fechas?
0: Hace 2 o 3 cambios, la defensa por ahí no es algo que no toca mucho, Acuña, Otamendi, Cuarta y Montiel son los afianzados. Bueno, por ahí lo que cambiaba es el 9, a veces juega Borré, a veces juega Beltrán, y bueno, Fauto Vera lo estaba probando, pero me parece que Andrada, con el partido que hizo, que fue lo más destacable del conjunto River Platense, se va ganando el puesto. Y bueno, Correa me parece que va a jugar ahí de enganche, Thiago Almada tirado a la banda, Freitas por la otra. Y Borré lo va a hacer de nuevo en Copa Sudamericana.
1: Bien, bien. No sé si fue tan superior Tigre. No sé si cuántas chances claras.
0: Una, creo que
1: claras tuvo. Aprovechó, ¿no?
0: Error de Aníbal.
1: Sí, sí. Y también presión de Saralegui, ¿no?
0: Sí, presión de Saralegui.
1: Del entrerriano.
2: A ver, no hubo chances claras en sí. Yo no conté más de 3 o 4.
1: En general, ¿no?
2: Pero me hago más énfasis en el primer tiempo. Fue un partido de momentos. Por ahí hubo muchas veces en las que River tenía la pelota, jugaba en campo rival, después Tigre recuperó el balón, fue un poco más protagonista y bueno, el que daba la sensación de que el que supiera aprovechar ese envión futbolístico, ese protagonismo, iba a ganar el partido.
1: Bien, sí, sí. Russo otra vez marcándole a River. Muy bien. Definiendo muy bien también. Apremiado por la presión, si bien era también en la desesperación de la defensa tras haber cometido ese error por la presión de Saralegui. Muy bien el hijo de Miguelo, Nacho Russo.
2: Volviendo al partido suspendido, antes de venir, estaba escuchando en Reo la Red, estaba hablando el presidente de Independiente Santa Fe. Y bueno, comentaba que él se inspeccionó el estadio, que está todo funcionando con normalidad, hasta el propio aeropuerto de la ciudad está funcionando con normalidad, y la Conmebol, que es verdad, en el comunicado no emitió ningún cambio de sede tampoco.
1: Mira vos, bueno.
2: Pero bueno, si bien es verdad, los equipos no definen obviamente el rumbo de la fecha del partido, el terremoto, el sismo que hubo en el fin de semana en Colombia, se llevó vidas.
1: Sí, sí.
2: No. Entonces, está para jugar, claro, lo mejor sería no priorizar un partido de fútbol.
1: Ni hablar.
2: Y obviamente esperar a que las condiciones sean favorables para que se pueda disputar el partido.
1: Porque el fútbol también es de la gente. Es de las pocas cosas que en cierto punto es de la gente, el hincha. Y si el hincha no está bien, ¿de qué sirve jugar a la pelota al fin del día? Muy bien. Bien, veremos cómo avanza todo esto, qué decisiones hay. Ya vamos a ir con la programación también de Copa Libertadores. El fin de semana antes del día domingo, de lo que fue el clásico de San Lorenzo Huracán, también estuvo jugando Boca ante Vélez Sarsfield. Nuevas muestras de que está en crecimiento el conjunto Xeneize, y distinto a lo que fue el primer semestre del año o de lo que han sido los últimos tiempos de Boca, hay como una luz al final del túnel. Hay algo donde empezar a agarrarse desde la llegada de Vasco Arruebarrena, si bien no ha conseguido grandes triunfos, aunque el Estudiantes puede considerarse ante un duro rival. Si hubiera conseguido la victoria ante Vélez, que la mereció, hubiera sido también un gran triunfo para el Xeneize. Está, me parece, encontrando la sintonía y jugando no solamente alrededor de paredes, sino que tratando de buscar una idea, de profundizar desde el volumen de juego, de no arriesgar la pelota. No sé si porque nadie quiere tener la finalización o estar en ese momento donde Merentiel hoy no está fino, donde Jiménez está lejísimos de ser un centro atacante para el Club Atlético Boca Juniors, y donde se está poniendo por ahí los focos en la experiencia de Ener Valencia, que llega con 36 años al conjunto xeneize, para que pueda finalizar y capitalizar esas posibles opciones de finalización que hoy Boca no culmina tan rápidamente como en ocasiones anteriores en la búsqueda del 1-1.

0: contra uno a los extremos o en la búsqueda de centros hacia la nada misma. Me parece que hay más trato de generación de juegos volcado hacia Aranda, Flores, o cuando estos pueden combinar y se hacen a un juego funcional y Flores puede aparecer por izquierda y Aranda lo puede hacer por la derecha. Se sueltan antes la posibilidad que Delgado y Paredes desde el centro de la cancha le dan como eje y estructura al equipo, y Ascacíbar también se ofrece como finalizador y que es hoy en día la principal carta ofensiva del conjunto genese. Pero me parece que está en crecimiento el Boca Juniors. Montero deja dudas, Costa también, Pellegrino está, me parece que mejor en la saga central, y Lozano es un gran duelo, y es un lindo duelo que tiene por el lateral derecho el conjunto genese. Nuevo partido que muestra buenas intenciones Boca Juniors, igualó ante Vélez, que era uno de los tres equipos que tenía puntaje ideal y que mencionábamos el trabajo que venía haciendo Guillermo Barros Esqueloto la semana pasada. Un equipo que juega bien al fútbol, que juega bien a la pelota, que tiene más o menos una idea establecida y que compitiendo solamente en el plano local ha podido darle una regularidad, que no es fácil, a un equipo del fútbol argentino, y de la mano de Valdés como enlace, con experiencia en la mitad de cancha de Aliendro y Robertone, más Pellegrini o Lanzini que se pueden desprender. La verdad que es un equipo atractivo, interesante. Después Silvero también subiendo desde la cantera, ofreciéndose también como un buen auxilio para lo que es Mamana en la saga central para el equipo de Liniers. La verdad que es un equipo interesante el de Vélez, que está construyendo a partir de esta, hasta la llegada de la fecha 4, Guillermo Barros Esqueloto y compañía en el banco del conjunto de Liniers. Veremos cómo avanza en el campeonato. Creo que por momentos Vélez tuvo para abrir el marcador, se había abierto justamente el marcador, Boca lo igualó también con méritos, y en el segundo tiempo creo que algo pudo habérsele volcado en favor del Genese, pero no está mal el empate. Quizás si era para alguien la victoria, hubiera sido para el conjunto de Barrabarrena. No sé si cómo lo viste vos, Mate, no sé si pues, algo para destacar de lo que ofreció este duelo en definitiva entre dos grandes equipos del fútbol argentino.
1: No, obviamente, idem con lo que decís vos. Sí, más o menos, fue un gran partido, de los mejores de las fechas, quitando el resultado. Y bueno, salvo la transmisión, romantizaban tanto el desarrollo del partido como si fuese la final de la Champions.
0: Es verdad,
1: pero bueno,
0: me pareció exagerado por momentos.
1: Sí,
0: es
1: pero
0: verdad, no, me había olvidado de esto.
1: Quizás el hincha de futbolero de clubes tiene la vara muy baja, entonces quizás es un...
0: Está muy bajo el fútbol argentino.
1: Claro, un destello para los ojos ver este tipo de partidos, este tipo de acciones. Pero bueno, cuando quizá menos lo esperábamos, con un golazo de Diego Valdés, Vélez logró abrir el marcador. Y más o menos Boca empezó a ser dueño del partido. Si bien es verdad que Merentiel no está fino en lo que es el último toque, tuvo, porque ya está en Herbalencia en el plantel, tuvo esa, ¿cómo decirlo? Garantía de gol con Ascacíbar, ya no siendo ese mediocampista recuperador o que va al frente, sino que también apareciendo como opción para definir las jugadas. Y bueno, yo creo que si bien Boca tuvo más chances en el segundo tiempo, creo que es un justo empate. Si ganaba cualquiera de los dos, para mí hubiese estado bien. Por más que, es verdad, si hacemos el conteo de jugadas, el famoso ping-pong, Boca hizo más méritos para ganarlo. Pero bueno, este Vélez no es cualquier cosa, ¿no? No es el Vélez que por ahí peleaba el descenso o el de hace 10 años atrás. Está arriba de Boca la tabla anual, está puntero en la zona, invicto además, y a 3 puntos creo de consagrarse en la tabla anual.
0: Sí.
1: Y por debajo está Boca, pero bueno, obviamente arranca el partido y el hincha no está pensando en cómo es el panorama de la tabla anual.
0: Lo que
1: quiere es ganar y por ahí pensar en una posible potencial clasificación a la siguiente ronda.
0: Totalmente, totalmente. Sí, esto tiene el contexto del fútbol argentino.
1: Ahora, con todo lo dicho,
0: sí,
1: fue un gran partido. Dentro de 20 días o menos de un mes, se van a volver a ver las caras en Copa Argentina.
0: ¿Boca Vélez?
1: Boca Vélez, octavo de final de la Copa Argentina. No está resuelto, creo, la sede donde se va a jugar. La semana pasada me habían dicho del Cementerio de los Elefantes. y cosa que no terminó siendo, y está la posibilidad de que sea en el Mario Alberto Kempes.
0: Bien, a estar atento a esto. ¿Sabes qué me gusta? O sea, no del todo, quiero que sea un poco más agrupado, pero creo que en 3 semanas están los 8 partidos. Por lo menos ya hay un calendario.
1: Bueno, hoy por la tarde me enteré, apenas volví del viaje. Lo primero que hice fue abrir Pro Miedos.
0: Sí.
1: Justamente en la computadora. Y repasando la semana, ya que hay copas y demás, que ya hay un duelo de octavos esta semana.
0: Esta semana tenemos Copa Argentina.
1: El miércoles juega Atlético Tucumán contra Independiente.
2: Sí, aquí en Rosario.
0: ¿Aquí en Rosario? Mirá vos, qué plan. Qué plancito.
2: Vi muchas críticas hacia el arquero de Boca, hacia Álvaro Montero.
0: Parecía que faltaba algún hombre más en la barrera. Y sobre todo porque fue un remate, parece, sencillo.
2: Tampoco arrancó de la mejor manera, ¿no?
0: No.
2: Afianzado, me parece.
0: No, me parece que necesita algo que lo suba, que lo vuelva a tomar confianza y que el hincha también le tenga confianza y no escuche ese murmullo, este arquero de 2 metros que incorporó el conjunto Genese, pero por ahora no ofrece salidas que den garantías o que den seguridad.
1: Y lo que, lo que no le brinda seguridad o garantía al arquero es el punto flojo de Boca, que es la defensa.
0: Sí, le llegan con mucha facilidad.
1: Después podemos analizar individualmente a Montero, y lo dijimos acá cuando se anunció como refuerzo, había sido de los mejores arqueros del campeonato anterior, pero desde mi punto de vista es poco regular. Se agrandan los partidos importantes, pero cuando menos te lo esperás, puede cometer algún que otro tipo de error. O sea, no mantiene todo ese nivel 9-10 puntos todos los partidos.
0: Claro. Bien, excelente. Para que lo tenga en cuenta el hincha de Boca. Bien, y ayer en el día domingo por la tarde soleada, por ahí por momentos un partido amarrete. ¿Viste algo del clásico entre Huracán y San Lorenzo, Pachu, que fue histórico para el conjunto quemero?
2: Sí, bueno, histórico porque ganó después de 25 años en el estadio de San Lorenzo, en el nuevo gasómetro. En un primer tiempo que por ahí en los primeros 20 minutos había empezado parejo, la chance más clara la había tenido el Cuervo con un remate de Auzmendi, pero luego después Huracán empezó a tener confianza con el balón, a tener quizás un poco más la pelota. Cortés, el número 7, empezó a jugar un poco más. También Cedrés y Gil se adueñaron de la mitad de la cancha. Empezó a jugar bien el globo. Y bueno, llegó el gol de Jordi Caicedo, que no había tenido contacto con la pelota. Y bueno, es un 9 de área, un 9 de raza, un 9 goleador que le justo estaba cazando el rebote luego de una, también de una linda jugada, un lindo centro de Palazzo, una tajada de Gil que no puede hacer mucho. Y bueno, Jordi Caicedo capta el rebote en un momento clave, sin dudas, porque apenas finalizaba el primer tiempo. Y luego, en un segundo tiempo, el globo, no te digo que lo bailó, pero fue superior. También el segundo gol de Jordi Caicedo, que llega de una jugada muy buena, Cortés para Kalinger, me parece que era el enganche, y le toca un pase muy bueno, pero Jordi Caicedo en una definición extraordinaria, de espalda al arco, incómodo, y la cruza sobre el ángulo. Y bueno, ahí llega quizás el momento del partido donde Orlando Gil le pega un cabezazo a Lucas Blondel, es expulsado. Y bueno, a partir de ahí fue todo de Huracán, quizás los últimos minutos donde San Lorenzo puso la carne al asador y buscó todo. Pero un gran partido del globo, histórico también. Y por el otro lado, San Lorenzo, donde no encuentra rumbo, donde Pipo Grosito no hace pie, los jugadores tampoco. Me parece que Pipo Grosito, en el inicio del partido, ya con una línea de 5, no era la mejor opción. No me pareció la mejor opción para mí, salir con una línea de 5, casi a defenderse. Pero bueno, San Lorenzo que no encuentra rumbo, que no está bien económicamente, políticamente y futbolísticamente tampoco.
0: Lejos. No tiene mucho plantel, ¿no? Uno repasa los nombres de San Lorenzo. Incluso si le pregunto a un hincha de San Lorenzo, no sé si me dice el 11 de San Lorenzo. No sé si me dice el 11 titular del conjunto azulgrana. Es un contexto complicado. El hincha molesto. Gorcito, la verdad que no ha mostrado las mejores sensaciones o las mejores indicaciones desde su llegada. Y bueno, pese a que por ahí el clásico, que algo que está algo más en juego, puede modificar un poco el contexto y puede hacer que todo cambie de un partido a otro. Huracán se impuso. Pegó en un momento clave, sí, es verdad. Atacó muy bien. Robó un intento de salida rápida de Gil y la verdad que fue muy directo. Capturó un rebote Caicedo, pero muy bien. Y lo segundo que mencionaste vos, Pacho, sigue el golazo. La forma en la potencia con la que saca el remate, la altura, es muy buena, muy positiva del número 9. Y bueno, Gil tontamente expulsado y ahí se terminó el partido, me parece.
1: Sí, por ahí el que se comió la novela de Gil durante el Mundial último que se jugó. Ya, bueno, se habrá dado cuenta de lo que es realmente el arquero de San Lorenzo.
0: Totalmente.
1: Oye, a ver, yo soy arquero, jamás me haría expulsar en un clásico.
0: Ni ahí, ese jarra es un arquero, ese jarra sos clave. No, y aparte hizo el jueguito de la indignación en el Mundial porque no lo saludó Mbappé, los medios se prendieron, muchos en las redes también, y ahora va y también. Que le molesta que quien está ganando o quien comete el gol festeje algo tan lindo en el fútbol que es celebrar. Y bueno, si no tolerás eso como futbolista profesional o amateur también, ¿por qué no sumarle? Parece que el juego deberías practicar es otro. Bien, 2-0 Huracán, triunfo importante para el equipo de Diego Martínez. 2-0 gana Belgrano en Florencio Sola de Banfield. Vamos a ir al primer corte comercial. Sí, se nos pasó un poquito la media hora de programa. Vamos al primer corte comercial, ya venimos con más Juego Limpio.
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6: Segundo bloque de la jornada del día de hoy en Juego Limpio, continuamos con más datita para compartir. ¿Cómo va todo en el Florencio Sola, Mate?
7: A los 84 minutos, sí. Los lentes no me fallan. Belgrano continúa ganando por 2-0 a Banfield.
6: ¿Más tarde quién juega, dijiste?
7: Unión de Santa Fe en el 15 de abril frente a Central Córdoba de Santiago del Estero.
6: Bien, buen plancito para cerrar. ¿Y la fecha se cierra mañana?
7: La fecha cierra mañana. Y hablando de clubes, sí. Y volviendo al tema de regional, sí. Cuando me tocó recorrer un rato la localidad de Cerrito el fin de semana, pude ver desde afuera el club Unión Agrarios, pude ver su estadio también un poco más de cerca. Muy lindo, la verdad. Después por la noche, cuando tenía planes y tuve que pasar por ahí. Muy activo, la verdad, se lo notó durante el fin de semana.
6: Mira vos. Mañana cierra la fecha a la hora 21 con Talleres de Córdoba ante Lanús a la hora 21. Por Copa Sudamericana, mañana a la hora 19 juega Boca. La novedad es que mañana hay Copa Libertadores, Pacho, ¿no? ¿Tenés programación por ahí?
8: Sí, bueno, mañana tendremos Copa Libertadores. Fluminense, Rivadavia van a estar jugando en Brasil, en el Maracaná. Van
6: se
8: a
6: enfrentan
8: jugar a...
6: de nuevo, es como lo que le pasó a Sportivo Victoria 25
8: así
6: de mayo.
8: Es, así es, jugaron en fase de grupos. Los dos partidos lo ganó Independiente Rivadavia. Y bueno, ahora estarán jugando nuevamente en Brasil, como te digo, a las 19 horas.
6: Bien, perfecto. ¿Es el único mañana o hay otro?
8: Mañana tendremos otro argentino, estará jugando Estudiantes en La Plata, 21:30, ante Universidad Católica.
6: Lindo, lindo partido este, lindo partido.
7: Y quizás Estudiantes no llega de la mejor manera a esta llave, porque perdió 3 de 4 partidos en el torneo local. Y la U Católica, que tengo amigos, por suerte, hinchas del equipo trasandino, está entre los 3 primeros de la liga chilena. Pero bueno, Estudiantes, cuando hablamos de copas...
6: Es copero.
7: Sí. Da miedo, la verdad.
6: Sí, sí, sí. Semifinalista del año pasado, ¿no?
7: Cuarto finalista.
6: Bien. Ah, mira vos. Mira vos. Enfrentamiento entre Reano aquí. Probablemente sean titulares ambos, el lateral izquierdo del Pincha, Gastón Benedetti, y en el centro del ataque de Universidad Católica, Fernando Sampedri. Uno de La Roque, otro de Chajarí, para el duelo del día de mañana. ¿Qué más tenemos miércoles y jueves en Copa Libertadores, Pachu?
8: El miércoles vamos a tener, bueno, también aparte de Copa Libertadores y Sudamericana, como decía Mateo, vamos a tener Copa Argentina, pero bueno, en cancha de Platense, en Vicente López, va a estar jugando el Calamar, 19 horas, ante Coquimbo Unido de Chile. Misma hora van a estar jugando Palmeiras y Cerro Porteño, que se enfrentan en todas las Libertadores, uh-huh. Y Cruzeiro va a estar jugando ante Flamengo, 21:30. La verdad también una noche bastante linda de Copa Libertadores.
6: Claro, duelo brasileño ahí. Sí. Platense, veremos si Nico Retamar, cómo lo utiliza Martín Palermo. No pude verlo al fin de a Platense, si lo utilizó al oriundo de Concepción del Uruguay en su debut como DT. ¿Y el jueves?
8: El jueves vamos a tener dos partidos donde Mirasol va a estar jugando ante el Liga de Quito, que me parece que se enfrentaron en fase de grupo, ahora no tengo bien.
6: Sí, con Lanús compartieron zona.
8: Así es. Y 21:30 va a estar jugando Rosario Central en Arroyito, también en un partidazo ante Corinthians.
6: Mirá vos, qué lindo duelo. En el gigante de Arroyito. Mirá, muy buen partido, Rosario Central Corinthians. Me parece que es de los imperdibles de estos octavos de final. Y te digo que es el partido que más me atrae de todos. U Católica Estudiantes también es un partido que me llama la atención, pero sí, es un muy buen partido. Bueno, como dijimos hoy al comienzo, Tolima e Independiente del Valle no estarán jugando.
8: Bueno, por Copa Sudamericana sí. También vamos a tener un argentino. Tigre va a estar jugando el día miércoles a las 19 horas ante Montevideo City Torque de Uruguay.
6: Bien, perfecto. Quizás nos vamos al último corte comercial de la jornada del día de hoy. Ya venimos con más Juego Limpio.
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6: Último bloque de la jornada del día de hoy en Juego Limpio. Seguimos con más datita para compartir. ¿Cómo va todo en el Florencio Sola Mbaté?
7: Segundo final ya del partido. La gente abandona el estadio Florencio Sola.
6: Sí.
7: Y debutaron dos jóvenes en Belgrano de Córdoba. Me puse a investigarlos rápido.
6: Sí.
7: Claramente no son entrerrianos, son todos cordobeses.
6: ¿Tenés el datito de cuántos entrerrianos hay? ¿Lo podemos compartir en la semana?
7: Me olvidé para hoy, entre tantas cosas, sí. Desvalijar todo.
6: Dale tranquilo, amigo.
7: Me olvidé, pero para esta semana, sin falta, lo voy a traer. Pero igual, el torneo recién arranca, sí. Por así decirlo.
6: El mercado de pases por ahí no...
7: El mercado de pases por ahí no termina nunca. Hay, por momentos, listas no del todo definidas, porque hay bancos de suplentes por ahí maquillados con juveniles, sí. O alguna sorpresa siempre aparece. Pero de momento, la lista está... ¿Cómo está, digamos? No, sin sorpresas.
6: Bueno, quiero para conocerla. Recién repasábamos los que jugarán Copa Libertadores, que serán 4 probablemente. Después veremos si Segovia y Ramos López están en como alternativas para el mirón en la banca de Rosario Central.
7: Bueno, Segovia está en consideración. Le han quitado la 10.
6: Le han quitado la 10 por Servi. Llega Servi, que tampoco estará para este partido, sí.
8: Parece que no, es un jugador con muchas lesiones, sí. Hace poco en unas transmisiones te remarqué que venía de jugar 2 partidos creo que el año pasado, así que bastante complicado, también no ha tenido los mejores minutos, pero veremos si puede dar vuelta el panorama al 10.
6: Bien, Fórmula 1, no hay ninguna novedad todavía, aguardando el Gran Premio de Países Bajos.
8: Así es, hasta ahora sí, sin novedades, veremos, quizás en esta semana vamos a tener un poco más de noticias. Pero sí, hasta ahora aguardando para el fin de semana, que el próximo, porque este no vamos a tener esta semana, semana que viene recién vuelve la Fórmula 1.
6: Bien.
7: Una amiga me contó ayer en pleno casorio, sí. Que está intentando ahorrar para cuando la Fórmula 1 venga a Argentina.
6: Qué lindo. tiraste alguna información la semana pasada, Pachu, que hay alternativas.
8: Sí, sí, bueno, ahora se están remodelando el circuito de Juan y Oscar Gálvez en Buenos Aires, así que veremos qué pasará. Hasta ahora se dice que sí, como yo te dije, la MotoGP va a estar el año que viene. Y para 2030, 2029 aproximadamente, hay muchas chances de que venga a Argentina la Fórmula 1. También, si tenemos un argentino, Franco Colapinto mueve muchísimo.
6: Claro.
8: Ya los argentinos están locos por el deporte. Así que eso también mueve muchísimo.
6: Exactamente. El deporte motor sí hubo en la ciudad de Victoria, o fechas dobles, fecha 4, 5 y 6 de autos, y también de moto estándar hubo un par de fechas. En TC1400 ganó Juan y Rossi la fecha 4 y 5, y en moto estándar, en la que fue la fecha número 3, Nino Brasesco se quedó con el triunfo del fin de semana. Con respecto a lo que fue la fecha número 6 de autos del Victoria Auto Club, Maxi Ponce se quedó con el triunfo de la jornada número 6 de la temporada 2026, y Mateo Cáceres, con un parque de motos interesante, se quedó con la moto estándar calle 4 tiempos del fin de semana. Bien, sobre el mundo de la raqueta, Mate, ¿tenemos alguna novedad? Ya están los 8 mejores, dijiste, de Montreal.
7: Sí, los 8 mejores. Iba a extenderme un poco más porque el fin de semana fueron los octavos. Sí. Pero bueno, quizás no alcance el tiempo, repaso los cuartos de final directamente de Montreal. Que bueno, debió haber iniciado a las 19 horas, horario de Argentina. Pero bueno, apareció la lluvia y todo indica que quizás en unos minutos se va a poder jugar el torneo con normalidad. ¿Por qué no se...? Yo me pregunto, ¿por qué no se habrá jugado más temprano? Bueno, decisiones directivas justamente. Rafael Jodar frente a Arthur Fields, que vienen de enfrentarse la semana pasada en Washington. Luciano Darderi frente a Brandon Nakajima. Y por el otro lado de la llave, Daniel Mérida contra Lerner Tien y Jakub Mensik contra Ben Shelton. ¿Cuál es la curiosidad? Que por primera vez en la historia, los 8 cuartos finalistas son todos nacidos del 2000 para acá.
6: Mirá vos, ya un cambio de era importante.
7: Más o menos, sí. Y veremos qué impacto pueden tener estos 8 de cara al futuro, ¿no?
6: Ni hablar.
7: Y repasando novedades del fin de semana, Yannick Sinner se bajó del Master 1000 de Cincinnati, que arranca el jueves, debido a una lesión de la rodilla, así que llegaría al US Open sin rodaje en canchas rápidas. Y sobre Copa Davis, ya es de público conocimiento que Argentina va a jugar el repechaje contra Turquía. En media hora se agotaron todas las entradas para los 2 días de competencia. Para recordar a la audiencia, 19 y 20 de septiembre, en el estadio Rucaché, ubicado en Neuquén.
6: Bien, Neuquén, qué bueno.
7: Indoor Hard, por las dudas.
6: Pero bueno, buena posibilidad para el público neuquino. Bien, hasta acá llegamos con todo lo de la jornada del día de hoy. En la semana te voy a ir preguntando un poquito más y más información. Ha ganado Belgrano 2-0 a Banfield. Mañana avanzamos con toda la programación deportiva que recién los repasamos. Hasta acá llegamos con todo lo del día de hoy. Será hasta mañana. Chau, chau.

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queridos y recordados amigos de la sintonía. Día lunes, alabado sea Dios, que es Padre, que es Hijo y Espíritu Santo. Hoy lunes estamos aquí con cara y luces, invitándolos a ustedes, hermanos que escuchan, invitándolos a ustedes que nos sintonizan. ¿Para qué? Para que nos escuchen todos los días por esta grandiosa emisora. Ese programa de orientación, de guía, de consejo, que necesitan ustedes para salir adelante, para cambiar su vida. Le invito a todos los hermanos y hermanas que escuchan a esta hora este hermoso programa de orientación, de guía y de consejo de la licenciada y de los licenciados de la nueva era, con un programa más de conocimiento y de sabiduría. Quiero agradecerle a tantas y tantas personas que confían en nosotros. Tantas personas, queridos hermanos, que mandan mensajes, tantas personas que nos vienen a visitar, tantas personas que saben dónde está la capacidad,